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Esta es la hora oficial en vida. 7 de la noche, 29 minutos.

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Esta es la hora oficial en vida. 8 de la noche, 1 minuto.

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1: Esta es la hora oficial en vida. 8 de la noche, 30 minutos.

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7: Esta es la hora oficial en vida. 9 de la noche, en punto.

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2: Hechos 14:1 dice: Aconteció en Iconio que entraron juntos en la sinagoga de los judíos y hablaron de tal manera que creyó una gran multitud de judíos y asimismo de griegos. Mas los judíos que no creían excitaron y corrompieron los ánimos de los gentiles contra los hermanos. Por tanto, se detuvieron allí mucho tiempo, hablando con denuedo, confiados en el Señor, el cual daba testimonio a la palabra de su gracia, concediendo que se hiciesen por la mano de ellos señales y prodigios. Bueno, versículo 3 dice: la palabra de su gracia, el cual daba testimonio a la palabra de su gracia. ¿Quién daba testimonio? Dice: confiados en el Señor, el cual daba. ¿Quién daba testimonio? El Señor. ¿Qué testimonio daba? Daba testimonio a la palabra de su gracia. ¿Cómo lo hacía? Concediendo que se hiciesen señales y prodigios por mano de ellos. Alabado sea Dios. Entonces, ¿de qué hablaremos hoy? De la palabra de su gracia. Gloria al Señor. La gracia tiene palabra. Y la gracia tiene palabra para mí hoy. He venido a recibir la palabra de la gracia. Lucas pues señala que el Señor Jesús daba testimonio a la palabra de su gracia. Y esa palabra producía un respaldo a la predicación de Pablo y Bernabé en Antioquía. Ese respaldo se manifestaba con señales y prodigios. Así que aquí, en Iconio, vemos una vez más la gracia de Dios en acción. Esa gracia que ya estuvo en Antioquía, que vimos la última vez que prediqué de esto, ahora se traslada a la ciudad de Iconio. Así que vamos a ver esa palabra de gracia, porque yo anhelo una palabra de gracia para mi vida en este día. Yo no sé si usted, pero yo anhelo una palabra de gracia para mi vida. Así que anote rápidamente, palabra de gracia. Si es palabra de gracia, procede de Dios. Y en esto hay que ser muy cuidadoso. No toda palabra que usted reciba proviene de Dios. Y por eso hay que tener cuidado. En la Biblia vamos a leer que Pablo escribió otras cartas. Dice, por ejemplo, que Pablo escribió, dice, quiero que lean la carta que escribía la Odisea. ¿Dónde está esa carta? No, ese es Juan. Pablo dice, yo escribí una carta a la Odisea que quiero que la lean. ¿Dónde está esa carta? No existe. ¿Por qué no existe? Porque se perdió. ¿Y por qué se perdió? No era inspirada por el Espíritu Santo, era una carta de Pablo. ¿Por qué tenemos Romanos, Primera Corintios, Segunda de Corintios, Gálatas, Efesios, Filipenses, Colosenses, Primera Tesalonicenses? ¿Por qué tenemos todas esas cartas? Porque esas sí fueron inspiradas por el Espíritu Santo. Esas sí son palabras de gracia. Lo que indica, pues, que yo debo tener una seguridad de que la palabra que yo recibo realmente proviene de Dios. Porque Dios dará testimonio de la palabra de su gracia. Esa palabra de gracia estaba en la boca de Pablo y Bernabé. Y el portador de la palabra, en este caso el predicador, el maestro, el líder de la red, quien sea que exponga, diciendo: yo vengo aquí a dar una palabra que Dios ha dado. El portador de esa palabra debe estar muy seguro de que lo que dice procede de Dios. Porque, mis amados, no necesitamos más, nada más que la palabra de Dios. Pero nosotros podemos mezclar la palabra con nuestros sentimientos. Podemos mezclar la palabra con nuestras emociones. Podemos mezclar la palabra con nuestros deseos. Podremos mezclar la palabra con nuestro estado de ánimo. Podemos mezclar la palabra con nuestros intereses. Y por eso Pedro dice que debemos desear la palabra como leche espiritual no adulterada. La leche no necesita agua ni azúcar. No hay que adulterar la palabra de Dios. Porque como desciende de los cielos la lluvia y la nieve y no vuelve allá, sino que riega la tierra y la hace germinar y producir, así será mi palabra que sale de mi boca. No volverá a mí vacía, sino que hará lo que yo quiero y será prosperada en aquello para que la envié. Esa es la palabra de Dios. Cuando Satanás tentó al Señor y le dijo: si eres hijo de Dios, dile a estas piedras que se conviertan en pan. Respondió Jesús y dijo: escrito está, no solo de pan vivirá el hombre, sino de toda palabra que sale de la boca de Dios. Cuando le pregunte por qué vas allí todos los domingos, por qué tienes que ir, tú le vas a responder: ¿y tú no comes todos los días? Entonces le vas a decir: yo voy a la casa de Dios porque voy a comer palabra de Dios. Porque yo no solamente vivo de pan, vivo de la palabra que sale de la boca de Dios. Porque como dijo el escritor a los Hebreos 4:12, porque la palabra de Dios es viva y eficaz y más cortante que toda espada de dos filos y penetra hasta partir el alma y el espíritu, las coyunturas y los tuétanos, y discierne los pensamientos y las intenciones del corazón. Eso hace la palabra. Y lo que Pablo le decía a Timoteo: que desde la niñez has sabido las sagradas escrituras, las cuales te pueden hacer sabio. La palabra me hace sabio, la palabra te hace sabio para la salvación por la fe que es en Cristo Jesús. ¿Por qué? Porque toda la escritura es inspirada por Dios y esa palabra es útil para enseñar, para redarguir, para corregir, para instruir en justicia, a fin de que el hombre de Dios sea perfecto, enteramente preparado para toda buena obra. ¿Y por qué estamos aquí? Porque bienaventurado el varón que no anduvo en consejo de malos, ni estuvo en camino de pecadores, ni en silla de escarnecedores se ha sentado, sino que en la ley de Jehová está su delicia, y en su ley medita de día y de noche. Ese que medita, que toma la palabra, que se sienta a escudriñar la palabra, será como árbol plantado junto a corrientes de agua, que da su fruto a su tiempo y su hoja no cae, y todo lo que hace prosperará. Si la palabra de gracia está en tu vida, todo lo que hagas será prosperado. Entonces, que Dios nos libre del grave peligro de mezclar la palabra de Dios con otras cosas. Sentimientos personales, como he dicho, deseos, desviaciones doctrinales, también un deseo de popularidad. Le digo, hermanos, que hay púlpitos donde por norma tienen no ofender a nadie, no mencionar el pecado. Dicen, la gente viene a buscar paz y bendición. ¿Por qué le vamos a llamar pecadores? ¿Por qué le vamos a echar el pecado en cara? Entonces modifican la palabra para que nadie se sienta ofendido. Esa no es palabra que viene de Dios. Esa no es palabra de gracia. El comunicador de la palabra tiene que mantenerse estrictamente fiel al texto sagrado. Porque Dios respaldará lo que realmente procede de su palabra. Entiendo. Resumo esto de esta manera: la palabra de gracia es la palabra que se sustenta en la palabra de Dios. si yo he dicho algo hasta este momento que no esté en la palabra, no lo reciba, porque no es palabra de gracia. Pero si es algo que es sustentado, que proviene directamente de la palabra de Dios, alabe al Señor, glorifique al Señor, porque su vida está siendo bendecida. Ahora vamos a continuar en esto. Esa es la primera lección. La palabra de gracia procede de Dios. La segunda lección es: la palabra de gracia fortalece. Dígame un amén, por favor. La palabra de gracia fortalece. Pero sobre todo, la palabra de gracia fortalece en la adversidad. Pablo y Bernabé llegaron a Iconio. ¿Por qué llegaron a Iconio? Yo les expliqué al predicar al inicio. ¿Por qué llegaron ahí? ¿De dónde venían, pues? Venían de Antioquía. ¿Pero por qué llegaron a Iconio? Porque en Antioquía los expulsaron. No la iglesia quedó fundada. Los perseguidores. Dice que los judíos soliviantaron y exacerbaron los ánimos de los gentiles, o sea, de la gente del pueblo, y sacaron a Pablo y a Bernabé. Y llegan a Iconio y comienzan a predicar y Dios comienza a salvar. Pero de Antioquía se viene un grupo y levanta otra vez, lo dice el versículo 3, levanta otra vez los ánimos y otra vez comienza la persecución. Ya entre ellos había habido una experiencia negativa. Cuando ellos salieron de la ciudad de Antioquía, que no es la misma que la otra Antioquía, el lugar donde fueron llamados, ellos salieron tres. Salió Bernabé y su sobrino, que se llamaba Juan Marcos, y salió Saulo. Pero en el camino, Bernabé los abandonó, no soportó, porque no fue Bernabé, fue Juan Marcos, santo Dios. Fue Juan Marcos, santo Dios. Tiene que estar chispa con el pastor. Juan Marcos los abandonó porque no soportó. Si Juan Marcos hubiera tenido palabra de gracia, hubiera soportado, pero no soportó. Porque la palabra de gracia tiene poder para darnos fuerza cuando la adversidad nos ataca. Así que ya son perseguidos y vienen acá y otra vez son perseguidos, pero ahora no salen, se quedan allí, dice, mucho tiempo. A pesar de la persecución, se quedaron mucho tiempo. ¿Por qué? Porque la palabra de Dios nos fortalece en tiempos difíciles. Dígame un amén, por favor. Quizá usted no esté pasando un tiempo difícil y no le viene a nada esto, pero aquel que está pasando un tiempo difícil, un discípulo sabe que en momentos de dificultad lo que tenemos para sostenernos es la palabra de Dios. Más adelante vamos a ver que cuando salen de Iconio llegan a otra ciudad llamada Listra. En Listra hay un paralítico. Y Pablo ve y dice que percibió que tenía fe, llega, lo levanta. Y la ciudad entera viene a Pablo y Bernabé. Salen del templo, dice, del templo de Zeus, con toros y guirnaldas a ofrecerle sacrificio. Y Pablo y Bernabé hasta tienen que...

rasgarse el manto y decir, nosotros somos hombres como ustedes. El que hace milagros es Dios y a Él es a quien que hay que adorar, dice. Y difícilmente pudieron impedir que les ofrecieran sacrificios como si fueran dioses, porque decían, estos hombres son dioses en semejanza de hombres que han venido a nosotros. Y luego de eso, increíblemente, se levanta tal persecución que apedrean a Pablo y lo arrastran fuera de la ciudad como si estuviera muerto. Pero Pablo, dice, rodeado por los discípulos, se levantó y regresó a predicar otra vez la palabra de Dios, porque la palabra de Dios te fortalece. Amén. Esa misma palabra que le daba ánimo y valor a la congregación era la misma palabra que le daba ánimo y valor a Pablo y a Bernabé. ¿Por qué? Porque Isaías 55, 10 y 11 ya lo dice: desciende de los cielos la lluvia y la nieve y no vuelve allá, sino que riega la tierra y la hace germinar y producir. Así será mi palabra, dice. Y da semilla al que siembra y pan al que come. Esa misma palabra que yo estoy sembrando, así es semilla para usted, pero para mí es pan que estoy comiendo. Es la misma palabra. Así que esa es la segunda lección. En tiempo de dificultad, la palabra de gracia te sostendrá. Y yo oro por cualquier discípulo, hermano, hermana, o amigo, o alguien que nos esté siguiendo en la distancia, que esté pasando un tiempo difícil, que esta palabra lo levante, lo sostenga, le dé fortaleza. El que está enfrentando una adversidad, el que está frente a un desafío, el que tiene algo nuevo, el que tiene que enfrentar un nuevo reto, al que está frente a algo que requiere fe, que esta palabra le fortalezca. Número 3, la palabra de gracia edifica. Diga, la palabra de gracia edifica. Dígalo una vez más. La palabra de gracia edifica. ¿Con qué vamos a ser edificados? Con la palabra. Ya lo decía Pablo Timoteo, esta palabra que has aprendido es útil. Diga, la palabra es útil. Dígalo otra vez. La palabra es útil. Una vez más. 1, 2, 3. Gracias. ¿Es útil para qué? Diga, para enseñar, vamos, voz fuerte, todo, 1, 2, 3, para enseñar, para corregir, para redarguir, para instruir en justicia, ¿a fin de qué? De que el hombre de Dios sea perfecto, enteramente preparado para toda buena obra. ¿Quién hace eso? La palabra, en dándole vuelta a una expresión más sencilla, la palabra edifica. Por eso Lucas dice que a pesar de la persecución, Pablo y Bernabé se quedaron en Iconio mucho tiempo. Diga otra vez, mucho tiempo. Diga, pastor, no desayuné y no tengo ganas de hablar. Y ya yo no les hago decir más nada. Pero se quedaron allí mucho tiempo. ¿Por qué hay que tomar tiempo? Porque la vida no cambia, los hábitos, la forma de ser, el pensamiento anterior, la idiosincrasia, lo que el diablo nos metió, la forma como fuimos criados, lo que está en la mente, eso toma tiempo y la palabra tiene que estar una y otra vez. Mire, mire lo que yo escribí, a ver si lo recuerdo bien. La palabra tiene que ser impartida, compartida, recibida, asimilada, practicada y repetida y repetida y repetida nuevamente una y otra vez. Mire, el cerebro humano está diseñado para aprender por repetición. Miren, este es el principio de la ingeniería de la computación. Y es el principio de los algoritmos. Cuando usted vaya a su computadora, usted va a ver que cuando usa una palabra frecuentemente, usted pone la primera letra y ya la palabra le aparece. Es el principio de la repetición.
Este principio Dios lo aplica a la palabra. Por ejemplo, Deuteronomio es una repetición condensada de Éxodo, Levítico y Números. Dios vuelve a repetirlo. Deuteronomio 6 dice: estas palabras que yo te ordeno hoy estarán sobre tu casa, las escribirás en las puertas de tu casa y las repetirás a tus hijos. Dice: al levantarte, al andar en el camino, al trabajar y al acostarte, las vas a repetir, porque Dios entiende que aprendemos por el principio de repetición. Por eso tenemos libros históricos. Tenemos primero de Samuel, segundo de Samuel. Primero de Reyes, segundo de Reyes. Primero de Crónicas, segundo de Crónicas. Donde encontramos historias repetidas. ¿Por qué Dios hizo eso? ¿Por qué tenemos tres evangelios que hablan casi lo mismo? Tienen casi los mismos milagros y las mismas enseñanzas. Por el principio de repetición. Pablo le decía a los filipenses: para mí no me es molesto escribir de las mismas cosas, para ustedes es seguro. Filipenses 3:1. Entonces Pablo utilizó este principio de repetición. Por eso dice que se quedaron allí mucho tiempo, a pesar de la adversidad, mucho tiempo, porque la palabra de Dios edifica, y para que edifique hay que repetirla. Mis amados hermanos, repita la palabra a sus hijos, vuelva a repetirla a sus hijos. Escriba, a mis hijas yo les escribía versículos y se los ponía en el espejo donde iban en la mañana a arreglarse. Ahí tenían que leer la palabra de Dios de todas maneras. Repita la palabra. Bueno, como se lo dije, Moisés ordenó repetir la palabra en Deuteronomio 6, 8. Las atarás como una señal en tu mano, estarán como frontales en tus ojos y las repetirás una y otra y otra y otra vez. Las escribirás en los postes de tu casa y en tus puertas, porque el principio de repetición nos señala que la palabra de Dios, para que edifique, tiene que ser dada y vuelta a dar y vuelta a dar. Pablo le decía a Timoteo: tú recibiste la palabra de tu abuela Loida, de tu madre Eunice, y la recibiste desde la niñez. Por eso, una vez más, repita la palabra desde la niñez. Y si colabora con Misión Infantil, las tareas que Misión Infantil le da a sus niños, colabore con ellos, estará edificando su vida para la eternidad. Cuando Pablo reunió a los pastores, ya al final de su tercer viaje misionero, sabiendo que no los volvería a ver, los reunió en Mileto, los reunió para darle la última instrucción. Hechos 20:32 dice: ahora, hermanos, os encomiendo a Dios y a la palabra de su gracia. ¿A quién? A Dios y a la palabra de su gracia, que tiene poder para sobreedificaros y daros herencia con los santificados. Una vez más, la palabra de gracia, dice, tiene poder no solamente para edificar, sino para sobreedificar, porque la palabra de Dios te otorga tu herencia. Tú vas a conocer tu herencia por la palabra de Dios, y vas a recibir tu herencia por la palabra de Dios. Y hoy esta palabra viene con riqueza de herencia para tu vida. Aleluya. Y por último, número 4, la palabra de gracia asegura y garantiza el respaldo de Dios. Si es palabra de Dios, si es palabra de gracia, tienes garantizado el respaldo de Dios. ¿Qué dice el versículo 3? ¿Versículo 3 de qué, pastor? De Hechos 14. Por tanto, se detuvieron allí mucho tiempo, hablando con denuedo. Cuando tienes palabra de Dios, no tienes miedo de hablar, alabado sea Dios. No tienes miedo de orar, no tienes miedo de enfrentarte al enemigo, no tienes miedo de estar frente al endemoniado.
porque tendrás valor, confiados en el Señor, el cual daba testimonio a la palabra de su gracia, concediendo que se hiciesen por la mano de ellos señales y prodigios. Ahí está el respaldo de Dios, señales y prodigios. Si es palabra de Dios, Dios respaldará esa palabra, porque Dios está comprometido con su palabra. Sécase la hierba, marchítase la flor, mas la palabra del Dios nuestro permanece para siempre. Las palabras que yo os he hablado son espíritu y son vida. Quiero que tome esto. Si algo toma de lo que he dicho, tome esto. La palabra de gracia es el medio por el cual Dios comunica su bendición. Si Dios te bendecirá, si Dios manifestará su bendición a tu vida, lo hará por la palabra. Dios no hizo nunca nada sin antes enviar la palabra. Salmo 107, versículo 20. Envió su palabra y los sanó y los libró de su ruina. No soy digno de que entres en mi casa. Di la palabra y mi criado sanará. Así que nuestra palabra, la palabra que yo hablo, debe ser con gracia. Aunque sea dura, aunque sea correctiva, aunque sea para instruir, aunque sea para redarguir, debe ser con gracia. Y oremos al Señor que cuando hablemos, hablemos con gracia. Colosenses 4:6 dice: sea vuestra palabra siempre con gracia, sazonada con sal, para que sepáis cómo debéis responder a cada uno. Yo sé lo que es una palabra áspera. Yo la he dicho y yo la he recibido. Dice que la palabra áspera hace subir el furor, pero la palabra de gracia trae medicina. Entonces la palabra misma nos da claridad suficiente para entender cuándo Dios realmente habla. Porque cuánta gente dice: Dios me dijo. Y es Él el que está diciendo. A veces con buena intención, con buen deseo, pero es la persona la que está hablando. ¿Cómo entiendo yo entonces si es Dios que me está hablando? Bien. Cuando compartimos la palabra, cuando usted reciba la palabra, observe estos tres detalles. Número uno, la palabra tiene que ser bibliocéntrica. O sea, la palabra tiene que tener sustento bíblico. Si no tiene sustento bíblico, póngale una luz roja. Por ejemplo, hoy se está haciendo famoso una doctrina de que el diezmo no es de esta época. No han leído Mateo 23:23 nunca. No han leído el libro de Hebreos nunca, entonces. Porque a alguien le conviene eso. O supuestamente le conviene. Estoy escuchando ahora enseñanzas sobre el divorcio y lo que realmente significaba en el hebreo. Y cuando Pablo dice marido de una sola mujer, que el obispo, el predicador, el pastor debe ser marido de una sola mujer, le dan una interpretación que es que tener una a la vez. No. Entonces, tenga cuidado. Es lo que usted recibe, póngalo en el prisma de la palabra de Dios. Número dos, la palabra tiene que exaltar a Cristo. Si esa palabra no exalta a Cristo, no es cristocéntrica, no se enfoca en Jesús, tenga cuidado. Por eso tenga cuidado con los testigos de Jehová, porque tienen palabra, pero al final a Jesús. Tenga cuidado con todos aquellos que sustituyen o opacan o disminuyen la obra de Jesús. Y número tres, la palabra tiene que ser pertinente. Significa, tiene que ser una palabra pertinente.

palabra de Dios. Segundo, dice que hablaron confiados en el Señor, porque esa confianza nos las da la palabra. Y esta es la confianza que tenemos en Él, que si pedimos alguna cosa conforme a su voluntad, Él nos oye. Y si sabemos que Él nos oye en cualquiera cosa que pidamos, sabemos que tenemos la petición que le hemos hecho. Hablaron confiadamente porque estaban confiados en la palabra. Dios prometió respaldar su palabra. Y Dios prometió respaldar su palabra por medio de nosotros con señales y prodigios. La palabra de gracia garantiza y asegura el respaldo de Dios. Cuando el Señor los mandó a predicar, después de haber resucitado, mandó a sus discípulos a predicar, les dijo: id por todo el mundo y predicad el evangelio a toda criatura. El que creyere y fuere bautizado será salvo, mas el que no creyere será condenado. ¿Dónde estoy? Vamos a ver, Mateo 16, 15, 16, ahora 17. Y estas señales seguirán a los que creen. ¿A los que creen en qué? En mi palabra. Voy a preguntar otra vez. Estas señales seguirán a los que creen. ¿A los que creen en qué? Entonces, ¿qué señales hay? En mi nombre echarán fuera demonios, hablarán nuevas lenguas, tomarán en las manos serpientes, y si bebieren cosa mortífera, no les hará daño. Sobre los enfermos pondrán sus manos y sanarán. Dice la Escritura que el Señor se fue al cielo, pero ellos hicieron como Él les dijo, y se cumplió la palabra. ¿Qué dice Juan 14:12? Dice: de cierto os digo, las obras que yo hago, vosotros también las haréis, y aún mayores haréis, porque yo voy al Padre. Dios ha prometido respaldar su palabra. Pablo afirmó que su predicación fue acompañada por las señales prometidas de Dios, o prometidas por Dios, por lo cual la iglesia perseguida en un mundo perverso, siendo apedreados, azotados, con muchos hermanos mártires, aún así la iglesia se extendió. Pablo le dijo a los corintios: así que hermanos, cuando fui a vosotros para anunciaros el testimonio de Dios, no fui con excelencia de palabras o de sabiduría, pues me propuse no saber entre vosotros cosa alguna, sino a Jesucristo y a este crucificado. Y estuve entre vosotros con debilidad y mucho temor y temblor. Y ni mi palabra ni mi predicación fue con palabras persuasivas de humana sabiduría, sino con demostración del Espíritu y de poder, para que vuestra fe no esté fundada en la sabiduría de los hombres, sino en el poder de Dios. Si hay palabra de gracia, habrá manifestaciones con señales, prodigios, milagros. Dios hará algo. Yo lo creo en este día. Alabado sea Dios. Y lo estoy esperando en este día, porque la palabra de Dios no volverá a Dios vacía. Hará lo que Dios quiere y será prosperada en el propósito para el cual Dios la envía. La expansión de la iglesia se produjo porque la palabra de la gracia era acompañada por las señales que la seguían. Y así, la palabra de la gracia acompañó a Pablo y a Bernabé durante todo el viaje, lo que veremos en la próxima celebración. Pero quiero concluir esto, a ver si usted ha seguido conmigo. ¿Qué hace la palabra de gracia? Número uno, la palabra de gracia proviene de Dios. Dígalo conmigo, uno, dos, tres. La palabra de gracia proviene de Dios. Número dos, la palabra de gracia fortalece. Uno, dos, tres. La palabra de gracia fortalece. Número tres, la palabra de gracia edifica. Y número cuatro, la palabra... Bueno, pónganse de pie, por favor.
Vamos a repetirlo. La palabra de gracia.

0: Aleluia. Asegura, garantiza el respaldo de Dios. Número uno, la palabra de gracia proviene de Dios. Número dos, la palabra de gracia fortalece. Número tres, la palabra de gracia edifica. Y número cuatro, la palabra de gracia asegura y garantiza el respaldo de Dios. Hoy tenemos palabra de gracia. Hoy tengo garantizado el respaldo de Dios. Pablo y Bernabé llegaron a la ciudad llamada Listra. Salieron de Iconio. Estas eran ciudades diferentes. Pablo y Bernabé son judíos. Vienen de otra tierra, otra cultura. Dice que ellos hablaban lengua licaónica. Era otra lengua. Pero a pesar de todo, Pablo y Bernabé hicieron la obra. Por eso le digo tanto a los jóvenes, insisto, aprendan otros idiomas, manejen otras lenguas, porque tú no sabes a dónde te va a llevar el Señor. Y encontraron a un hombre paralítico, lisiado. Y dice que Pablo, viendo que tenía fe para ser sanado, le dijo: levántate y ponte en pie. E instantáneamente el paralítico se levantó. Dice que nunca había caminado. Y cuando eso ocurrió, la gente vino a traerle toros y guirnaldas y querían adorar a Pablo y a Bernabé y decían: estos no son hombres, son dioses con semejanza de hombre que han venido a nosotros. Y difícilmente lograron impedir que los adoraran como dioses. Pero mire cómo cambia la vida. Vinieron de Antioquía, vinieron de Iconio los perseguidores y se olivantearon al pueblo. Y los que veían perdida su ganancia, los sacerdotes de los templos paganos, los que practicaban la magia y todas esas cosas, se levantaron todos los comerciantes. Y como Pablo era el que llevaba la palabra y el que Dios usaba para los milagros, lo persiguieron. Y lo persiguieron tanto que dice la Biblia que lo apedrearon. Lo apedrearon. Y siendo apedreado, pensaban que estaba muerto. Pero la palabra de gracia te garantiza el respaldo de Dios. Y pensando que estaba muerto, lo arrastraron. Lo sacaron de la ciudad. Pensando que estaba muerto. Y se lo llevaron apedreado. Yo creo que uno solito no lo va a poder arrastrar. Santo Dios, lo arrastraron. Se murió Pablo. Acabamos con la predicación. Acabamos con el evangelio. Acabamos con los milagros. Acabamos con las maravillas. Se acabó todo. Se acabó la iglesia. Pero no. Dice la Biblia que los discípulos fueron donde Pablo estaba, fuera de la ciudad, muerto, y los rodearon. Y lo que ellos habían aprendido, lo practicaron. Este hombre, Dios los usó con señales y prodigios. Ahora vamos a ver lo que Dios hace. Y rodearon a Pablo. Seguramente lo rodearon con oración, con clamor, con súplica, y suplicaron a Dios. Y la Biblia dice: y Pablo se levantó, porque cuando hay palabra de gracia, Dios respaldará la palabra y garantiza que la palabra hará milagros. Alguien alabe a Dios en esta casa. Alguien recibe esa palabra. Alguien diga: yo vine hoy a la casa de Dios a buscar mi milagro, y la palabra me garantiza el milagro de Dios. Y dice la Biblia que Pablo volvió a entrar a la ciudad por la misma calle donde lo arrastraron, por la misma calle regresó, pero ahora caminando. Usted sabe, una sola pedrada, una sola piedra puede matar a una persona. Pero cuando caen cientos de piedras como Esteban, la persona queda golpeada, amoretada, con el rostro desfigurado, con la cabeza sangrante. Pero el que regresó no vino a pedir mentolatum, ni vino a pedir yodo, no vino a pedir medicina, vino a decir: el Dios que me dio palabra es el Dios que me respalda.
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Esta es la hora oficial en vida. 10 de la noche, 1 minuto.

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Esta es la hora oficial en vida.

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0: 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Esta es la hora oficial en Vida. 11 de la noche, en punto.

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Esta es la hora oficial en vida. 11 de la noche, 30 minutos.

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Esta es la hora oficial en vida. 12 de la madrugada, 29 minutos.

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3: Un amigo me habló del canto de la queja, de aquellos que se quejan por todo. Se quejan si es de noche, se quejan si es de día, si llueve, si hace calor, se quejan del que prospera, se quejan del pobre, del soltero, de la casada, de la abundancia, de la escasez, si el dólar sube o baja, del año que se va, del año que viene, del que está vivo, del que muere, si hoy es martes o es miércoles, y definitivamente se quejan de todo. Es muy difícil vivir así con una persona en esa condición, porque nunca ve nada bueno en la vida. Esa persona que se expresa de esa manera está atrayendo el mal para él y alejando el bien. Amigo, si usted es uno de ellos, cambie ahora, entréguele su alma a Jesús y Él lo transformará y le dará una vida que viene del cielo. Padre, te pido que Él aproveche las oportunidades de la vida, tantas oportunidades que ha tenido, pero las ha dejado pasar, pero que ahora las aproveche. Levántalo y sánalo y hazlo libre de toda crisis y de toda adversidad.
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7: Esta es la hora oficial en vida. Una de la mañana, en punto.

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3: Existen muchas cosas que el dinero no puede comprar. El dinero puede comprar una cama, pero no el sueño. Puede comprar libros, pero no la inteligencia. Puede comprar comida, pero no el apetito. Una casa, pero no el hogar. La medicina, pero no la salud. Los placeres, pero no la paz interior. Los lugares de entretenimiento, pero no el gozo profundo y verdadero. Una imagen de Jesús se puede comprar, pero no la vida de Jesús. Un ataúd, pero no la vida después de la muerte. Amigo, el dinero, aunque es necesario, no lo es todo. Deje a un lado su egoísmo y engaño y mentira y acepte que se ha equivocado y dígale a Jesús que le perdone y le transforme y le dé la verdadera paz, la que viene del cielo. Señor, hay tantas vidas confundidas, atadas, arruinadas, enfermas. Hay tantas vidas atadas al pecado, a la maldad, a las drogas, que solamente el poder tuyo puede cambiarlas. Haz un milagro en ellas, Señor Jesús.
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Esta es la hora oficial en vida. Una de la mañana, 30 minutos.

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3: Un padre tenía 4 hijos y quiso enseñarles a no juzgar a las personas a la ligera. Él vivía en un país con estaciones, así que los llevó por turnos a ver un árbol. El primero vio el árbol en invierno y concluyó que era horrible, retorcido, seco y sin vida. El segundo hijo vio el árbol en primavera y dijo que el árbol era verde y lleno de retoños. El tercero vio el mismo árbol en verano y dijo que el árbol estaba cargado de flores y emanaba un aroma agradable. El cuarto hijo vio el mismo árbol en otoño y dijo que el árbol estaba cargado de fruto maduro, lleno de savia y de bienestar. Entonces el padre dijo a sus 4 hijos que todos tenían la razón, porque sólo habían visto una de las estaciones de la vida del árbol, y luego concluyó de esta manera: por eso, hijos, no se puede juzgar a una persona conociendo sólo una parte de él. Te pido, Padre, que le des a ese hombre la sabiduría que él no tiene para que pueda conducir su familia, para que pueda amar a sus hijos, para que pueda ser un ejemplo y un testimonio en el nombre de Jesús.
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Esta es la hora oficial en vida. 2 de la mañana, en punto.

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3: En una reunión de suma importancia, un alto ejecutivo tomó un salero de oro y lo metió en el bolsillo de su chaqueta para llevárselo. El jefe de protocolo lo vio y no sabía cómo hablarle. Entonces le llegó una idea magistral e hizo lo siguiente. Se le acercó, tomó un cuchillo también de oro y le dijo al oído, «El jefe de seguridad nos ha visto, así que será mejor que devolvamos lo que hemos tomado». Y de esta manera sabia resolvió aquella situación incómoda. Amigo, la sabiduría es un arma pasiva, pero muy efectiva. Me evita discusiones acaloradas, odios y rencores. Pídale a Jesús que le dé la sabiduría verdadera, aquella que viene de arriba, y de esta manera podrá usted salir en victoria de todo problema y de toda crisis. Hay tantas vidas afligidas, amargadas, arruinadas. Hay tantos enfermos. Hay tantas personas atadas. Solo tú las puedes cambiar. Sácalas en victoria, Señor Jesús.
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0: 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Esta es la hora oficial en vida. 2 de la mañana, 29 minutos.

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3: Se cuenta que una serpiente comenzó a perseguir desesperadamente a una luciérnaga. La persiguió por todos los rincones varios días. Como al cuarto día, y ya sin fuerzas, la luciérnaga se detuvo y le dijo a la serpiente: ¿soy de tu cadena alimenticia? No. ¿Te he hecho algún mal? No. Entonces, ¿por qué me quieres destruir? Es que no soporto verte brillar. Amigo, la envidia me hace perseguir a los que brillan con su honradez. Y como yo he fracasado, quiero que los demás también fracasen. Amigo, mate la serpiente de la envidia y así tendrá un mejor mañana. Pero para que lo pueda hacer, invite a Jesús a su vida y entonces tendrá verdadera victoria. Señor, hay tantas vidas confundidas, atadas, arruinadas, enfermas. Hay tantas vidas atadas al pecado, a la maldad, a las drogas, que solamente el poder tuyo puede cambiarlas. Haz un milagro en ellas, Señor Jesús.
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0: 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Esta es la hora oficial en vida. 3 de la mañana, en punto.

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3: Un anciano se fue a vivir con su hijo, su nuera y su nieto de 3 años. Como sus manos eran temblorosas, la cuchara se le caía al igual que el vaso con la leche. Entonces, su hijo decidió colocarlo en un comedor aparte, mientras el resto de la familia disfrutaba a la hora de comer. De vez en cuando lo miraban y podían verle una lágrima rodar por sus mejillas. Finalmente, el anciano murió y en el bolsillo de la camisa, en un papel ajado, encontraron estas palabras: Dios, perdóname, porque recogí lo mismo que le hice a mi mamá. Amigo, ¿qué está sembrando usted? Si usted siembra abandono, usted recogerá abandono. Pero si siembra cariño, si siembra honra, si siembra respeto, usted recogerá lo que siembre. Así que siembre una buena semilla en otros. Señor, te pido por cada oyente para que tenga un encuentro profundo contigo. Aquel que está herido, maltratado, aquel que está acabado, arruinado, levántalo y sánalo con tu misericordia y perdona sus pecados.
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Esta es la hora oficial en vida. 3 de la mañana, 30 minutos.

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3: Un hombre ofendió a Gandhi y él lo llevó a un cementerio. Después le pidió que gritara con todas las fuerzas de sus pulmones agravios e insultos a los muertos. Luego le dijo que gritara toda clase de halagos y felicitaciones. Después se sentó y frente a la lápida de mármol le dijo a ese hombre que le había ofendido lo siguiente. Le dijo, es necesario aprender de los muertos. Ellos son indiferentes tanto a las ofensas como a los elogios. No deje que los elogios le hagan daño y que los insultos le hieran el corazón. Si Jesús está dentro de usted, usted puede morir a lo terrenal y disfrutar de la vida verdadera, siendo consciente que solamente con Jesús yo puedo tener una vida equilibrada y bendecida en el nombre de nuestro Dios. Señor, te pido que perdones los pecados de ella y de él. Sana el corazón, sana la tristeza. Señor, aquel que te conoció pero se apartó de ti, revélate a su vida para que él vuelva a levantarse y a tener una verdadera paz, aquella que viene del cielo.
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Esta es la hora oficial en vida. 4 de la mañana, 1 minuto.

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2: El rey de un país en guerra tomaba a los prisioneros, los llevaba a una sala donde a un lado había un grupo de arqueros cubiertos de sangre con calaveras colgadas en el pecho y al otro lado una inmensa puerta de hierro. Luego les decía: ustedes pueden elegir entre morir atravesados por las flechas de los arqueros o pasar por esa misteriosa puerta de hierro. Y sabe, la mayoría prefería morir bajo las flechas de los arqueros. Pero ¿qué había detrás de la misteriosa puerta de hierro? Un camino que los conducía a la libertad. Pero el temor los llevaba a tomar la peor decisión. Amigo, en la vida el temor le quita la libertad al hombre. Usted no deja la droga, el sexo libertino, el alcohol, porque está lleno de temor. Tampoco busca la paz, aquella que viene del cielo por temor. Entonces, la verdadera libertad nunca llegará a usted. El pecado nos aleja de Dios, pero Padre, el perdón tuyo nos acerca. Limpia a esa vida y sánala en lo profundo, para que él tenga una vida en abundancia.
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0: 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Esta es la hora oficial en vida. 4 de la mañana, 30 minutos.

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3: Una anciana se varó en una carretera peligrosísima. Un hombre se le acercó, le arregló la llanta y ella le dio las gracias. Y luego le quiso recompensar el favor con un billete de 50,000 pesos. Pero el señor no le recibió el billete y antes le dijo a ella: si quiere hacer algo por mí, la próxima vez que vea a alguien necesitando algo, ayúdelo como yo la ayudé a usted. Amigo, Jesús dijo que en cuanto sea posible, usted y yo debemos hacer el bien sin mirar a quién, porque ni siquiera un vaso de agua, dijo Jesús, quedará sin recompensa. Padre, te pido que Él aproveche las oportunidades de la vida, tantas oportunidades que ha tenido, pero las ha dejado pasar, pero que ahora las aproveche. Levántalo y sánalo y hazlo libre de toda crisis y de toda adversidad.
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Él sostiene todas las cosas con su palabra poderosa. Después de llevar a cabo la purificación de los pecados, se sentó a la derecha de la majestad en la altura.

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0: Que sea exaltado. Que sea exaltado nuestro Padre Celestial. Son las 6:04 con la dirección general de nuestros pastores Eduardo y Fulvia, David y Laura Cañas. Aquí estamos diciéndoles muy buenos días, bienvenidos y gracias por estar aquí en Hoy es Día. Daniela Saavedra, buenos días.
1: Muy buenos días, Daniel. Buenos días a todos nuestros oyentes, los que están escuchándonos a esta hora, madrugan con nosotros. Aquí estamos dándole gracias a Dios por esta nueva mañana donde sus misericordias se renuevan.
0: Sus misericordias son nuevas cada mañana, dice la palabra. Hechos capítulo 16, versículo 26. Entonces sobrevino de repente un gran terremoto, de tal manera que los cimientos de la cárcel se sacudían, y al instante se abrieron todas las puertas y las cadenas de todos se soltaron. Despertando el carcelero y viendo abiertas las puertas de la cárcel, sacó la espada y se iba a matar, pensando que los presos habían huido. Mas Pablo clamó a gran voz diciendo: no te hagas ningún mal, pues todos estamos aquí. Él, entonces, pidiendo luz, se precipitó adentro y temblando se postró a los pies de Pablo y de Silas, y sacándolos les dijo: señores, ¿qué debo hacer para ser salvo? Ellos dijeron: cree en el Señor Jesucristo y serás salvo tú y tu casa. Y le hablaron la palabra del Señor a él y a todos los que estaban en su casa. Comenzamos hoy, domingo 21 de junio, por supuesto siempre con la palabra de Dios. Son las 6:06, diciéndoles a todos nuestros oyentes buenos días, gracias por estar con nosotros. Ya vendrán nuestros invitados, nuestros pastores, y ya nos están saludando a través de la cuenta de WhatsApp 315-625-4430. Mariela Contreras nos saluda desde Barranquilla. Muchas gracias por saludarnos desde Barranquilla, Mariela Correa. Mariela Contreras, quiero decir. Y un saludo para Paola Correa. Son las 6:06. ¿Qué vamos a hacer hoy? ¿Cuál es nuestra programación para hoy? ¿Qué alistamos durante toda la semana? ¿Qué fue lo que alistamos para este día? Número uno, pues la prioridad debe ser estar en la casa de Dios. Pero Daniela, debemos estar temprano en la casa de Dios y temprano ejerciendo nuestro derecho al voto. ¿Cuál va a ser su programación hoy, Daniela?
1: Bueno, mi programación, la casa de Dios y luego ir a votar. Y luego voy a ir a almorzar. Y luego regreso aquí.
0: ¿Cómo así?
1: O sea, hoy es un día bien movido, Dani, porque voy a estar en la iglesia, luego voy a votar, luego
0: bueno,
1: a almorzar.
0: La iglesia, pero ya está aquí.
1: Y regreso.
0: O sea, ya está aquí en la iglesia.
1: Bueno, me refiero en la celebración.
0: A la
1: ¿no
0: celebración.
1: ¿No es cierto? Al interior del culto, de la reunión.
0: Sí, entonces. Sí, porque aquí estamos en el auditorio principal.
1: Sí, porque estamos ya aquí en la calle 13. Ya estamos aquí donde queda la iglesia. Eso. Me refiero como al todo el procedimiento, ¿no?
0: Sí, sí. ¿Alguna otra explicación?
1: No, esa.
0: Entonces, me preguntan acá, ¿cuál es el título de la canción con la cual comenzamos?
1: El título de la canción se llama Imagen y la canta Karen Espinosa.
0: Karen Espinosa.
1: Sí,
0: ¿de
1: sí.
0: México? ¿De los Espinosa de México?
1: Ella es de República Dominicana.
0: Ve, pensé que era de los Espinosa de Luis Enrique, de Juan Manuel, de Emanuel, bueno, en fin.
1: Bueno, puede tener de
0: legendaria.
1: Pronto.
0: Exacto. Puede ser, ¿verdad?
1: Heredera del apellido. Sí,
0: puede
1: señor.
0: Puede ser. Claro, muy bien. Entonces, sí, así como alguien se preguntará, ¿Daniela Saavedra será de los Saavedra, de esos próceres de la patria, de esa gente importante de la nación?
1: Probablemente.
0: Y sí, claro.
1: Probablemente.
0: Saavedra de esos importantes. Muy bien. Aparte porque es hija de Dios y como hija de Dios es muy importante.
1: Así es.
0: Muy bien. Entonces, volvamos a la programación, porque la programación suya tiene un tinte especial, porque número uno está trabajando aquí, en CRB Radio, en el edificio inteligente de la Iglesia Manantial de Vida Eterna. Pero saldrá a votar posteriormente?
1: Posteriormente voy a votar, a ejercer mi derecho al voto en este hermoso país democrático. Luego voy a almorzar y en la tarde, esto quería acotarlo para los oyentes que nos puedan escuchar, a las 4 de la tarde vamos a estar emitiendo Colombia Elige, cadena radial Vida Informa. De 4 a 6 de la tarde, con Grace Nocua, con Gloria Pacheco, con Daniel Páez, con algunos analistas invitados. Vamos a estar aquí haciendo el cubrimiento de esta segunda vuelta en las elecciones presidenciales. De 4 a 6.
0: Todo el equipo de Vida.
1: Eso.
0: CRB Radio. El equipo periodístico. En vivo. El equipo periodístico de CRB Radio transmite en vivo.
1: Así
0: porque
1: es.
0: Vida. Ah, no, ¿Colombia Elige?
1: Ajá, Colombia Elige y Cadena Radial Vida Informa.
0: Colombia Elige, la Cadena Radial Vida Informa.
1: Tú hiciste esa cuña, ¿no es cierto?
0: No, señora.
1: ¿No? Me parece, señora, la misma voz.
0: Solamente que me la imagino. Sí. Y me la imaginé porque además con nuestro productor Hernán, pues con tantos años
1: sí, señor. De
0: hacer radio... debe ser por ahí, digo yo. Debe ser por ahí. Debe ser por ahí. Bueno.
1: ¿Y su agenda, Daniel? ¿Cuál va a ser? Porque me imagino que usted también va a ir a votar.
0: Muchas gracias por la pregunta. Muy buena pregunta. Señora periodista. CRB Radio pregunta. Los oyentes responden. Muchas gracias por la pregunta.
1: Sí.
0: Número uno, estar aquí en el auditorio principal, bueno, aquí en CRB Radio.
1: Sí, señor.
0: Nos vamos al norte a votar y llegamos al servicio en Chía, Cajicá. Vamos a estar hoy en el campus de Chía, con el favor de Dios, en el servicio de las 10 de la mañana. Salimos de ahí, de ese servicio, de esa celebración, y vamos a votar, pero con Gabriela, que ya tiene cédula y ya puede ejercer su derecho al voto.
1: Sí.
0: Ella está estrenando cédula, la estrenó en la elección pasada. Bueno, estrenó el ejercicio del voto en la elección pasada, en la primera vuelta. Entonces, vamos a acompañarla y allí almorzamos y luego vamos a la casa. Pero sí, es una agenda agitada porque toca... Ir, volver, pero no se pueden dejar de hacer las dos cosas, o ninguna
1: Exacto.
0: de las dos cosas.
1: Sí,
0: número
1: señor.
0: Uno, no se puede dejar de ir a la casa de Dios.
1: Así
0: no
1: es.
0: Se puede, no,
1: no
0: se puede. Eso es.
1: No se puede.
0: Eso es como dice el pastor Alex, que ya lo vamos a tener, como dice el pastor Alex Hernández, los innegociables. Eso
1: sí.
0: Es un innegociable. Ir a la casa de Dios es un innegociable.
1: Totalmente.
0: Entonces... no es negociable ir a la casa de Dios. No es negociable.
1: No,
0: y
1: señor.
0: Segundo, pues que no entren en los innegociables, pero que hay que hacerlo, hay que realizarlo, es ir a la casa de Dios.
1: Uh-huh.
0: Ese es entonces nuestro fixture para hoy.
1: Bueno, maravilloso. Y felicitaciones a Gabriela, que... ya va a ejercer por primera vez su derecho a la democracia aquí en el país, porque ya es mayor de edad, como muchos jóvenes e hijos de nuestros oyentes que también hoy van a tener esa experiencia, porque ya cumplieron los 18, porque ya tienen su cédula en físico, porque ya pasaron a una nueva etapa. Entonces, felicitaciones por eso, Dani, y salúdame por favor a tu hija, que además es una hija bendecida, igual que Abigail.
0: Sí, señora, 19 años tiene, 19 años, y ya sí. por segunda vez va a votar, porque pues ya tenía la cédula, pero no habíamos tenido elecciones, entonces ahora sí ejerce su derecho al voto. Ah, pero claro que anteriormente sí lo había hecho, sí, esta va a ser la tercera vez, porque tuvimos, recuerda que tuvimos primero o en primera instancia el tema de las consultas electorales en los partidos.
1: En la primera vuelta. En la consulta, luego primera vuelta y segunda. Okay, sí,
0: va a ir por tercera vez, pero
1: perfecto.
0: Su primera vez en una elección. En una
1: y en este año, ¿no?
0: Presidencial. Estrenó, y en este año, sí, señora.
1: Estrenó su cédula este año votando.
0: Eso es lo que nos permite, gloria a Dios, la democracia colombiana. Por eso, pero eso depende mucho del trabajo de los papás.
1: Sí, totalmente.
0: Porque usted tiene que animar a sus hijos.
1: Sí.
0: Eso sí, usted no se mete en la decisión de sus hijos, en esa parte. Su hijo o su hija, pues, sabrá y tendrá sus argumentos. Usted orará por ellos, por supuesto, usted los acompañará. Pero eso sí depende de los papás. Depende de, bueno, ya tienes tu cédula, vamos. O ahora ya tienes que aprender a conducir, entonces vamos a sacarte el documento, la licencia. Vamos al curso para que aprendas a conducir. Yo también te enseño, yo estoy contigo. Te gusta la música, entonces vamos a comprarte el piano, a comprarte la guitarra. Vamos, vamos. De eso se trata, de eso se trata. Y cuando tenemos hijos, recuerde, nosotros somos el arco, ellos son las flechas. Bueno.
1: Después de este capítulo.
0: Señora.
1: Después de este episodio, vamos al otro.
0: Vamos al otro, sí, señora. Eso. Aunque son directamente proporcionales.
1: Así es.
0: Sí, señora. Como siempre, comenzamos con Palabra de Dios.
1: Uh-huh.
0: Estuvimos leyendo Hechos capítulo 16, versículo 26. Y ahora vamos a saludar a nuestros invitados. ¿Cómo le parece a nuestros invitados, Daniela, de Hoy es Día?
1: Por supuesto.
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0: Y para nosotros es una bendición saludar a esta hora al pastor Alexander García, Manuel Alexander García Navarrete. Pastor, buenos días. Pastor Alex, buenos días.
3: Muy buenos días, Danielito.
0: Hola.
3: A toda la audiencia que nos sintoniza a esta hora. Qué hermoso es poder contactarnos juntos a través de este canal, de esta emisora. Muchos nos escuchan a través de nuestro canal Cere de Radio, otros a través de YouTube. Estamos contentos, estamos felices de saber que hoy se hace la celebración del Día del Padre. Hoy una palabra muy prometedora para los padres que nos están escuchando. Así que aquí en la autopista norte número 19735 está todo listo y preparado para que la palabra llegue al corazón de cada varón y de esta misma manera sea empoderado. Porque Dios hoy va a sanar el corazón del hombre. Hoy Dios va a sanar relaciones en la familia. Dios hoy se va a manifestar a través de su gracia, de esta misma manera comprometiendo a ese varón con toda su familia. Así que no quiero decirles más para no terminar predicando. Lo único que sí les quiero decir es no se queden en casa. Vayan a la iglesia. No pongan de excusa las votaciones porque ustedes pueden votar después de salir del servicio, porque este es el único servicio de 7 de la mañana a 9 de la mañana aquí en la autopista norte número 19735. Una palabra que va a transformar los varones, que va a transformar las familias y que va a sanar el corazón de los hijos con los padres y de los padres con los hijos. Así que no se pierdan de esta oportunidad tan linda donde Dios a través de su palabra desata un poder sanador en el corazón de cada papá. Allí en Suba, en el Colegio Neogranadino, tendremos dos reuniones, una de 7 de la mañana a 8 y media de la mañana y la segunda de 9 de la mañana a 10 y media de la mañana. También estaremos predicando la línea del Padre, así que vamos todos hoy a la casa de Dios. Dios los bendiga y no olviden que todo lo que hagamos, hagámoslo para el Señor, en el nombre de Jesús. Un abrazo para todos y feliz día.
0: Amén. Gracias, Pastor Alex. Es que se está celebrando el mes del padre.
1: Sí, señor, así es. Muchos lo celebraron en el fin de semana pasado, otros lo dejaron para hoy. Pero estamos en este mes maravilloso de todos los papitos, así que feliz día, Daniel.
0: Le celebró el día del padre.
1: Y feliz mes.
0: A su papá.
1: Mire que lo tengo pendiente porque no lo he podido ver, pero sí vamos a hacerlo con la ayuda de Dios.
0: Bueno, porque usted es una niña grande.
1: Sí.
0: Es decir, usted es independiente.
1: Así es.
0: Entonces, pues, ejercicios laborales y una dinámica de una adulta, pues...
1: una joven adulta.
0: Que se vea con su papá, exacto, de una joven adulta, grande. Pues, por eso es.
1: Sí, no, así
0: que
1: es.
0: No vayan a decir los oyentes, uy, pero Daniela, no...
1: Uy,
0: no,
1: se fue de la casa.
0: ¿Cómo va a ser posible? Se fue de la casa. O sea que Daniela, uy, debe tener cuántos años... Bueno, en fin.
1: Ahí les dejamos la duda.
0: Sí, pero el tema es que el Día del Padre no es, no, bueno, el Día del Padre nunca se sabe cuándo es, lo mismo que el Día del Hombre, pero hay que celebrarlo, no solamente
1: sí, hay que honrar
0: esta semana, la otra, hay que honrar, hay que honrar al papá, a mí. Me honraron, gracias a Dios, mi esposa, mis hijas, gracias al Señor.
1: Qué bueno. Sí, porque su merced está rodeado de un ramillete de flores.
0: Sí, señora.
1: Solo mujeres.
0: Solo mujeres, sí, señora.
1: Te faltó el hombre. No, pero no, tú eres el consentido.
0: El niño soy yo.
1: Sí.
0: Sí, pero es una bendición poder honrar a los padres, poder celebrar a los padres. Muy bien. ¿Qué están diciendo los oyentes, Daniela?
1: Bueno, por acá nos están diciendo, dicen nuestros oyentes, Vanessa, Karen, Kimberly, Andrés Sánchez, dice que van a votar en México, en Coahuila, México.
0: ¿Tantos oyentes en
1: sí,
0: México?
1: Sí, varios y qué bueno que desde lejos puedan ir a las embajadas y allí dejar su voto. Importante. Otro mensaje nos dicen, muy buenos días, mi nombre es Leandro Marín, un saludo desde San Vicente del Raspein, España. El Señor bendiga nuestra nación en este día tan determinante, que la gracia del Señor ilumine nuestros corazones y nos lleven a tomar decisiones acertadas para el futuro de nuestra nación. Es lo que está diciendo Leandro, que además en España son como las 12 del día. ¿No es cierto? Es mediodía en España.
0: Sí, claro que buena pregunta para nuestros oyentes que están fuera. ¿Ya pudieron votar? Por ejemplo, en Estados Unidos ya se realizó, en Canadá ya se realizó el ejercicio democrático del voto. ¿Ya pudo votar? En México sí, tiene razón los oyentes que decían, creo que Karen,
1: Kimberly, Andrés... Sí, varios.
0: O sea, toda la familia va a votar hoy, porque entiendo que se realiza ese ejercicio hoy, ese ejercicio democrático por la disposición de la embajada en México, se realizará hoy. Bien, seguimos con más invitados aquí en Hoy es Día. Vamos a seguir saludando a nuestros pastores que nos saludan a esta hora. Vamos a saludar al pastor Ángel Bermúdez, que está en Funza, en Madrid, y hay que decir, no puedo dejar pasar por alto este dato.
1: ¿Sí?
0: El domingo pasado estuvo nuestro pastor Eduardo en el auditorio de la sede norte, en la autopista norte número 197-35, nos decía el pastor Alex que hubo más de 1,050 personas allí.
1: Wow.
0: Gloria a Dios, sí, fue una jornada lindísima porque estuvo allí nuestro pastor Eduardo. Hoy también será otra jornada lindísima. No vaya a decir, como ya no va el pastor Eduardo,
1: ya no voy.
0: Ya no voy. No vaya, por favor. Esa no debe ser la motivación.
1: Sí,
0: es más,
1: sí.
0: Nosotros no debemos hablar de motivaciones para ir a la casa de Dios, porque ir a la casa de Dios es sencillamente algo inherente a la vida del cristiano. Es como desayunar. Usted sabe que debe desayunar, o usted sabe que debe almorzar, o usted sabe que debe dormir. Eso es algo inherente a la vida del cristiano, a la vida del creyente, a la vida del discípulo. Muy bien. Y vamos a saludar entonces al pastor Ángel Bermúdez. Pastor, buenos días.
4: Hola, Danielito, muy buenos días. Qué alegría saludarlos esta mañana. También a Karen. Daniela, un saludo muy especial.
1: Un saludito, Paz, gracias.
4: Desde Funza, Cundinamarca, estamos muy cerca de ustedes. Creía que a unos 20, 25 kilómetros. Pero sobre todo, estamos muy cerca, gracias a Dios, a través de las redes y del Espíritu de Dios. Así que un saludo muy especial.
1: Gracias,
4: pastor. Y bueno, como dice Danielito, ¿cuáles son las prioridades para hoy? Al igual que Karen también, ya estamos en la casa de Dios. Vamos a predicar la palabra, vamos a compartir con los hermanos, vamos a disfrutar este tiempo. Luego saldremos a ejercer nuestro derecho al voto y luego almorzar y, bueno, seguir orando por esta nación. Ese es nuestro itinerario de hoy, diríamos, mi estimado Daniel. Y creemos que todo lo del Señor es bueno, así que una de las invitaciones es venir a este lugar. Estamos en Funza, en la carrera novena número 25A08, carrera novena número 25A08, barrio La Aurora. Aquí estamos ubicados en este día con dos hermosas reuniones que nos permite tener. La primera a las 7 de la mañana, si usted va a ir al primer culto, luego va a salir a hacer sus compromisos, ese culto le ayudará mucho. Y la segunda a las 10 de la mañana, estaremos predicando una palabra que Dios nos ha permitido preparar, guiados por el Espíritu Santo, y que sé que bendecirá a muchos padres, y la hemos titulado La Foto del Padre. Y la foto. Nos basaremos, Danielito y Karen, nos basaremos en el Evangelio ¿sí? de Juan, capítulo 14. Ahí estaremos meditando en esa palabra que dice, si me conociereis, también a mi Padre conocerías. Así que es Jesús el que modela al Padre. Y esa es la invitación para todos en esta mañana, en este lugar. Y tengo el privilegio de estar predicando hoy aquí en Funza. Y en Madrid, Cundinamarca, ya la pastora Claudia también está dirigiéndose a ese lugar. Ya debe estar allí. Y estará predicando ahí en esa única reunión en Madrid. Calle Décima, número 1069. Barrio Gabriel Echavarría, calle Décima, número 1069, barrio Gabriel Echavarría. Ahí los estaremos esperando con los brazos abiertos, una única reunión. Así que esa es la invitación en este día, Danielito, para los que no tienen dónde congregarse, estamos abiertos. Si usted está en este lugar y tiene su pastor, acompañe a su pastor, apóyelo, sigamos orando. Pero si no tiene un lugar, aquí estamos. Y a toda la familia católica que nos quiera acompañar, también lo recibimos y sabemos que hay un lugar en cada parte de Colombia. Un abrazo en esta mañana, que Dios los bendiga y que podamos cada día seguir glorificando a Dios. Bendiciones.
0: Amén. Muchas gracias, Pastor Ángel Bermúdez. Bendiciones. Él estaba desde muy temprano barriendo, él estaba desde muy temprano haciendo aseo, nos enviaba una fotografía.
1: Ay, qué
0: muchas
1: bueno.
0: Gracias. Sí, me dice aquí Mariela Contreras, o nos dice.
1: Sí.
0: Así debe ser, vamos a la casa de Dios, salimos a votar desde ya, cantamos el himno de victoria.
1: Ah, la de Dani Berríos.
0: Sí, sí, sí, sí, sí.
1: Es
0: sí,
1: que
0: sí.
1: Hoy es día de victoria porque Dios es el Dios de nuestra amada Colombia.
0: Entonces la voy a buscar por acá, voy a buscar por acá. El himno de victoria.
1: Ah, listo, eso se le tiene, cuando se le tiene, se le tiene.

0: temor. Y mejor, como dijo el pastor Ángel, no hagamos más, porque, como dijo el pastor Alex, no digamos nada más. Bueno, pero ahí está.
1: No, pero es que yo dije, ya no la voy a poner, porque ya, Daniel, ya mejor dicho, ya la cantó toda.
0: Ese es el impulso de las 6 de la mañana, 27 minutos.
1: Eso, sí, sí.
0: Y eso es lo
1: formas
0: bueno
1: de despertar la voz.
0: Eso es lo bueno, que uno viene a la casa de Dios a cantarle al Señor.
1: A gozarse.
0: Sí, uno viene a la casa de Dios a cantarle al Señor.
1: Gozosos.
0: ¿Se acuerda antes cómo usted cantaba? Bueno, pues, sí. ¿Cómo no le va a cantar al Señor? Mm. Ahí sí, como dijo don Richard, yo canto muy bien. El problema es que se me oye mal, pero canto bien.
1: El problema es que se me oye mal.
0: Pero sí, tenemos que estar con ese gozo. No,
1: no, pero lo escuché muy afinado, lo escuché muy afinado.
0: Jesús Cristo. Bueno, entonces, pero
1: aquí se la dejo de fondo de todas maneras.
0: Vamos a cantarle al Señor, vamos, todos.

del otro lado. Del otro lado cantó, del otro lado cantó, del otro lado cantó. Oh, Padre, gracias porque hoy es ese día de victoria. Hoy vamos a entonar el himno de victoria y por eso, en cada sede de la Iglesia Manantial de Vida Eterna, en cada campus, en cada iglesia cristiana de sana doctrina, vamos a cantar al Señor. Y permítame decirle lo siguiente, a modo de predicación, a modo de palabra. Debemos ser apasionados por su presencia. Éxodo 33:15 dice, y Moisés respondió, si tu presencia no ha de ir conmigo, no nos saques de aquí. Si algo debe estar en usted, creyente, si algo debe estar en usted, discípulo de Cristo, si algo debe estar en usted, hijo de Dios, es la pasión por el Señor. Por eso usted no necesita motivación. Por eso usted no necesita motivación para ir a la casa de Dios. Por eso usted se organiza durante toda la semana. Durante toda la semana organizamos lo que iba a suceder hoy. Organizamos a nuestros hijos. Organizamos, planificamos lo que íbamos a hacer, dándole prioridad, obvio, al Señor y diciendo vamos a ejercer el derecho al voto. No vamos a dejar de ir a la casa de Dios y no vamos a dejar de ejercer el voto. La presencia de Dios, escúchame, no es un accesorio para la vida cristiana. La presencia de Dios es nuestra razón de vivir. Por eso usted se levanta esta madrugada, por eso usted se levanta esta mañana y por eso usted viene a la casa de Dios, por eso usted sirve, por eso usted predica. Mire, hay un platillo servido en la casa de Dios. Hay un platillo que es la palabra de Dios. Cuando digo platillo no quiero minimizarlo, es algo extraordinario. Hay hombres y mujeres, hay familias pastorales que durante toda la semana se han preparado en oración, en ayuno, en la predicación, profundizando en la palabra. Hay predicaciones que van a tener hoy un énfasis, hablando de los púlpitos, hablando de los templos, hablando de los auditorios, de los campus de la Iglesia Manantial de Vida Eterna, porque estamos en el mes del Padre. Pero eso no quiere decir que el centro no vaya a dejar de ser Jesús. El centro es Cristo, por supuesto. Pero oraremos porque el centro de la vida de ese papá sea Cristo. Es decir, que ese hombre sea transformado. Ahora, si la presencia de Dios no es un accesorio en la vida cristiana, y si es nuestra razón de vivir, entonces es nuestra fuerza y nuestra meta. Un cristiano sin pasión por la presencia de Dios es como un pez fuera del agua. Puede moverse un poco, pero inevitablemente morirá. Por eso, debemos reconocer nuestra necesidad absoluta de Jesús, nuestra necesidad absoluta de Dios, nuestra necesidad absoluta del Espíritu Santo. Juan capítulo 15, versículo 5, separados de mí, nada podéis hacer. Moisés no negoció la presencia de Dios. Un apasionado por Dios, por la presencia de Dios, sabe que sin Él no hay propósito ni dirección. ¿Y cómo podemos aplicar esta palabra hoy domingo? Hoy domingo 21 de junio. Antes de cada decisión, debemos hacernos una pregunta. ¿Está aquí Dios conmigo? ¿Está aquí Dios conmigo? ¿Está aquí Dios conmigo? Oremos. Oremos, Padre, ¿tú estás en Colombia? Padre, claro que sí. Te damos la prioridad, tú eres el número uno. Eso es lo que soñamos en cada corazón, que seas el número uno. Papá, gracias por este día. Por favor, guarda aquellos hombres, aquellos pastores que están en aldeas, en municipios, en corregimientos donde han recibido amenazas. Guarda sus familias. Guárdales, pero aún así ellos están preparando tu celebración. Aún así ellos están con su familia, dispuestos a dar la vida por ti. Gracias, papá, por estas familias pastorales. Por eso nosotros vamos con gozo. Por eso nosotros vamos con pasión. Por eso la pasión, tú nos la imprimiste cuando fuiste a la cruz del Calvario. Esa pasión de ir a la cruz por morir, por amor a nosotros.
Tú siendo humano, tú siendo Dios, quisiste hacerlo por nosotros. Gracias, porque ahí rompiste el pecado. Moriste por nuestro pecado. Gracias. Y gracias porque por eso nosotros vamos hoy a la casa de Dios. Hoy, por favor, trae transformación, trae salvación, trae regeneración, trae ese cambio a nuestras vidas y así a Colombia. En el nombre de Jesús de Nazaret. Amén. Amén.

0: Estas son las canciones que tenemos que cantar. Ya no vivo yo, Cristo vive en mí. Barro quiero ser en tus manos. Bien, Daniela.
1: Sí, señor.
0: Vamos

0: a través de todas las estaciones de CRB Radio y todos sus canales digitales en este programa Hoy es Día. Y hoy es un día muy especial, hoy es un día con muchas actividades. La primera de ellas, ir a la casa del Señor, la más importante. Este día es para reconocer a Dios, para darle gracias, y eso es lo que vamos a hacer en cada una de nuestras sedes. Pero además también vamos a estar reconociendo, honrando, celebrando la vida de nuestros padres. Así que un abrazo para usted, papá, que Dios lo bendiga, usted que nos escucha, a usted que tiene temor de Dios, que dirige su casa con la palabra del Señor. Reciban esta mañana un saludo especial. Y también hoy tenemos la segunda vuelta presidencial, las elecciones a presidente. Así que como ciudadanos pues saldremos, ejerceremos nuestro derecho al voto y participaremos activamente de esta decisión tan importante para la nación, que es elegir al próximo presidente de la República. Pero por lo pronto lo que nos convoca en esta cita de Hoy es Día es recordar que tenemos nuestras celebraciones dominicales y que por supuesto la Iglesia del Señor se va a reunir para celebrar a Dios, para orar, para exaltarlo, para bendecirlo. Nosotros junto con mi esposa y mi familia tenemos el privilegio de estar aquí en la ciudad de Ubaté y nos vamos a reunir como lo hacemos de manera habitual a las 9 de la mañana. La dirección de la iglesia aquí en Ubaté es calle 10, número 458, frente al Polideportivo Municipal. Puede venir con su familia, venga con un amigo, traiga un invitado. Si usted no tiene un lugar donde congregarse, lo estaremos esperando con las puertas abiertas. Yo tendré el privilegio de compartir la palabra del Señor, un mensaje que he titulado Un Padre que Obedece como el Hijo, refiriéndome a la obediencia del Hijo de Dios. Y en Chiquinquirá, también allí está la obra del Señor, hoy estará predicando nuestro coordinador y supervisor Erlensi Balanta, estará allí junto con su esposa, ellos nos están apoyando en esa obra allí en Chiquinquirá. También se van a reunir a las 9 de la mañana en la dirección calle 4, número 720. Esta dirección queda cerca a Taxis Furatena y allá estarán predicando un mensaje que han llamado Metamorfosis. Así que los esperamos. Si usted no tiene un lugar donde congregarse aquí en Ubaté y en Chiquinquirá, están las puertas abiertas para que antes de ir a votar usted vaya a la casa del Señor, porque hoy es día de ir a la casa de Dios. Un abrazo para todos, Dios les bendiga y muchas gracias.
1: Amén. Gracias, muchísimas gracias al pastor Jason Nemocón. Y rápidamente saludamos también al pastor Gabriel de Ávila, que está en Chía. Ya está con nosotros el pastor Gabriel, ya vamos a tener el contacto con él. Y pastor Gabriel, buenos días.
2: Quiero saludar en esta mañana a toda esa hermosa audiencia de nuestro programa Hoy es Día. Soy el pastor Gabriel de Ávila, pastor de la Iglesia Manantial, sede Sabana Norte, en Cajicá, Cundinamarca. Le saludo a usted, amado amigo, hermano en Cristo, que fielmente se conecta todos los días domingo a esta programación para celebrar, ¿para qué? Para indagar sobre todas aquellas cosas hermosas que el Señor hace cada vez que nosotros nos reunimos para celebrar, para celebrarle, para adorarlo, para exaltarlo, para darle gloria a Él, pero también para recibir de Él instrucción a través de su palabra. Y hoy, cada uno de nuestros campus dentro del territorio colombiano y también desde nuestro auditorio principal, hoy se estará dando una palabra de victoria, una palabra de bendición, una palabra de desafío que le ayudará a usted y a mí a que continuemos haciendo la obra del Señor y también caminando en fe, sabiendo que el Señor tiene control absolutamente de todo. Hoy también sabemos que hay una alta población que se conecta desde otras latitudes, se conecta desde otras naciones a nuestras transmisiones a través de YouTube, a través también de Facebook, de esa transmisión que llega a tantas partes en el mundo. Hoy sé que la palabra bendecirá. Le saludo a usted, amado hermano, que se está preparando o que va ya de camino hacia el templo en cada uno de

0: lugares de, dentro del territorio colombiano donde tenemos un templo físico. Sé que hoy será un día muy especial para usted. Dios ha de bendecirle. El Señor hoy derramará de su gloria, le levantará, le desafiará, pero también le rodeará de sus favores y de sus misericordias. Hoy es un día especial para Colombia y hoy se definirá esa cuota presidencial para los próximos 4 años. Y tenemos una responsabilidad como colombianos, de una responsabilidad democrática, de definir quién sea la persona que estará allí sentada estos próximos 4 años para que ejerza la gobernabilidad de Colombia como tal. Entonces, no se quede usted en casa. Hoy es un día para que cumplamos esa cuota y ese compromiso y esa responsabilidad como colombianos. Pero sé que el Señor dice que la palabra del Señor, que oremos por los que están en eminencia para que vivamos quieta y reposadamente. Sí, así que hoy es un día muy especial. Abre tu corazón, estés allí presto a recibir lo que de parte de Dios hay para ti. Y recuerda que si hoy no tienes un lugar donde asistir en la sabana norte de Bogotá, en los municipios como Chía, como Cajicá, Zipaquirá, Briseño también, en Tabio, Cundinamarca, en Tocancipá, Gachancipá, la Iglesia Manantial de Vida Eterna, tiene un lugar en Cajicá, Cundinamarca, en la avenida Puente Peralta, 6238, Vereda Canelón, Cajicá. Avenida Puente Peralta, 6238, Vereda Canelón, Cajicá. Tendremos 2 poderosas reuniones, una a las 7 de la mañana y otra a las 10 de la mañana. Y también recordar que tenemos un lugar en Tabio, tenemos un lugar en Zipaquirá, tenemos un lugar también en Villapinzón, y próximamente estaremos en Tocancipá, en donde estaremos haciendo esa labor de extender el reino y también permitir que la palabra de Dios siga corriendo y que siga bendiciendo a tantas vidas. Así que prepárate, disfrútate este día especial, celebrando al Señor, recibiendo también de Él y compartiendo en familia. Dios te bendiga y el Señor.
1: Amén. Amén. Gracias, Pastor Gabriel. Y saludamos hasta ahora a don Walter. Walter, me alegra saludarle. Buenos días.
2: Danielito, Dios te bendiga. Muy buenos días, Danielita. Buenos días. Daniel y Daniela, muy buenos días.
3: Aquí muy buenos días.
1: Los Danieles.
3: Aquí, Daniel al cuadrado. Sí, Danieles al cuadrado.
1: Podría ser. Muy bien, son las 6:47. Estamos aquí en el auditorio principal, listos para nuestra primera celebración a las 7 de la mañana y a las 10 de la mañana en la avenida calle 17, número 80A50. Y como siempre, usted nos da la actualidad, Walter, acerca de qué es lo que está preparado aquí en el auditorio principal.
2: Bueno, Danielito, Dios te bendiga, muy buenos días. Desde ya está todo el equipo logístico allí en cada punto, en cada espacio, cada servidor de la Iglesia Manantial que ha madrugado hoy con el corazón confiado en que hoy Dios se va a glorificar en este lugar. Así que es una invitación a todos los hermanos de la Iglesia Manantial, a todo aquel que viene por primera vez, aquella persona que viene por primera vez a conocer la iglesia, lo han invitado, de pronto viene en el camino, lo traen en el carro, mira para dónde me llevan. ¿Qué es esto? Me dijeron que iba para un desayuno y me dicen ahora que voy para una iglesia. Pues bueno, estamos ya preparados. He escuchado esa historia, ¿no? Me invitaron, me dijeron que me iban a llevar a desayunar y me llevaron a la iglesia. Y allí Dios transforma vidas. Pero bueno, ¿no? Estamos preparados. 4 de la mañana ya tenemos todo el equipo logístico, están los parqueaderos. Todo ya está preparado para el día y será un día de bendición y de palabra.
1: Muy bien. Entonces, el tema del parqueadero. Comencemos con el parqueadero. Porque ustedes saben que estamos preparando nuestra nueva casa espiritual y hay una construcción maravillosa, además que está quedando espléndida, y pues eso hace que el parqueadero que normalmente se tenía aquí en la avenida calle 17 o en sus zonas aledañas, ahora se tenga previsto en el centro comercial Ayuelos. ¿Cómo estamos ahí?
2: Danielito, sí, y hoy obviamente con lo que hemos venido y se ha venido hablando, hoy tenemos día de elecciones, días de votación, y el Centro Comercial Ayuelos tiene su punto de votación. Así que lo arranco diciéndote esto porque puede que haya un alto flujo vehicular.
1: A ver,
2: y que
1: dime.
2: Esto pueda generar. Entonces, Centro Comercial Ayuelos, hay un convenio que la Iglesia Manantial tiene con el Centro Comercial Ayuelos, así que dirígete puerta 2 o entrada principal del Centro Comercial Parqueadero para que se puedan dirigir. Allí está el equipo logístico que va a estar guiándoles. Y como te decía, como es lugar de puesto de votación, entonces va a haber algunos temas de entrada, de pronto va a haber alguna congestión, pero no te preocupes, allí ya está, acabo de recibir el reporte que ya están instalando el punto de atención, allí están los logísticos, tú los ves con la chaqueta de los jóvenes administrativos de la Iglesia Monumental, tienen un buzo azul con el botón distintivo, allí van a estar ayudándote toda clase de información. Tú llevas tu vehículo, lo dejas parqueado, la iglesia te cubre 2 horas de parqueadero y lo puedes validar a la entrada aquí de la iglesia en la carpa azul. Carpa azul, hay unas rutas que te van a recoger, hay unas rutas que están llevándote hasta el lugar de parqueadero, regresándote del lugar de parqueadero, que es importante dejar la familia. Deja a la familia aquí en la entrada, si vienes con tu esposa, con tus hijos, con la mamá, con la suegra, con la tía, con ese invitado que traes por primera vez, déjalo en la entrada de la Iglesia Manantial y te diriges con tu vehículo allí al Centro Comercial Ayuelos y tenemos todo el equipo preparado, listo para poderte recibir y poderte ayudar.
1: Sí, esto en cuanto a el tema del parqueadero. ¿Qué pasó con la unidad canina?
2: Danielito, de Unidad Canina, por el momento estamos apoyándonos con servidores, todavía no tenemos un servidor fijo, seguimos haciendo el llamado abierto para todo aquel servidor que tenga manejo canino, que tenga información, que tenga el manejo canino, pues bienvenido, estamos para que nos puedas apoyar, aquí en la Iglesia Manantial te estamos esperando.
1: Igual, pues hay personas con las cuales cada persona que venga con su mascota allí va a tener atención.
2: Claro que sí, importante que el perrito, el canino venga con su bozal, que venga con su collar, ¿sí? También es importante recordarles que traigan ellos tienen su esquema de vacunas también, ¿no? Y sus esquemas de visitas al veterinario, que cargues esos papeles, es importante que los tengas. Entonces, bueno, estamos también prestos para ello. Tenemos la zona tenemos el mini templo allí para que traigas a tus hijos. Importante que si vienes con tus hijos, los chiquitines, inclusive mamás con bebés de brazos, hay un espacio para cada uno de ustedes. Acabo de venir de Canán 4 del mini templo, allí está todo preparado, los maestros están alistando. Hay unos espacios muy lindos para que puedas llevar a tus hijos si hoy tengan un tiempo de enseñanza en la palabra, una cita con Jesús, un tiempo de alabanza. Es muy importante que así como nosotros recibimos los adultos en el templo, los niños también, hoy el Espíritu Santo les edifique allí en ese espacio que está especialmente para ellos.
1: Mire, para toda la familia, es que la iglesia es un lugar para la familia. La iglesia es la casa de Dios, por supuesto, es la casa de Dios. Pero es un lugar a donde acude toda la familia, por eso una logística tan grande. Entre más grande sea el auditorio, entre más asistencia, pues mayor la logística. ¿Cuántas personas alberga nuestro auditorio actualmente?
2: Público, tenemos una asistencia en silletería para recibir 4,650 personas.
1: Pues hágame el favor.
2: El auditorio de niños, estamos preparados para recibir 450 niños en nuestros salones, en todo lo que es el auditorio de niños. Entonces son alrededor de 5,000 personas. Y súmale a esto todo el equipo de servidores, que son alrededor de 120 diáconos. Sí, súmale al todo el equipo de trabajo, que somos alrededor de 100, más de 100 personas, o sea, somos casi más alrededor de las 5,200, 400 personas que estamos un domingo aquí en la Iglesia Manantial.
1: Súmele las dos celebraciones, más de 10,000.
2: sí, es un
1: reto.
2: ¿Y
1: vehículos alcanzan a ir cuánto?
2: Vehículos alcanzamos a recibir casi alrededor de 700 a 800 vehículos en los dos cultos. ¿Sí? Entonces, es importante también aclarar, mira, hay un espacio también, Danielito, para el adulto mayor, para aquel que tiene algún tipo de discapacidad, hay un espacio especial para ellos aquí en Canadá, nosotros le llamamos Canadá 3, que es frente a la nueva construcción. Allí tienen un espacio, pueden venir con su vehículo, si tienen su vehículo que tenga su distintivo, tienen un espacio para que se puedan ubicar, para que no tengan que realizar ese desplazamiento. Entonces hay un espacio para ellos también, mujeres en estado de embarazo, que puedan, si vienen en vehículo, hay un espacio también para ellos.
1: Gracias, Walter, por toda esa información. El Señor les respalde, el Amén. Señor les bendiga. Estamos listos aquí para escuchar la palabra de Dios también en el auditorio principal con nuestros pastores Eduardo y Fulvia, David y Laura Cañas. Y muchísimas gracias.
2: Danielito, gracias, gracias a ti, gracias a Danielita por este espacio. Y bueno, hoy venir con un corazón confiado, hoy confiemos en que Dios es el que está a cargo de nuestra nación. No por miedo nos quedemos en casa, por favor ven primero a recibir palabra. Si de pronto todavía no sabes cuál va a ser y por quién vas a votar, primero ven, ven al auditorio principal, ven, recibe palabra, pídele guianza a Dios, que es lo que nos ha enseñado nuestro apóstol. Pídele guianza a Dios, ora hoy, pídele a Dios guianza y confía, confía, porque Danielito, el ambiente afuera está un poco alterado, la gente tiene mucho miedo, si gana este, si gana este. No, y que nuestra confianza esté puesta en Dios. La palabra dice que Él guardará en completa paz aquel cuyo pensamiento en Él persevera. Así que nuestros pensamientos sean hoy de perseverar y confiar en Dios. Y Dios es el que se encarga, Dios es el que se encarga de guardarnos y de cuidarnos.
1: Pues imagínese que iniciábamos este espacio hoy con Hechos capítulo 16, versículo 15, donde Pablo y Silas salieron de la cárcel. No porque se volaran ni porque se escaparon, sino porque Roma o tras el terremoto que hubo les dieron libertad, pero eso ocurrió después de haberles azotado mucho. Los echaron en la cárcel, mandando al carcelero que los guardase con seguridad, y los metió en el calabozo de más adentro y les aseguró los pies en el cepo. Pero a medianoche, orando, Pablo y Silas cantaban Amén. Himnos a Dios y los presos los oían. Entonces Amén. Si no se estresaron ellos...
2: Sí, es cierto. ¿Por qué ha de estresarnos nosotros?
1: No, hoy, sí, es verdad.
2: Hoy que nuestra alabanza y nuestra adoración sea la que rompa las cadenas y abra los cielos, Daniel.
1: Eso, oye, gracias por esa palabra. Puede que sí, puede que digan lo que quieran. Eso es como el diablo, que diga lo que quiera, que haga lo que quiera, que le sigan haciendo a los limones. ¿Cómo es que parten limones? Y que muñecos, que le sigan haciendo, pero pueden hacer lo que quieran.
2: Es verdad.
1: Pero ninguna arma forjada contra nosotros prosperará.
2: Amén.
1: Entonces, por eso dice la palabra en el libro de Isaías, capítulo 60, versículo 2. Porque he aquí que tinieblas cubrirán la tierra y oscuridad las naciones. Mas a ti amanecerá Jehová. Amén. Mas sobre ti amanecerá Jehová. Amén. Y sobre ti será vista su gloria.
2: Amén. Amén.
1: Ahí estamos.
2: Ahí estamos. Estamos. Listo, Danielito. Dios te bendiga. Igual, Dios te bendiga. Te ves muy elegante hoy. Danielita también está hoy de blanco. Hoy está de blanco.
3: Hoy estamos de blanco.
1: Ella tiene ese lenguaje...
3: No verbal.
1: Ese lenguaje no verbal, gracias. Entonces ella está expresando esa tranquilidad.
3: Claro.
2: Está de paloma
1: de paz hoy. No te preocupes. Sí,
3: claro,
1: sí,
3: la
1: sí.
3: paz viene de Dios, no de los resultados.
2: Así es verdad.
3: La fe no niega las circunstancias, nos lleva a confiar.
1: Vea, ¿sí ve?
3: Entonces, Dios está en control de nuestra amada Colombia, queridos oyentes.
2: Danielito, Dios te bendiga.
3: Y compañeros.
1: Amén, amén. Muchas gracias. Gracias, Walter.
2: Bendiciones.
1: Siguen los invitados. Saludamos entonces al pastor Jaime Manchola. Está con nosotros aquí en Hoy es Día. El pastor Jaime Manchola se me perdió. Aquí está. Pastor Jaime Manchola, buenos días.
4: Bueno, un feliz día para cada uno de los que nos están escuchando a nivel nacional e internacional. Hoy es día.
5: Hoy es día de ir a la casa de Dios en familia, de entregar esta uh-huh. semana que comienza en manos del Señor. Hoy es un día importante para Colombia, importante para nosotros, para cada ciudadano colombiano. Por eso hoy acuérdese de orar y pedirle a Dios, así como hemos hecho en Colombia ahora Operación Nehemías y luego Operación Daniel. Que la misericordia, la bondad, la fidelidad de Dios descienda sobre este hermoso país y nos dé sabiduría y entendimiento para hacer lo correcto de la manera correcta.
4: Entonces, hoy es día de ir a la casa de Dios. Aquí en Pereira tenemos dos servicios, a las 7 de la mañana, a las 11 de la mañana, en la carrera 11A, número 3576. Tenemos esos dos servicios, pero también usted debe tener la disposición de ir y depositar ese voto. La nación lo necesita. La nación necesita de que cumplamos con ese deber, porque es un deber y es un privilegio que tenemos, ¿no?
5: Y al estar en la casa de Dios con la familia, podemos recibir una palabra que edifique nuestras vidas, que nos ayude a crecer cada día en el conocimiento del Señor. Recuerde que los guardios tienen una cita importante para ser edificados. Y recuerde que los guardios son los chicos de 3 a 17 años. Pero uh-huh. los niños también tienen un espacio, una clase preparada para ellos. El papá, la mamá, el abuelito, todos tienen cabida y un lugar muy importante en cada una de las sedes de la Iglesia Manantial.
4: Entonces no se lo puede perder. Hay bendición por donde usted lo quiera mirar. Ahí está a tiempo, no se le olvide, está a tiempo, alístese, salga corriendo.
5: Rapidito, póngase bonito.
4: Así es, hoy es día de bañarnos e ir a la iglesia.
5: Sí, señor, de ponernos sí. bonitos, porque vamos a encontrar, bueno, siempre estamos con nuestro amado Dios, pero es la oportunidad de juntos en armonía ir a decirle cuánto lo amamos y cuánto lo necesitamos.
4: Entonces, ya nos vemos, Dios les bendiga. Chao, chao.
1: Amén. Un abrazo, gracias pastores Jaime y Patricia Manchola desde Pereira. Entonces, ya tenemos el sonido desde el auditorio principal. Estamos, Daniela, ya en el auditorio principal.
3: Así es, ya estamos en el sonido directo con Awaken Adoration, quien inicia este tiempo hermoso de alabanza y de adoración, Daniel.
1: Terminemos entonces.
3: Sí, señor.
1: Terminemos entonces alabando, adorando a nuestro Padre Celestial. Y muchas gracias por estar con nosotros. Un abrazo, bendiciones.
3: Gracias, Daniela. Un abrazo.

Señor. Levantamos adoración al Rey de Reyes y al Señor de Señores.

aquel que se hizo carne. Y aquel verbo fue hecho carne y habitó entre nosotros. Y vimos su gloria, gloria como del unigénito.

vale la pena gastar nuestras vidas. Padre, levantamos nuestras manos. Todo el mundo acá levante sus manos. Vamos, levante sus manos. Diga: Jesús, yo quiero conocerte. Vale.

vale la pena. Gastar mi vida por ti, Cristo, vale la pena. Esta mañana aquí hay personas que están diciendo: Señor, vale la pena gastar mi vida por ti. Lo quiero entregar todo por ti, Cristo. Me has dado la oportunidad de vivir, me has dado la oportunidad de estar acá. Vale la pena servirte a ti, Cristo. ¿Qué tal si esta mañana comenzamos en un tiempo de oración e intercesión? De clamor, vamos a clamar, ¿sí? ¿Me acompaña? Vamos a comenzar a clamar. Entonces vamos a pedirle a Dios que traiga libertad a nuestra mente, a nuestro corazón, a nuestro ser, que nos limpie desde lo más profundo de nuestro ser. Yo creo que todos los que estamos acá no queremos ser iguales. Cuando caminamos con Él, queremos ser transformados. Queremos algo nuevo de Él. Él es inagotable. Hay mucho, pero mucho, pero mucho de Él. Esta mañana es bueno que se lo digas. Así que vamos a clamar. Amado Padre.

Límpiame del chisme. Límpiame, Señor, de murmurar. Límpiame, Cristo Jesús.

dice la palabra. Salmos, capítulo 147, versículo 3. Él sana a los de corazón quebrantado y les venda las heridas. Miren, esta mañana yo le decía al Espíritu Santo: Espíritu Santo, ¿cuál es el llamado que se va a hacer esta mañana? Y él me decía: hay corazones con heridas profundas. Hay corazones que tienen heridas profundas. Les cuesta perdonar, pero también les cuesta pedir perdón. No son fáciles para pedir perdón. Así que miren, yo quiero hacer este llamado. Si eres tú la persona que el Espíritu Santo de Dios me habló esta mañana para que vinieras y fueras libre, para que puedas sanar, para que tu corazón ya no esté cargado de tantas cosas, ese dolor profundo se tiene que ir de tu vida. Se tiene que ir de tu vida. Si ese es tu caso, pasa acá. Quiero orar por ti. Permíteme orar por ti. Miren, pongan la mirada en aquel que puede sanar, en aquel que puede quitar nuestras heridas, en aquel que puede traer liberación, en aquel que realmente puede remover esas cosas del pasado. Quiero decirles que tengo aquí unos nombres. Yo no los conozco. Marlon Espitia. Marlon, si tú me estás viendo o estás en este lugar, el Espíritu Santo de Dios quiere decirte que es momento de sanar el pasado que te marcó. Lo que te pasó en la niñez es removido en el nombre de Cristo Jesús. Eres libre, Marlon. Marlon, si estás en este lugar, puedes venir. Pero si me estás viendo y estás conectado, esta palabra es para ti. El Espíritu Santo de Dios empieza a limpiarte en tu mente. Las cosas que te marcaban en el pasado, que te sentías señalado porque te marcaron en la niñez, en el nombre de Cristo Jesús, es echado fuera, fuera de tu vida. Ahora la iglesia

Dios. Miren, aquí hay dolor, pero en el día de hoy ese dolor se va. Ese dolor desaparece. Ese dolor profundo se va en el nombre de Cristo Jesús. Oh Espíritu Santo de Dios, empapa este lugar con tu presencia. Aquí hay dolor que ha marcado, Señor, lo más profundo de sus corazones. Hoy, Señor, se limpian. Hoy se limpian. Se limpian, se limpian, se limpian. Oh, vamos, vamos, equipo. Vamos a poner guerra y después de guerra vamos a poner una adoración para que llene a cada uno de ellos. ¿Listo? ¿Vamos? ¿Listo? ¿Vamos en guerra? ¿Listo? Vamos a pelear por cada uno de ellos. Obría mía y a lo soy, a rama y al oye. Oh, rama shele y a lo calle, bría y a lo so. Aquí se están exponiendo. Aquí se están exponiendo ellos, Señor. Hay un dolor profundo. Hay un dolor profundo, papá. Pero ese dolor en el nombre de Cristo Jesús se va. En el nombre de Cristo Jesús se va. Oh, bría mía y a lo soy, a rama y al oye. Oh, rama shele y a lo calle, bría y a lo so. Oh, rama y al oye. Oh, rama shele y a lo calle. Oh, bría y a lo soy, a rama y al oye. Espíritu Santo de Dios, tú estás viendo cada lágrima. Tú estás viendo cada situación. En el nombre de Cristo Jesús, hoy el dolor se va fuera. Fuera, fuera, fuera, fuera, fuera, fuera, fuera, fuera, fuera, fuera, fuera, fuera, fuera, en el nombre de Cristo Jesús.

Cristo Jesús. Aquí se rompen cada cadena. Aquí se rompe, Señor, lo que los ha tenido atados a ese dolor permanente, continuo, en el nombre de Cristo Jesús, es echado fuera, fuera, fuera, fuera, fuera, fuera, fuera, fuera, fuera. Ahora dile, Señor, cada vacío que está en mi corazón, que está en mi mente, cada vacío, necesito que tú lo llenes, Cristo. Hoy todo demonio se somete al Espíritu Santo de Dios. Hoy todo demonio se somete al Espíritu Santo de Dios. Él está acá. Él te está abrazando. Él está secando tus lágrimas. Ya no más dolor. Ya no más dolor. El pasado queda allí. Recordarás el pasado, pero no más con dolor. Lo recordarás como testimonio de donde Dios te sacó. Miren, esta palabra es para Karen Burgos y para Michael Lizarazo. Miren, yo no te conozco, pero el Espíritu Santo de Dios sí te conoce. Y te conoce tanto que quiere que saques ese dolor profundo. Ya no más, perdona. Porque ¿sabes qué? Cristo Jesús te perdona todos los días. Todos los días Él te ha perdonado. Y tú estás dando perdón de lo que Él ya te ha dado a ti perdón. Gracias, Jesús. ¿Qué tal si le adoramos, pueblo? ¿Qué tal si le exaltamos a Él? Porque Él está acá. ¿Qué tal si le decimos? Oh, mira, ya lo soy, a Rama, ya lo oye.

Y a Él damos un fuerte aplauso en esta mañana. Le alabamos, le aplaudimos. Abre tu boca y dale palabras de honra y de gloria al Señor, al único merecedor de la gloria, al único merecedor de la honra, al que es y que será. Honramos tu nombre, te glorificamos. La iglesia Manantial en esta mañana levanta honra, levanta gloria al único que lo merece por los siglos de los siglos. Amén. Amén. Muy buenos días, iglesia. Qué bendición es estar en este lugar. Les invito para que tomen asiento. Qué tiempo tan lindo de ministración, de adoración al Señor. Saludamos a todas las personas que están conectadas con nosotros a través de los medios digitales. Reciban un fuerte abrazo aquí desde el auditorio en Bogotá, Colombia. Queremos también en esta mañana saludar a todas las personas que nos visitan por primera vez. Y quiero que me levanten una de sus manos para saludarlos desde este lugar. Primera vez, segunda vez que nos visitan. Bienvenidos por este costado. Bienvenidos, bienvenidos, bienvenidos. La iglesia da un fuerte aplauso por todas estas almas, estas vidas que están llegando a visitarnos a este lugar. Qué hermoso. Y constantemente el ser humano está tomando malas decisiones. El hombre toma decisiones y cree que ese es el camino, que ese es el rumbo, y cree que lo está haciendo bien. Aquí en pantalla, ya en unos instantes, va a salir un video de un hombre que tomó una mala decisión. Un hombre que pensaba que esa era el mejor camino a seguir. Y tú puedes estar aquí, puedes estar diciendo, eso que estás haciendo piensas que es lo mejor. Piensas que así como estás llevando tu vida, es de la mejor manera. Tú dices, esa es mi forma de vivir y así quiero vivirla. Pero quiero decirte hoy que la palabra dice allí en Juan 14, versículo 6, dice Jesús, yo soy el camino y la verdad y la vida. Nadie viene al Padre sino por mí. ¿Sabes? Jesús es el único camino que tú necesitas seguir. Jesús es la vida que tú necesitas, porque si sigues en el rumbo que llevas, vas a terminar en muerte y en una muerte eterna. Pero Jesús está en esta mañana para decirte, yo quiero entrar a tu corazón, yo quiero estar contigo. Así que esas personas que levantaron su mano, que nos visitan por primera o segunda vez, o tal vez aquí tenemos personas que nunca le han abierto el corazón a Jesús. Vienes por mucho tiempo a la iglesia, pero nunca has tomado esta decisión. Esta es la mañana para que le puedas decir, Jesús, yo quiero estar en tus caminos. O tal vez le conociste, pero te apartaste y hoy dices, yo quiero reconciliarme con Jesús. Yo no quiero seguir en ese camino de muerte. Yo quiero tener el camino de vida. Si ese es tu deseo, yo te quiero invitar para que vengas aquí al altar y juntos vamos a orar en esta mañana. Y la iglesia da aplausos por estas hermosas vidas que llegan hoy al Señor. Muy buenos días. Damos gracias a Dios. Ven aquí al altar, tú que sabes que este llamado es para tu vida. Esta es tu oportunidad, la oportunidad de salvación en esta mañana.

0: Amén. Y damos gracias a Dios por ustedes. Ustedes son una bendición, primeramente para Dios y para nosotros como iglesia. Así que hoy quiero invitarlos para que puedan hacer una oración conmigo en este momento. Y allí con sus ojos cerrados, allí les invito para que primero ustedes puedan decirle a Jesús por qué caminos están andando. Y ustedes dicen, hoy Jesús, yo quiero salir de este camino que me está llevando a la muerte. Yo hoy quiero tomarme de tu mano. Yo hoy necesito estar contigo. Allí de manera personal, puedes hablar con Él con tus propias palabras. Puedes decirle allí a Dios, porque Él te está escuchando en este momento. Y la iglesia extiende sus manos hacia ellos. La iglesia allí los acompaña en oración. La iglesia se une, porque este es un momento tan lindo y tan importante.
1: Qué bendición usted que se está conectando por primera o segunda vez a través de YouTube, de Facebook. Quizás usted nunca ha ido a una iglesia cristiana, no ha estado, no ha recibido a Jesús en su corazón. Así como decía nuestro pastor Cristian, Jesús es el camino, la verdad y la vida. Nos estás viendo desde Europa, Centroamérica, Suramérica, en alguna parte de Colombia, en nuestros departamentos, y no has tomado una decisión por Cristo. Estás mañana para que tomes una decisión por Él. Decía la palabra y dice la palabra, Jesús es el camino, la verdad y la vida. Así que hoy es día de tomar decisiones y de decirle, Jesús, quiero que seas el centro de mi vida, que cada decisión, que lo que yo haga sea, Señor, guiado por ti. Por eso le invito a usted que nos está viendo por primera o segunda vez, que juntos hagamos esta oración y que podamos decir, Señor Jesús, en esta mañana entrego mi vida a ti. Hoy rindo mi corazón, rindo mi ser y te pido perdón por todos mis pecados. Te pido perdón por todas mis faltas y te pido, Señor, que en este día limpies mi vida. Te acepto a ti, Jesús, como mi único y suficiente Salvador. Escribe mi nombre en el libro de la vida, en el nombre de Jesús. Amén. Y amén. Y Padre, yo oro por cada persona que hoy hizo por primera vez esta oración, que hoy ha rendido su vida a Cristo, que también tal vez se había apartado y se ha reconciliado. Hoy como Iglesia Manantial les damos la bienvenida a este tiempo tan hermoso como familia, familia de Dios, familia Manantial. Usted que por primera vez nos está viendo, usted que es nuevo, le invito que a mano derecha de mi pantalla está saliendo un código QR donde usted va a poder escanearlo, nos va a dejar sus datos, allí va a dejar una petición, vamos a estar orando por usted, nos vamos a comunicar, porque de ahora en adelante no estás solo, la Iglesia Manantial, Cristo está contigo. También si no lo puedes hacer a través de nuestro código QR, también allí en el chat de YouTube o de Facebook sale un formulario, un link para un formulario donde usted lo va a llenar, nos va a dejar sus datos y nos vamos a comunicar con usted. Desde aquí, desde el auditorio principal en Bogotá, Colombia, le damos la bienvenida a la Iglesia Manantial, a la iglesia donde el Señor es el centro. Por eso volvemos a nuestro auditorio principal en este momento, a un tiempo para honrar al Señor. Volvemos a nuestro auditorio principal.
2: Que Dios promete trabajar con nuestras generaciones. Entonces, ellos hoy inician, tal vez tu familiar no ha venido todavía a los pies de Cristo, pero mantente en oración, mantente creyendo que ellos también alcanzarán salvación. Amén. Y bueno, en este ambiente tan lindo de alabanza, de adoración, tenemos la oportunidad de adorar a Dios de otra manera. La palabra del Señor en el Salmo 104 dice: Él hizo la luna que marca las estaciones y el sol que sabe cuándo ocultarse. Ese es nuestro Dios. Amén. Ese es tu Dios. Él hace todo nuevo. Él hace cosas maravillosas. Entonces, si tú te quieres unir con nosotros y tú has dispuesto de este momento de adoración, yo te invito para que, por favor, si necesitas uno de los sobres, tú puedas levantar tu manito y allí rápidamente uno de los servidores se acercará para darte ese sobre y, por favor, tú lo diligencias y pues allí depositas lo que tú has puesto en tu corazón. Pero también, si tú estás a través de los medios electrónicos, en la parte de atrás de nuestra iglesia, allí también hay un equipo que te ayudará para que tú puedas hacer allí tu ofrenda o tu diezmo, tu donación. Y si tal vez nos ves a través de las redes sociales, a través de la internet, en poco

gracias. Tú eres maravilloso, Dios. Tu palabra, Señor, me dice que tú hiciste el cielo, que tú hiciste la luna, Dios. Que tú hiciste el sol, Señor, que tú haces el día para que nosotros trabajemos, Señor. Y podamos comer del fruto de la tierra, Señor. Gracias, gracias, Dios. Presentamos, Señor Dios, nuestros diezmos y nuestras ofrendas en acción de gracias, en el nombre de Jesús. Amén y amén. Le invito, por favor, para que usted, a medida que vaya depositando su sobre, se

es un momento de regocijo, de alegría, porque Dios permite que le honremos.

Aleluya. Siempre nos sostiene. Dios nos sostiene. Amén. Muy bien, ya vi que la mayoría de personas se sentaron. Eso quiere decir que hemos sido atendidos. Yo le invito para que allí usted pueda levantar una de sus manos y le diga: Señor, gracias, porque tú eres muy bueno, Dios. Padre, tu palabra nos enseña que en ti, Cristo, hay plenitud, Señor. Y tal vez, Dios, tal vez haya necesidades en casa, pero creemos, Señor, que de ti proviene esa fuente de vida, Señor, y tú proveerás para todas las cosas. Señor, esta semana, Dios, es una semana tan decisiva, Señor, pero nuestra confianza está puesta en aquel que todo lo sabe. Nuestra confianza está puesta, Señor, en aquel que todo ya sabe con antelación, Dios, todo lo que sucederá. Descansamos en ti, Señor. Gracias, Papá Celestial, porque tú ayudarás al empresario. Tú ayudarás a aquella mamá. Tú ayudarás a aquel papá, Señor, que trae su provisión, Señor. Enséñanos, Dios, a ser mayordomos de lo que tú nos entregas, Señor. Y que podamos amarte, adorarte y glorificarte, Señor, con el fruto de nuestras manos. Ahora, papá, nos preparamos, Señor, para recibir tu palabra. Jesús, tú eres nuestro maestro. Y tú vienes y compartes con nosotros. Nuestra mente y nuestro corazón se disponen a recibir tu palabra en el nombre de Jesús. Amén.

Muy buenos días, Iglesia Manantial. Qué bueno es vernos cada domingo, cada mañana. Les saludamos. Aprovecho para saludar a todas las personas que se conectan a través de la internet en cualquier lugar de Colombia y el mundo. Amigos, pastores, líderes de otras iglesias que también tienen la costumbre de conectarse en las mañanas. A todos ustedes, un fuerte abrazo y desde la Iglesia Manantial, auditorio principal en Bogotá, le damos un fuerte aplauso a Dios. Les saludamos a todos ustedes. Muy bien. El último mes, gracias chicos. Pueden bajar, pueden tomar su lugar. El último mes me dio una gripa loca. Una gripa escandalosa. Yo creo que me fue como COVID, ¿no? No era COVID. No, casi. Me dio una gripa loca, escandalosa. Me vacuné contra la rabia, pero no me funcionó. Entonces, quedé como embolatado. Entonces, mucho remedio casero me dieron. Y a uno le mandan a tomar jugo de naranja, ¿no? Vitamina C. Tome mucho jugo de naranja. Entonces, a comprar naranjas, pero llegó una abuelita a la casa y me dijo, le voy a preparar el jugo como se prepara, como se debe preparar. Y me lo preparó con cáscara, rallada y licuada y rallada, y el jugo. Oiga, eso sí sabe feo. Sabe muy amargo, claro, sabe muy agrio. Entonces yo tenía la expectativa de tomarme un jugo sabroso de naranja. Así, cuando me tomo ese jugo tan agrio, esa cara escandalosa, quedé peor. Entonces le pregunté y le dije, ¿pero por qué ese jugo así tan amargo? ¿Eso qué tiene? Dijo, es que ese es el jugo de naranja. Dije, no, pero esto está muy amargo, así no sabe. Y me explicaron, no lo sabía, que la cáscara incluso tiene cuatro veces más vitaminas, ¿no? Que el mismo jugo. Nosotros estamos acostumbrados a tomarnos ese zumo, ¿no? El juguito dulce, sabroso, y hasta uno le echa azúcar para que quede mejor, o hasta miel, ¿no? Para endulzarlo y para que quede mejor. Pero me decía, no, lo que a usted le sirve es la naranja, y me dijeron esta expresión, usted lo que necesita es la naranja completa, no a partes, no a medias. Usted está tomando, usted está quedándose solamente con una pequeña porción de lo que realmente es la naranja completa, el jugo de naranja. Usted está tomando muy poquita vitamina, usted está perdiendo ahí la riqueza de la naranja. Y pensando en esto del jugo de naranja y esa gripa loca que me dio y la cáscara, entendí que muchos de nosotros con Cristo Jesús hacemos lo mismo. Nos tomamos las partes más dulces de Jesús. Nos tomamos las partes que más nos agradan. Pero lo que realmente tiene el poder, lo que es la cáscara, la dejamos a un lado. Tenemos la costumbre de no creer, no seguir un evangelio completo, sino un evangelio a medias. Y de eso le quiero hablar en esta mañana. Ahora, me hace pensar que nosotros hoy hacemos de Jesús un Jesús a nuestra medida. Yo veo mucha gente hablando de Jesús. Famosos, artistas, deportistas, científicos, académicos, mucha gente hablando en torno a la persona de Jesús. Y cuando escucho a tantas personas hablar, puedo entender que todos hacen de un Jesús a su medida. Sacan lo que les gusta y lo que no, no lo toman. Pienso también, ahora es un desafío, hay que ser honestos, es un desafío acercarse a la persona de Jesús. Es un desafío conocer a Jesús.
El desafío radica en que en Jesús mismo, cuando usted lo lee en los evangelios, hay muchas contradicciones, hay muchas paradojas, está lleno de matices. Así que reconozco que hay una dificultad natural para acercarse a la verdad de Cristo, conocerlo a Él tal y como Él es. ¿Cuáles son estas paradojas? Mire, le pongo ejemplos. Se encuentra en Mateo 16, por ejemplo. Un día Jesús está con sus discípulos y le dice a Simón Pedro, que confiesa su nombre, y le dice: bienaventurado eres, Simón, hijo de Jonás. Bienaventurado, dichoso, porque no te lo reveló sangre ni carne, sino mi Padre que está en los cielos. Lo felicita, lo aplaude. 7 versículos más adelante le dice: apártate de mí, Satanás. Al mismo Simón Pedro. Todo uno queda confundido. ¿Simón es bienaventurado, es dichoso o es Satanás? Uno queda como por esos matices que tiene Jesús. Se encuentra que Jesús continuamente le gustaba estar en lugares alejados. A veces, cuando estaba con la multitud, prefería irse a lugares aparte y estar solo. Y los discípulos, como conocían eso, mantenían una privacidad con Jesús. Y un día que él estaba solo y estaba alejado, los niños querían acercarse a él y los discípulos decían: no, al maestro le gusta estar alejado. Y Jesús los llama y les dice: no, no, no, dejen a los niños venir a mí, no se lo impidáis. Entonces los discípulos: pero al fin, ¿qué? ¿Quiere estar solo o quiere estar con él? Son matices. Jesús dice, por ejemplo: yo no vine a abolir la ley, yo vine a cumplir toda la ley. La ley de Moisés, dijo Jesús, toda la ley la vine a cumplir, esa actitud. Pero sus discípulos, por ejemplo, violaban la ley al tomar espigas en el día de reposo y comerlas. Y los fariseos le dijeron: Señor Jesús, pero tus discípulos están comiendo y están haciendo lo que no se debe hacer en el día de reposo y están violando la ley. Y Jesús los exhortó y los confrontó. ¿Al fin qué? ¿La cumplimos o no la cumplimos? En una oportunidad, Jesús dice, enseña, en Mateo, en las bienaventuranzas, Mateo 5:9, Jesús enseña acerca de la bienaventuranza, del llamado a ser pacificadores. Bienaventurados los pacificadores. Pero más adelante en Lucas dice: el reino de los cielos sufre violencia y los violentos lo arrebatan. Oiga, pero al fin, ¿qué? ¿Nos damos en la mula o trabajamos para ser pacificadores? En una oportunidad, Jesús, le estoy hablando de los diferentes matices, me quedo corto, solamente para que usted tenga algunos ejemplos. En alguna oportunidad, Jesús ve que los fariseos enseñan a las personas que es más importante incluso dar una ofrenda que honrar a sus padres y a sus madres. Y Jesús los confronta y le dice: no, señor, ustedes invalidan la ley, honren a su papá, honren a su mamá, ustedes lo que son hipócritas, descuidan el mandamiento y descuidan a su familia. Ah, bueno, hay que honrar.

padre y madre. Pero en otra oportunidad, en Mateo, en Lucas 14, Jesús dice: el que no aborrece a padre, a madre o a hermanos, no es digno de ser llamado hijo de Dios. Al fin que lo aborrezco, lo honro. Son matices, parecen contradicciones. Eso nos hace que tengamos una dificultad al acercarnos a Jesús, que tengamos un entendimiento completo. Ahora, el riesgo, cuando usted dice, no, yo me quedo mejor con este matiz, o con esta cara, o con esta postura, y la otra no, hay un riesgo profundo. Y es que usted se queda con una colcha de retazos de lo que es el Evangelio. Se queda usted con un Evangelio incompleto. Hoy le quiero hablar sobre el riesgo de creer en un Evangelio incompleto. Algunos se quedaron solamente con el Cristo revolucionario, el que limpió el templo, el que confrontó la hipocresía, las autoridades de la época, y entonces enseñan y dicen que cuando se habla de Jesús, lo importante es romper el orden, porque Él es un Dios revolucionario. Otros se quedaron con el matiz, con la postura de Jesús y los pobres. Incluso ahí nació una teología, la teología de la liberación en Latinoamérica, donde un enfoque muy marcado hacia Jesús y la pobreza. Cómo Jesús atiende, y el fin del Evangelio es sacar al hombre de la pobreza. Otros se quedaron con Jesús, el énfasis Jesús y los milagros, donde todo el Evangelio gira es en torno a cómo Jesús resuelve mi vida a través de usar su poder para hacer milagros. Pero esto no solamente es un riesgo, un peligro más allá. Porque es claro que la historia, la ciencia, no puede negar la existencia de Jesús, pero sí puede desvirtuar la imagen de Cristo Jesús. Y eso, en palabras comunes, en palabras sencillas, es el espíritu del anticristo. Hoy hasta los ateos tienen que reconocer que Jesús existió. Es una evidencia. No se necesita mucha fe para entender que Cristo existió. Ah, pero no necesito creer en el Cristo de la Biblia, lo puedo desvirtuar, lo puedo acomodar. Su imagen la puedo diluir, la puedo mezclar, y eso termina siendo una bomba peor que la falta de fe en Cristo Jesús. Con ese espíritu del anticristo hace hoy, por ejemplo, personas que digan, usando y desvirtuando todo, negándolo todo, Cristo mismo fue homosexual. Usted lo ve ahí en la última cena, mire, se recostó en el pecho, y la cercanía que tenía con algunos de sus discípulos, esos son puros actos. O Cristo tuvo intimidad con alguna de las mujeres que la acompañaron, y eso es desvirtuar la imagen de Jesús, el anticristo. De ahí la importancia de entender esto que le quiero enseñar hoy. Diga conmigo, el riesgo, hay un riesgo de creer un evangelio incompleto. Quiero que me acompañe el Evangelio de Lucas. Vamos a tomarnos ese jugo de naranja con cáscara y todo. Tomar todas las vitaminas. Lucas 24, el último capítulo del Evangelio de Lucas. Lucas 24. Y hay un relato que nos va a ayudar a entender esta verdad. Le conocemos como el relato de los discípulos en el camino a Emaús. ¿Qué relato sucede? En la mañana, el primer día de la semana, un día domingo, la mañana donde Cristo resucitó. Esa mañana, muy de madrugada, recuerden que las mujeres habían ido a la tumba a tender el cuerpo, no sabían cómo iban a remover la piedra, pero habían querido atender el cuerpo de Jesús y no lo encontraron, la tumba estaba vacía. Y en la mañana o en la tarde, algunos discípulos que estaban en Jerusalén se van camino a Emaús. Y dice el texto, aquel mismo día, ya sabe usted qué día es, dos de ellos se dirigían a un pueblo llamado Emaús. Se estaban alejando de Jerusalén.
a unos 11 kilómetros de Jerusalén. Iban conversando sobre todo lo que había acontecido. Recuerde que esa semana era una fiesta de peregrinación. Estaba la Pascua, la fiesta de los panes sin levadura, la fiesta de las primicias. Todo sucedía en la misma semana. Y en esa semana es donde Cristo es capturado. Cristo es falsamente condenado y llevado a la cruz. Sucedió que mientras hablaban y discutían, Jesús mismo se acercó y comenzó a caminar con ellos. Era normal, haga de cuenta como cuando uno está en un estadio, que sale del partido de fútbol, y todo el mundo sale así en masa. Entonces uno va y se encuentra con alguien y uno va comentando, oiga, jugaron muy mal, no, jugaron muy bien, no, es que esto está pintado, y no, y acá, y uno se mete en la conversación del otro. Es eso, la gente va saliendo en masa, se acaban las fiestas, y la gente entonces va regresando a sus lugares. Y ahí en medio de ese caminar, dice que Jesús se acercó y comenzó a caminar con ellos, pero no lo reconocieron, pues sus ojos estaban velados. No podían ver. ¿Por qué estaban velados? El verbo parece que es como que alguien le tapó los ojos. Cuando usted lo lee a profundidad, en el original no dice eso. Había algo que les impedía, ver a Jesús, reconocer a Jesús. Jesús les preguntó y les dijo, ¿qué vienen discutiendo por el camino? Y ellos mismos, cuando ante la pregunta, dice que se detuvieron cabizbajo. Otra versión dice, se paralizaron de la tristeza. Se les notó la tristeza, la desilusión. Uno de ellos, llamado Cleofas, le dijo, ¿eres tú el único peregrino en Jerusalén que no se ha enterado de todo lo que ha pasado recientemente? Jesús amablemente le contesta, el mismo Jesús, ¿no? ¿Qué es lo que ha pasado? Preguntó. Ellos le respondieron, lo de Jesús de Nazaret. Era un profeta poderoso en obras y en palabras delante de Dios y de todo el pueblo. Los jefes de los sacerdotes y nuestros gobernadores lo entregaron para ser condenado a muerte y lo crucificaron. En el contexto, para ellos, la crucifixión era la peor manera en la que alguien podía morir. Los romanos la habían inventado casi 200, 300 años antes de Jesús. Era para los mayores delincuentes, para los delitos más vergonzosos. Los que padecían la cruz eran las personas de la peor estirpe calaña. Ellos decían, y aquel hombre lo crucificaron. Sigue diciendo el texto. Pero nosotros abrigábamos la esperanza de que era él quien redimiría a Israel. Es más, ya hace 3 días que sucedió todo esto. También algunas mujeres de nuestro grupo nos dejaron asombrados. Esta mañana, muy temprano, fueron al sepulcro, pero no hallaron su cuerpo. Cuando volvieron, nos contaron que se les había aparecido unos ángeles quienes les dijeron que él está vivo. Esta última parte no la están diciendo como un reconocimiento. Es como algo como, esto no tiene sentido, esto no se puede creer. Las mujeres en aquella época, el testimonio de una mujer no tenía validez. Entonces están diciendo, y para rematar, unas tales mujeres pues, inventaron un cuento loco y están diciendo que es que resucitó. Versículo 23, seguimos leyendo, y como no hallaron el cuerpo, cuando volvieron nos contaron que se le han aparecido unos ángeles, quienes les dijeron que está vivo. Algunos de nuestros compañeros fueron después al sepulcro y lo encontraron tal como habían dicho las mujeres, pero a él no lo vieron. Mire, quiero que note esto. La escena es la siguiente, unos discípulos que caminaron con Jesús están yendo camino a Emaús. Camino a Emaús es lejos de Jerusalén. Jesús antes de morir les dijo, manténganse unidos. Esto va a pasar, yo los voy a buscar y me encontraré con ustedes. Pero los discípulos están yendo en dirección contraria a lo que Jesús ordenó. Camino a Emaús es alejarse de Jesús.
Ahora, ¿por qué ellos están alejándose de Jesús? ¿Por qué ellos tienen sus ojos velados y

pueden reconocer a Jesús. Es porque ellos tienen una tristeza en el corazón. Para ellos el Evangelio, para ellos Cristo Jesús, estaba al servicio de ellos. El Evangelio para ellos era mi beneficio. Para estos discípulos, el acercarse a Jesús, el ir a la iglesia, el levantar sus manos, el adorar, es yo me acerco a alguien que está a mi servicio, que se trata de mí. El Evangelio se trata de mis expectativas. El Evangelio se trata, el Evangelio que yo quiero creer, el Evangelio que me gusta creer, el Evangelio que me emociona, es un Evangelio donde Dios se pone a mi servicio. Para resolver mis problemas, para cumplir mis expectativas y lo mejor, para hacerlo a mi manera. Eso es lo que los discípulos le están diciendo a Jesús. Note cómo lo llaman. Jesús le pregunta, ¿qué es lo que ha pasado? Cuéntenme. Ellos le dicen, pues, acuérdense. ¿Usted es el único que no sabe? Pues acerca de lo de Jesús de Nazaret. Jesús de Nazaret era el nombre que no describe su divinidad, sino que describe su humanidad. No lo llamaron el Mesías, el ungido, el Jesús, el hijo de David, sino Jesús, el Nazareno, el humano. Nosotros pensábamos que Él nos iba a librar. Tenemos tantos problemas, tenemos tantas dificultades. Mire, tenemos problemas económicos, tenemos problemas familiares, yo tengo problemas en la empresa, yo tengo problemas en la salud, yo tengo problemas con mis hijos. Y nos acercamos a Él porque parecía que Él nos iba a resolver todos los problemas. Y ahora resulta que lo mataron y de la peor manera. Y hasta unas mujeres medio locas están hablando que resucitó. Esto no tiene sentido, por eso nos vamos de Jerusalén. Estos discípulos, estos seguidores de Jesús, tenían un evangelio incompleto. Creían algunas partes de Jesús. Sí, sí, era un profeta. Sí, era un hombre poderoso en obras y en palabras, delante de Dios y delante del pueblo. No tenían la veracidad, lo completo. Y me hace entender lo primero que le quiero mencionar en esta mañana, y es que es un peligro, es un riesgo de muerte, es un peligro creer un evangelio incompleto. Pero un evangelio incompleto no tiene, en primer lugar, no tiene todas las respuestas. Según estos discípulos que van camino a Emaús, ellos no entienden, no comprenden. Un evangelio incompleto no te sostiene cualquiera sea la temporada. Un evangelio incompleto solo sirve para algunos momentos, pero para otros no. Para otros hay que leer el horóscopo, para otros hay que ir a la filosofía, para otros hay que ir a las ideologías, porque el evangelio incompleto no tiene respuestas para lo que yo necesito, pastor. El evangelio incompleto finalmente no te acercará a Dios, sino que te alejará de Dios. Tengo que decirle esto porque ha pasado. ¿Sabe cuántas personas un día caminaron con Dios y como tenían un evangelio incompleto, nunca lo vieron a la profundidad de la escritura, nunca se comieron la cáscara también? Cuando vino la crisis, cuando vino el problema, cuando vino la dificultad, dijeron, no, esto no es lo que a mí me prometía el evangelio. Esto no es lo que a mí me prometía caminar con Dios. ¿De qué me sirve caminar con Dios? Y deciden entonces apartarse. Vienen a mi mente mientras que enseño esto y se los menciono, personas, nombres, situaciones, lugares, donde me han dicho, pero pastor, Dios no sanó a mi papá y se murió. Señor, pero Dios no me libró de la crisis, Dios no me libró de la enfermedad, Dios no salvó mi matrimonio, Dios no me dio el hijo, Dios permaneció mi matriz cerrada, Dios no pagó la deuda. Y entonces, ¿de qué me habla usted? ¿Qué es ese evangelio? Quizás como pastores hemos fallado. Ahora, también quiero resaltar en medio de ese relato, Jesús conoce el corazón de estos dos discípulos. Jesús conoce la fragilidad en sus mentes. Jesús conoce la inmadurez también, si se quiere.
Sin embargo, y a pesar de, Jesús se presenta a ellos. Cuando yo leo este relato, me asombra la actitud de Jesús. Yo entendería que Jesús, recién resucitado, se presente a una multitud que quizás tiene alguna crisis de fe, y Jesús se presentara a una multitud. Entendería que Jesús se presentara a los grandes apóstoles, pero a dos hombres que uno de ellos ni el nombre conocemos, pareciera como insignificante, pareciera como algo menor. Sin embargo, para Dios, tú eres importante. Un solo discípulo, un solo creyente es importante para Dios. Por eso, quizás tú en esta mañana, vamos a mitad del año, casi llegando a la mitad del año, y tienes tus dudas y tus interrogantes, y las cosas no han salido como quizás tú esperabas. Pero esta palabra quizás sea solo para uno en este lugar. Solo para uno. Sin embargo, ese uno es importante para Dios. Por uno solo. Ahora, note la respuesta de Jesús, versículo 25. Jesús va caminando con ellos, ellos le exponen su evangelio a retazos, su frustración, sus dudas y sus problemas, sus crisis, están tristes. Esperaban que Jesús le resolviera todos los problemas y así no lo hizo. Y él le contesta, versículo 25, ¿qué torpes son ustedes? Los confronta. Esta palabra en el original, quizás en el español puede sonar fuerte, pero él no nos está burlando, él no nos está llamando tontos, él no nos está llamando ignorantes, los estás confrontando. Torpes, esa palabra torpes, en griego, anoetos, significa qué falta de comprensión. Ustedes cómo les cuesta conectar correctamente la verdad. Qué torpes, qué tardos. Esa palabra tardos es qué poco receptivos a la fe. Qué torpes son ustedes. Qué tardos de corazón para creer todo lo que han dicho los profetas. ¿Acaso no tenía que sufrir el Cristo estas cosas antes de entrar en su gloria? Entonces, comenzando por Moisés y por todos los profetas, les explicó lo que se referían a él todas las escrituras. Mire, tres veces dice todos o todas. ¿Acaso no tenía que sufrir el Cristo estas cosas? O mejor, desde el versículo 25, mire. ¿Qué torpes son ustedes, les digo, y qué tardos de corazón para creer? Diga conmigo todo. ¿Para creer? Más fuerte, ¿para creer? Todo lo que han dicho los profetas. ¿Acaso no tenían que sufrir el Cristo estas cosas antes de entrar en su gloria? Entonces, comenzando por Moisés y por todos. Diga conmigo otra vez, todos. Comenzando por Moisés y por todos los profetas, les explicó lo que se refería a él en todas las escrituras. Ellos quedaron como muchos acá en esta mañana. Sí, porque usted viene esperando una palabra. Pastor, predique las tres maneras para vencer la depresión. Predíqueme los cuatro pasos para volverme rico. Predíqueme las siete maneras para prosperar. Predíqueme acerca de los cuatro caminos para conseguir novia. Los tres momentos para superar la tusa. Predíqueme, pastor, y a eso le llaman mensaje relevante. Yo lo he escuchado. A veces hacen reuniones de pastores y nos dicen, mire, usted tiene que comenzar a predicar mensajes relevantes. Lo que la gente le está pasando en el día a día. Ese es el mensaje que la gente quiere oír. Es el mensaje que usted necesita predicar. Cómo superar, cómo vencer, cómo alcanzar, cómo lograr, cómo conquistar. Eso es lo que la gente quiere alimentarse. Y esta gente está viviendo una crisis. Jesús debería ahí haberle contestado y le dijo, mire, les tengo los tres pasos para vencer la tristeza.
Les voy a enseñar las cuatro maneras para vencer la depresión. Le voy a enseñar cómo usted volver y retomar el camino, cómo usted no vencerse, cómo usted conquistar, cómo usted vencer y poseer el reino. Jesús le podría haber contestado de cualquier manera, pero Jesús les dijo: qué torpes y tardos, ¿acaso ustedes no lo entienden? Y comenzó a hablarles acerca del Cristo. Le dijo: mire, ¿acaso no tenía que sufrir el Cristo estas cosas antes de entrar en su gloria? ¿A qué es lo que Jesús apunta? A la cruz y a la resurrección. La respuesta para todos tus problemas, está diciendo Cristo Jesús, se concentran en la persona de Cristo y en el Cristo crucificado y en el Cristo resucitado. Todo lo que tú y yo necesitamos, todo lo que tú y yo necesitamos. Ahora, no aplauda la palabra si usted no la vive y no la cree. Esto no es una frase bonita para emocionarlo y levantar un aplauso. En la semana, en la mañana, todo lo que tú necesitas es volver a la cruz y mirarlo a Cristo, que se murió, que fue crucificado y que resucitó. El martes, el miércoles necesitas ir a la cruz. El jueves, el viernes necesitas ir a la cruz. El sábado y el domingo necesitas ir a la cruz. Ese es el mensaje que tú y yo necesitamos. Y alguien está acá diciendo: no, yo quiero escuchar otro mensaje, pastor. Predíqueme otras cosas. Cristo, ante la crisis de sus discípulos, su tristeza, su dolor, incluso su abandono, les dice: miren a la cruz. Ahí está la respuesta. Es válido. Todos aquí llegamos a Cristo por diferentes caminos, pero todos tenemos que terminar y anclarnos en el mismo cimiento. Le explico. Algunos llegó a Cristo porque hizo un milagro financiero. Usted estaba en una crisis, alguien le compartió: vaya, mire que Dios le puede hacer el milagro, Dios lo puede ayudar, Dios lo puede restaurar. Y usted llegó porque Dios resolvió una calamidad, una angustia financiera. Eso es válido. Alguien conoció, llegó, tocó la puerta del evangelio porque Dios lo sanó físicamente o sanó un familiar y usted creyó y vino. Alguien se acercó al evangelio por otra puerta, por la puerta de la restauración familiar. O alguien se acercó del evangelio por muchas puertas. Todos aquí llegamos por diferentes puertas. Yo llegué por la puerta de la adicción. Dios me liberó de la adicción a las drogas, al alcohol. A otros otra puerta, y a otros otra puerta, y a otros otra puerta. Alguien lo sacó de la cárcel, alguien le restauró una familia. No importa la puerta por la que tú hayas entrado al evangelio, lo que sí importa es que el centro, la fuente, el cimiento, la roca es Cristo crucificado y Cristo resucitado. No hay más. Es un error que porque tú entraste por la puerta, en el caso mío, que me liberó de una adicción, que entonces para mí el evangelio sea solo el Cristo que libra de adicciones. Entonces el que fue liberado de una deuda, para él el evangelio es solamente el Cristo que prospera. Y entonces para el otro, el evangelio y Cristo solo es importante porque Él me sana. Y para el otro, porque Él restaura mi familia. Y cada uno hace de su puerta una verdad. Y lo que Cristo está diciendo es: no importa por cuál puerta tú entraste al evangelio, tienes que anclarte, afirmarte. La roca, el cimiento, la fuente es el Cristo crucificado y el Cristo resucitado. De eso no hay más. Note esto. Jesús les dice, me gusta como dice la Reina Valera: y comenzando desde Moisés y siguiendo por todos los profetas, les declaraba en todas las escrituras lo que de él decía. Esto a mí como predicador me confrontó mucho. Porque Jesús, ahora, me dio una envidia. 11 kilómetros en aquel tiempo son 2 o 3 horas. Jesús caminó con ellos de 2 a 3 horas. Y les dio una clase, el original, la palabra enseñar es la raíz de la palabra hermenéutica. Les dio una clase de hermenéutica bíblica, que yo hubiera querido estar ahí. Jesús enseñándoles la palabra, la escritura. ¿Y qué les estaba enseñando? Dice que comenzó desde Moisés, se refiere desde el Génesis hasta los profetas, se refiere a Malaquías. Todo el Antiguo Testamento comenzó a enseñarles
que el Antiguo Testamento, todo lo que está en el Antiguo Testamento, todas las historias del Antiguo Testamento, todos los sucesos del Antiguo Testamento, todos los personajes del Antiguo Testamento, solo están ahí porque apuntan a la persona de Cristo, y no a cualquier Cristo, al Cristo crucificado y al Cristo que resucitó. Mire esto. Usted muchas veces lee a Abraham y saca principios de la vida de Abraham. Lo que Jesús está diciendo es, yo no permití, el Espíritu no inspiró la historia de Abraham para que tú imites a Abraham. La historia de Abraham no está ahí para que tú bebas de Abraham y quieras parecerte y sacar principios de la vida de Abraham. La historia de Isaac, de Jacob, no están ahí para enseñarnos acerca de Isaac, de Jacob, o para imitar a Isaac y a Jacob. La historia de Josué, la historia de David. Algo tan sencillo, David con los gigantes, Goliat, esa historia no está ahí para enseñarte a ti cómo vencer gigantes. Esa historia está ahí simplemente porque apuntan a Cristo. Toda la Escritura apunta a Cristo. Predicar del Antiguo Testamento, predicar del Nuevo Testamento y sacar a Cristo es una perversión de la predicación. Porque toda la Escritura se concentra, se trata en la persona de Cristo. Y es lo que les está diciendo. Ustedes, ¿por qué no lo entienden? Lo que está ahí escrito no era para que ustedes imitaran a hombres o a personajes, o siguieran sus historias, o declararan para ustedes. No, todo lo que está escrito desde el Génesis capítulo 1 verso 1 hasta Malaquías, todo lo que se escribió apuntan a la persona de Cristo. Todos ellos anunciaban de mí, hablaban de mí, profetizaban de mí, del que fue, del que es y del que vendrá, del Cristo que resucitó, del Cristo que murió y del Cristo que vuelve. Toda la Escritura se trata de Él. Y tuve que pedirle perdón al Señor, porque no sé qué momento comenzamos a pensar que había mejores historias que la de Cristo, que había mejores verdades que las de Cristo, que había mejores principios que la cruz y la resurrección de Cristo. Comenzamos a predicar y le he pedido perdón al Señor. Señor, perdóname. Perdóname. Todo apunta a Él. Todo lo que está escrito se trata de Él. Es en Cristo. El Evangelio completo, el cimiento del Evangelio, la cruz y la resurrección de Cristo, tiene todas las respuestas. El Evangelio incompleto no tiene todas las respuestas, pero este que es el completo tiene todas las respuestas. Este, el Evangelio incompleto, no te sostiene en cualquier temporada. Este te sostiene cualquiera sea la temporada. El Evangelio incompleto, tarde que temprano, no te acercará a Dios, sino que terminará por alejarte de Dios. El Evangelio completo, sin lugar a dudas, te acercará cada vez más y más a Dios. Las religiones dividen, la cruz y la resurrección reconcilian. Mire, el riesgo de un evangelio cuando tú le sacas la cruz y la resurrección, el riesgo de un evangelio sin cruz es diluir a Cristo al punto de convertirlo en algo magnífico pero irrelevante. Cristo no es irrelevante. Él tiene las respuestas. Cualquiera sea tu situación, cualquiera sea tu problema, cualquiera sea tu lucha, las respuestas se concentran en Cristo, en el Cristo crucificado y en el Cristo resucitado. Me encanta la historia de Pablo. Ayer la compartía en una mesa. Me encanta Pablo. Pablo era un erudito de la palabra. Si alguien tenía de qué predicar, es el apóstol Pablo. Desde niño, desde los 12 años, fue enseñado a los mejores, con los mejores maestros, si se quieren los mejores institutos, conocía toda la palabra, él mismo se llama irreprensible ante la ley, la cumplía toda. Y de pronto Pablo, cuando se encuentra con Cristo, usted mismo lo va a encontrar en Romanos, por ejemplo, diciendo, no me avergüenzo del Evangelio,
Porque es poder de Dios. Y lo que está diciendo es, mucha gente me dice, venga, predíqueme sabiduría, predíqueme de señales, predíqueme algo de contexto, predíqueme para mi necesidad, predíqueme para el problema que yo estoy viviendo, hábleme más para lo mío. Y él dice, yo he decidido solamente conocer y predicar del Cristo crucificado y del Cristo resucitado, porque solo es ese mensaje el que tiene poder de Dios para transformación, para salvación, para vida eterna, para resurrección. Solo es ese mensaje. Incluso él mismo dice más adelante en Filipenses 3, dice, todo lo tengo por basura. Todo lo que antes consideraba valioso, todo lo que antes consideraba importante para mí, todo el estudio, todo el conocimiento, toda la profundidad de lo que yo podría a usted mencionarle, hoy lo tengo por basura, por solamente una cosa: alcanzar el conocimiento, ganar a Cristo Jesús. Es lo único que me importa, comienza a decir Pablo. Lo único que me importa. Y yo le pregunto a usted, ¿qué trascendencia tiene para ti el Evangelio? Muchos piensan que el Evangelio, la cruz, la resurrección, es solamente una clase, la primera clase, para los nuevos que llegan a la iglesia. He aprendido con los años. Le digo una verdad, todos los días me evangelizo. Todos los días necesito ir a la cruz. La cruz tiene todas las respuestas, todas las respuestas, todas las soluciones, todo lo que mi alma, mi ser necesita, se concentran en el Cristo crucificado y en el Cristo resucitado. Nada más. Es todo lo que necesito. Alguien me ha dicho, hoy es día electoral, alguien me ha dicho, pastor, predíquenos por quién votar, y gente me pregunta. Yo soy de los que piensa que el púlpito no se usa para hacer proselitismo político. Sé que usted no me va a escuchar hablar ni de uno, ni de otro, ni bien ni mal, porque de eso no se trata. Usted no viene a la iglesia para eso. Ahora, sí creo que el Evangelio, la cruz y la resurrección no es algo lejano, no es algo místico que allá me encuentro y la cruz y la sangre y el Cristo y la resurrección y ya, y salgo a la vida y tengo que enfrentar situaciones que la cruz no me sirve para nada. ¡No! Es que en la cruz, porque no la has entendido, no te has acercado de la manera correcta, en la cruz están las respuestas para todo lo que tú necesitas. En la cruz te cambia, te transforma. No es que ahora, a causa del Evangelio, de la cruz y la resurrección, me aparto una montaña y me quedo esperando simplemente o contemplando a ver cuándo es que Jesús volverá. Y lo único importante entonces es simplemente como un ermitaño aislado o alejado de toda realidad. ¿Y qué importa estudiar? ¿Qué importa transformar? ¿Qué importa cambiar? Porque lo único que me importa es el Cristo crucificado. No. Pablo lo enseña muy bien. No os conforméis a este mundo, sino transformaos por medio de la renovación de vuestro entendimiento. El Evangelio transforma tu manera de trabajar. El Evangelio transforma tu manera de amar a tu esposa, a tus hijos. El Evangelio transforma tu economía. El Evangelio transforma tus hábitos alimenticios. El Evangelio transforma tu carácter, tu genio. El Evangelio te transforma todo. Incluso el Evangelio transforma hasta la política. El Evangelio no está aislado de nada. El Evangelio lo rompe todo, lo irrumpe todo, trae luz a todo. Yo no necesito hablarte de un sermón de proselitismo político, no, y no lo voy a hacer. Yo necesito hablarte de la cruz, del Evangelio de la resurrección. Ese tiene tanto poder que transforma tu manera de pensar, transforma tu manera de actuar, transforma tu manera de vivir, transforma todo. Transforma todo. Evangelio. Iglesia y Jesús no solamente los confronta, sino que finalmente habría mucho para hablar. Creo que en el segundo semestre iríamos más profundo en el Evangelio, el Cristo crucificado y el Cristo resucitado. ¿Cómo esa verdad lo cambia todo? ¿Cómo esa verdad me afecta todo?
Es como esa verdad me rompe todo. Si ese Cristo, el que me cambió, no solamente me liberó de cualquier adicción, cambió mi manera de hablar, cambió mi manera de pensar, cambió mi manera de actuar, me cambió como esposo, me cambió como hijo, me cambió como padre, me cambia como ciudadano, me cambia como jefe o empleado, me cambia como trabajador, me cambia como conductor. Mira, en mi barrio, solamente tan sencillo, en mi barrio pusieron un semáforo a 2 cuadras de mi casa. Nadie respeta el bendito semáforo.

pasado, a veces, pues no sé, tengo que ir a predicar a un sitio, tengo que ir al aeropuerto temprano, y paso por ahí, y voy tarde, o voy apenas, y mi mente dice, no pasa nada, así sí se puede hacer. Y el Espíritu me dice, el Evangelio, sí, sí, Señor. El Evangelio me cambió hasta la manera de conducir. Me alineó el caminado, dirían algunos. Necesitamos volver a la cruz. Necesitamos beber de la cruz. Necesitamos alimentarnos del Cristo crucificado y del Cristo resucitado. ¿Cómo lo hacemos, pastor? Versículo 28. Al acercarse al pueblo, a Emaús, donde se dirigían, Jesús hizo como que iba más lejos. Jesús tenía esa maña. Estaba con ellos, pero les gustaba como pasar de largo. Dice que cuando sus discípulos estaban en la tormenta, Jesús venía caminando sobre el mar, y Jesús hizo como si iba a pasar de largo, como si iba a seguir derecho hasta la orilla, caminando. Jesús tenía esa maña. Jesús le gusta que lo busquen. Jesús le gusta que no, quédate conmigo. Al acercarse al pueblo donde se dirigía, Jesús hizo como que iba más lejos, pero ellos insistieron, quédate con nosotros, que está atardeciendo, pronto será de noche. Es lo que le dicen protocolariamente, es lo que suena como el saludo, no, no te vayas, mira que es muy peligroso, pero hay una verdad, más adelante nos la vamos a descubrir. ¿Por qué era que ellos no querían que él se fuera? Así que Jesús entró para quedarse con ellos. Pero estando con ellos a la mesa, tomó el pan, lo bendijo, lo partió y se lo dio. Hay una verdad profunda, pero contigo no tengo el tiempo. Entonces, quiero enfatizar esta verdad. Entonces se le abrieron los ojos y lo reconocieron. Pero al instante, él desapareció. Se le abrieron los ojos y lo reconocieron. Se decían el uno al otro, ¿no ardía nuestro corazón mientras conversaba con nosotros en el camino y nos explicaba las escrituras? Otra versión dice, ¿nos abría la escritura? Esa fue la razón por la que no querían que siguiera de paso. Aquel extranjero que parecía que no tenía conocimiento de nada, durante 2 o 3 horas les abrió la escritura de tal manera que su corazón comenzó a arder. Pero lo que nosotros tenemos son problemas emocionales. No sé cómo es lo que este hombre está hablando, pero nuestro corazón comienza a arder. No, pero lo que yo tengo es un problema financiero. Sí, sí, pero no entiendo por qué cuando me hablan del Cristo crucificado, de la palabra, de todo el Cristo que resucitó, mi corazón comienza a arder. Lo que yo tengo es un problema físico, pero no entiendo. Estaban diciendo ellos, pero mientras él nos habla del Evangelio, del Cristo que resucitó, que murió, que resucitó, mi corazón comienza a arder. Se levanta una pasión dentro de mí. Mis ojos se abren y entonces puedo ver. Ellos están confirmando lo que sucede con el Evangelio cuando entra al corazón de alguien. Al instante se pusieron en camino y regresaron a Jerusalén. Recuerden, ellos estaban casi que huyendo de Jerusalén. Estaban en contravía de Jerusalén. Me dije que era un recorrido 11 kilómetros, 3 horas, 2 a 3 horas. Y ya era de noche. Y antes le dijeron, no, quédate acá, que es peligroso, es de noche, ya estamos cansados, quedémonos acá. Pero al instante, cuando lo reconocieron, del ardor, del fuego, fueron transformados. La debilidad se fue, la pereza se fue, la tristeza se fue, la angustia desapareció. Y lo que vino fue fuerza, lo que vino fue un ímpetu, lo que vino fue una osadía. Él mismo dice que se levantaron y regresaron a Jerusalén. Corriendo seguramente llegaron emocionados. Habían encontrado la fuente. Se habían afirmado en la roca que es Cristo. No era que Jesús les había resuelto los problemas. La redención que ellos hablaban, la expectativa que ellos tenían, era un Jesús militar. Que venciera el imperio romano. Recuerden que estaban invadidos por Roma. Su expectativa, lo que ellos estaban esperando y anhelando, era salir de sus tragedias. Se sentían esclavizados, avergonzados, humillados. Seguramente su economía estaba debilitada por los impuestos que cobraban Roma. Había todo un contexto. Ellos estaban esperando que Jesús viniera como el fuerte guerrero que anuncia la escritura, porque la escritura anuncia que Cristo vendrá como fuerte.

juicio a las naciones, que aplastará a sus enemigos y derrotará a todo el que se le oponga y se levante contra él. Sí, la escritura habla eso, pero eso no es el evangelio completo, eso es una parte. Ellos estaban solo aferrados a esa parte. Habían quitado al Mesías sufriente, al siervo sufriente, a la gracia, a la misericordia, a la reconciliación. Ellos pensaban que el problema que ellos tenían en su vida era la opresión, la esclavitud, la pobreza, la crisis, el dolor, la angustia. Con Jesús descubrieron que realmente el problema que ellos tenían se llamaba el pecado. Cuando resolvieron, cuando todo se puso en orden, no fue que Roma desapareció, no fue que la opresión desapareció, no, es que cuando entendieron acerca del Cristo crucificado y del Cristo resucitado, todos sus problemas se desvanecieron. Su mirada

0: fuerza, valor, valentía, gozo, deleite. Llegaron corriendo a Jerusalén. Se encontraron a los 11 y a los que estaban reunidos con ellos. ¡Es cierto! Decían. El Señor ha resucitado. Se le ha aparecido a Simón. Los dos, por su parte, contaron lo que les había sucedido en el camino y cómo habían reconocido a Jesús cuando partió el pan. Las tres cosas hizo Jesús para que ellos entendieran la magnitud del Evangelio. Quizás no están en orden en el texto. Número uno, les abrió las Escrituras. Número dos, les abrió los ojos. Número tres, les abrió el entendimiento. Verso 45. Repito, número uno, les abrió las Escrituras. Pudieron ver la Escritura, lo que realmente dice la palabra de Dios. No la sacaron de contexto, no la manipularon. Lo que realmente dice la palabra. Les abrió las Escrituras. Número dos, les abrió los ojos. Ahí están en el sol. Número tres, les abrió el entendimiento. Número uno, dice, ¿no ardía nuestro corazón mientras Él nos abría las Escrituras en el camino? ¿No puede haber un cristiano que no lee Biblia? Lo felicito por venir cada domingo, pero no basta, no es suficiente. Por eso este mensaje a ti no te llega. Dice, pastor, yo quiero que me hables de otras cosas, emocióneme, hágame vibrar, prométame que Dios me va a solucionar todo. El problema es que tú no lees Biblia. Lo decimos una y otra vez, no te canses, abre la Escritura, come de la palabra, no solo de pan vive el hombre, sino de toda palabra que sale de la boca de Dios. Cristo mismo lo dijo en Mateo 24, 25, cielo y tierra pasarán, pero mis palabras nunca, nunca, nunca pasarán. Vuelve a la palabra, abre la Escritura. Si Jesús mismo caminó con los hombres, que para algunos, para mí incluso puedo decir insignificantes, y Jesús se les acercó y les abrió la Escritura, ¿qué no hará contigo? Tú eres importante para Dios. Abre la palabra, vuelve a la palabra, medita la palabra, come la palabra, aliméntate de la palabra. No me digas que es que no entiendo. Cómprate una Biblia en un lenguaje que lo puedas hacer. No me digas que no ves. Cómprate unos buenos lentes. Si necesitas una lupa, abre la palabra. Pastor, a mí me cuesta. Todo cuesta en la vida. Hacer empresa cuesta. Sacar un título cuesta. Criar unos hijos cuesta. Sostener un hogar cuesta. ¿Quién dijo que esto era un plan de diversiones? Claro que va a costar. Pero el profeta dijo, esforcémonos por conocerlo. Esforcémonos. Él nos responderá. Tan cierto como llega el amanecer o llegan las lluvias al comienzo de la primavera, el profeta Oseas le dijo al pueblo pasivo y gobierne, esfuércense por conocerlo. Y hoy yo te digo a ti, iglesia manantial, esfuérzate por leer la palabra, esfuérzate por conocer al Cristo de la palabra. Es imposible que tú puedas conocer al Padre sin ir a la cruz. Es imposible que tú puedas conocer al Espíritu sin ir a la cruz. Lee la palabra. Él te abrirá la mente. Él te abrirá las Escrituras. Número dos, dice que cuando abrió las Escrituras, sus ojos se abrieron. Es lo que me ha pasado. Pastor, ¿por qué no predico otras cosas? Porque mis ojos se abrieron. Sus ojos se abrieron. Sus ojos se abrirán. Los ojos de tus hijos se abrirán. Los ojos de tus generaciones se abrirán. Mi clamor es que Colombia se llene de la palabra. Mi clamor es que Colombia se llene de la Escritura. Mi clamor es que se pueda predicar la palabra a tiempo y fuera de tiempo en todos los lugares de Colombia, para que entonces los ojos del pueblo se abran y puedan ver a Cristo. Puedan ver a Cristo, que es la respuesta para esta nación. Que nuestros ojos se abran. Que nuestros ojos se abran. Que nuestros ojos se abran. Pastor, que verá mis problemas. Vaya a la Escritura y sus ojos se abrirán. Ahora le confieso, es desgastante a veces. Pero mientras tengamos vida, lo seguiremos enseñando y predicando. Vuelve a la palabra. Ustedes muchos Algunos vienen para hacerle la comba a la palabra. Yo mejor voy de pastor que la lee más. Ya. Eso me bastó. Por eso estás como estás. Padre, gracias por tu palabra. Señor, cuánto amo tu palabra. Y no es virtud mía. Gracias por el día que abriste mis ojos a tu palabra. Como pastor de esta iglesia, yo te pido, abre el corazón de este pueblo a la palabra de Dios. Enamóralos de la palabra. Ella es un manantial, ella es dulce como la miel. Ella lo es todo. Tu palabra es un deleite. Enamoras de este pueblo de la palabra. Te lo pido, Padre Celestial. Llévate la pereza, llévate la mediocridad, llévate la facilidad para leer, para escudriñar, para beber de tu palabra. En ella está la vida eterna. Mejor manera para oír a Dios es leer a Dios. La palabra es bendita, es inspirada por el Espíritu de Dios. Abre el entendimiento. Vuélvenos a la palabra. Abre sus ojos. Y finalmente dice, les abrió la escritura, les abrió los ojos y finalmente les abrió el entendimiento. ¿Qué significa eso? Que la palabra no solamente quedó en una sorpresa, decir, wow, esto es impresionante, no. El entendimiento en la mente es que la palabra ahora se volvió acción. Deja que la palabra te confronte, acomódate a la palabra. Si la palabra te dice que no lo hagas, cree, no lo hagas, te conviene. Si la palabra te dice que lo hagas, hazlo, te conviene. Porque muchos solamente abren la escritura y sus ojos se abren, pero hasta ahí llegan. No dejan que la palabra les transforme su manera de actuar. No dejan que la palabra les transforme su manera de ser. No dejan que la palabra les transforme su caminar. Ellos leen la palabra, pero siguen siendo malos empleados, siguen siendo disciplinados, siguen siendo mentirosos, estafadores, siguen siendo borrachos, siguen siendo incumplidos, siguen siendo violentos, siguen siendo vagos, siguen siendo ofensivos. No, deja que la palabra cambie tu entendimiento. No solamente se abre la escritura, no solamente se abren tus ojos, sino que cambia tu entendimiento, cambia tu manera de actuar, cambia tu manera de hablar, cambia tu manera de ser. Lo cambia todo. Lo cambia todo. Lo cambia todo. Póngase sobre sus pies. A unos amigos el viernes una historia, se las cuento a ustedes hoy. Un día me regalaron unos zapatos finísimos. Una persona aquí de la iglesia me buscó. Dijo, pastor, mire estos zapatos. Oiga, qué zapatos finos. Zapatos que usted le ve solo a actores, a gente en televisión. Los busqué por internet, zapatos de millones de pesos. Me emocioné. Nunca he tenido zapatos así de finos. Un acostumbrado a andar al descanso, en alpargatas. No, verdad, nunca he tenido unos zapatos tan finos como esos. Y me emocioné y me los puse. Y me tallaban. Oiga. Pues dije, no, estos zapatos no me van a ganar. Zapatos tan elegantes. Pues el primer día me los puse, llegué con dolor de espalda, con callo, la uña torcida. Llegué, no, de verdad, llegué mal, le dije a mi esposa es testigo, dije, esos zapatos no me encajan, pero es que eran valiosos. Entonces yo dije, bueno, hay que resolver esto. Le metí algodón, le metí papel periódico por un lado, le metí en la mañana unos ganchos toda la noche para abrirlo, para estirarlo, para que al otro día quedara como esquetado, ¿se dice? No sé cómo es el nombre, pero le metí, no me dejé. Y me los volví a poner al otro día, quedé peor. Llegué así medio torcido. Tercer día dije, no, estos zapatos no me van a ganar. Me cambié hasta las medias. Dije, no, esta es la media, con esta media me funciona. Y descubrí esto.
1: Sí había una manera para que el zapato no me hiciera daño, pero tenía que cambiar mi manera de caminar. O sea, como yo camino normalmente así, con esta elegancia con la que camino, no podía, porque el zapato no, tenía que cambiar mi postura y caminar diferente, y así no me hacía daño el zapato. Dije, ah, bueno, ¿cierto? Uno es colombiano, no le queda nada grande. Dije, no, ya cambio mi manera. Ahora, parecía como con un problema estomacal eterno, bravo. Estaba embolatado. Pero dije, lo voy a intentar. Y me los puse un día para que no me dolieran. Y comencé a caminar así medio enredado. Y caminaba como contumbado. Parecía como que tuviera una banda por dentro, ¿no? Venía con música incorporada y todo, porque yo caminaba así con música incorporada y todo. Caminaba. En la tarde dije, ah, que voy a cambiar mi manera de caminar. Y agarré los zapatos, emocionado, y dije, ¿será que sí? Y dije a mi esposa, amor, ya descubrí la técnica para caminar. Y el Espíritu me habló en la tarde. Me dijo, muy bien, David, ahora regálalos. Todo el esfuerzo que hice, 3 días. Con problemas de espalda, hasta problemas de riñón ya tenía. ¿Y ahora para regalarlos? Ahora, descubrí esto. Como eran tan valiosos, los quise retener, pero me obligaban a cambiar mi manera de caminar. Y no estaba dispuesto. Al final, le confieso, no me costó tanto regalarlo, porque dije, sí, yo no quiero cambiar tanto. No, regalo eso ya. Me quedará como historia. Algún día me puse unos zapatos finos y no más. Pero sabe, así somos muchos con el Evangelio. Es valioso, pero caminar con el Evangelio implica que tú cambies tu manera de caminar. Ponerte los zapatos del Evangelio te va a implicar cambios. Y el problema es que muchos no están dispuestos a hacerlos. Entonces dice, sí, puede ser muy valioso, pastor, qué hermoso. Uy, usted cuando predica, usted viera, me arde mi corazón. Pero mañana no, yo mejor dejo el Evangelio ahí guardado en el cajón para otros 8 días. Porque vivirlo lunes, martes, miércoles, jueves, viernes, sábado, me implica cambiar. Y hasta allá no llego, pastor. Es que usted no conoce mi situación, usted no conoce lo que yo enfrento cada día. El Evangelio ahí no me sirve, yo mejor lo dejo guardado. ¿Qué vas a hacer tú con esta palabra? Te vas a poner el calzado del Evangelio, aunque te incomode, aunque te fuerce y te haga cambiar. ¿O lo vas a dejar simplemente para cada domingo cuando vienes a la iglesia? Yo quiero tomar la postura que tomaron los discípulos, que le dijeron a Jesús, quédate con nosotros, quédate conmigo, Señor. Señor, hoy nos exponemos como iglesia delante de ti. Quédate con nosotros, cueste lo que cueste, no pases de largo. Yo quiero el Evangelio completo. Yo quiero ser confrontado. Yo quiero ser transformado. Yo quiero ser removido. Señor, haz de la iglesia manantial. Sigue edificando lo que has hecho por 51 años. Una iglesia afirmada en la cruz, en el Cristo crucificado y en el Cristo resucitado. No nos vamos a acomodar a las modas. No me voy a acomodar a las tendencias. No me voy a acomodar a las corrientes. Al post evangelio, al post, a lo moderno. Quédate con nosotros. Abraza un instante a Jesús. Dígale, quiero más de ti. Quédate conmigo. Déjate confrontar. Déjate zarandear.

0: Espíritu Santo, tú eres el pastor de la iglesia. Tú dices que tu palabra no vuelve a ti vacía. Haz lo que tú quieras en el corazón de tus hijos. Edifícalos, transfórmalos. Si es necesario, incomódanos, pero quédate con nosotros. No pases de largo. Abrimos nuestra mirada a ti, Cristo Jesús. Y finalmente, Señor, yo te pido que Colombia abra sus ojos a Cristo. Tú tienes el control de nuestra nación, yo lo quiero creer. Colombia no se salió de las manos de Dios. Hay una agenda sobre Colombia. Y nuestra salvación no depende de un hombre o de un partido o de quien gane hoy una elección. Nuestra salvación, nuestra cobertura, nuestra paz, nuestra seguridad depende de Cristo. Señor, tú tomas hoy el control de nuestra nación. Tú tomas el control hoy de Colombia. Colombia te pertenece a ti, Señor. Abre los ojos de Colombia. Abre los ojos de Colombia. El gran problema de Colombia no es la corrupción, no es la pobreza, no es la violencia. El gran problema de Colombia es el pecado. Limpia, limpia, limpia nuestra nación. Que venga la verdad de Cristo. Que venga la verdad de Dios sobre nuestra nación. En el nombre de Jesús. Salimos de este lugar. Vaya a votar con sabiduría. Deje que la cruz le transforme y le diga el evangelio completo. No nos apartamos, no es que dejamos de ser ciudadanos, somos ciudadanos. Sea esposo también este día, sea esposa, sea madre. Sea ciudadano. Que todo sea transformado a la luz del Cristo crucificado y del Cristo resucitado. Amén y amén. Saluda a 2 o 3 personas.
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5: 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Porque a veces aparece que trabajó en la empresa X,
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5: 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Uh-huh. En la empresa Y aparecen 3 años, pero resulta que trabajó 4. Ahí son 2 escenarios. Uno, o es un error del Departamento de Historia Laboral de Fondo de Pensiones, o 2, fue que su empleador no canceló. Y si no canceló, se le hace el respectivo requerimiento para que pague, y si no pague, se puede iniciar una demanda laboral. No importa que haya sido hace 20 años, 25 años, porque los derechos pensionales no prescriben. Ya lo tiene importante. La ley. Lo sí. Tiene determinado la ley. Entonces, y si usted ya está pensionado, también aplica, porque a veces fue pensionado, pero no se tuvo en cuenta todo el tiempo que usted realmente trabajó en la empresa X. No es que yo trabajé en la empresa Y 10 años y solamente me aparecen 7. 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

Son las 9:19 de la mañana. Le damos gracias a Dios porque estamos transcurriendo un lindo domingo conectados con su presencia, conectados con su amor, conectados con Dios, que es lo mejor, porque Él ha traído una revelación muy especial y el fundamento de un evangelio completo se basa en la cruz, en la resurrección de Jesús. Y nos gozamos y adoramos, porque nadie nos amó como Dios y nos amó. Le amamos, no solamente porque nos amó primero. Le amamos cuando le servimos, le amamos cuando le obedecemos, le amamos cuando le adoramos con nuestro estilo de vida, le amamos cuando amamos a otros, le amamos cuando perdonamos las heridas, las ofensas.

Y por supuesto también le amamos cuando le decimos Señor, gracias. Cuando lo reconocemos en cada uno de los detalles de nuestra vida. Invitarles para que continúen con nosotros, porque ya en unos minutos volvemos a nuestra segunda celebración. Hoy en la tarde hay una programación especial a las 4 de la tarde. Colombia Elige, Cadena Radial Vida Informa. Así que puedes conectarte a través de www.crbradio.com.co o por medio de nuestra aplicación, la app de CRB Radio 890 en el AM. 9:21 minutos. Seguimos agradecidos con esta bella canción que hace Oasis Ministry junto a Madiel Lara. Pero vamos desde el principio, vamos desde el principio.

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estudios con este hermoso tiempo de recordar. Esos bonitos. Esos bonitos con los que nosotros fuimos llenos del Espíritu Santo, pero todavía no

su nombre, era su nombre, lo alto con dignitario. 9:39 minutos, pero es recordable, ya en 20 minutos, en 20 minutos y algunos segundos, inicia nuestra segunda celebración, 10 de la mañana, en la Ablanda Calle 17, 1085. Entonces, les esperamos. Hoy un día muy importante en Colombia, pero le damos lugar a escuchar su voz, abrazar su presencia, respetarla, reconocerle, decir: Señor, háblame en tu casa, así como Dios lo hace día a día a través de su palabra, a través de la comunión que tenemos con Él. Aquí en la casa, aquí en su casa, también hay una palabra para ti hoy. Les saludamos a los que van en su vehículo, a los que nos están escuchando en otra ciudad, departamento del país, en un municipio fuera del país.

que es hermoso, que tiene el control. Tenemos un rey que tiene a Colombia en sus manos. Así que Colombia está en las manos del Rey de Reyes, Señor de Señores. Y lo que hoy suceda en las urnas, los resultados, es porque Dios está en control de todas las cosas. Por eso no perdemos la paz que sobrepasa todo entendimiento, porque el cielo gobierna. El cielo gobierna. Seguimos con Christine de Clario. Escuchamos Rey, una de sus más exitosas producciones, Rey. Pero este año Christine lanzó una producción que se llama La Novia. Y Apocalipsis dicen que la novia y el Espíritu dicen ven. Ven, Señor Jesús. Entonces vamos a exaltar con esta bella canción. Adiós, qué linda canción y fiesta en este lugar.

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nuestras manos, Señor, nos rendimos. Reconocemos tu presencia en medio de nosotros. Él vio mi condición, no era nada.

Admirable consejero, príncipe.

Juan capítulo 1, versículo 16 dice: aquel verbo fue hecho carne y habitó entre nosotros, y vimos su gloria, gloria como del unigénito del Padre, lleno de gracia y de verdad. Porque la ley por medio de Moisés fue dada, pero la gracia, la misericordia, al que levanta sus manos y diga la gracia y la misericordia, vinieron por medio de Jesucristo, por el cual yo estimo todo lo ganado como pérdida, como basura, escribiría Pablo, a fin de ganar del conocimiento de la gloria del Señor.

salvación. Recibe exaltación, Cristo. Cristo Jesús. No hay otro nombre dado a los hombres que el nombre de Jesús. Si confesamos con nuestra boca que Jesús es el Señor y creemos en nuestro corazón que Dios le levantó de los muertos, seremos salvos. Padre, gracias. Le invito a que en esa reverencia tome allí su lugar. Y dice la palabra del Señor allí en Proverbios, capítulo 14, versículo 12. Hay camino que al hombre le parece derecho, pero su fin es camino de muerte. Y sé que aquí hay personas que hoy nos están acompañando por primera o segunda vez. Sé que también hay personas que no han entregado su vida a Cristo y quizás el camino que has caminado es camino de muerte y no es camino de vida. Camino de pecado, camino de dolor, camino de malas decisiones. Y vas por ese camino, pero ese camino trae frustración, ese camino trae dolor, ese camino trae malas decisiones que te llevan a que en tu vida no prospere, no haya nada. Y te sientes frustrado, te sientes agobiado, porque hay caminos que al hombre le parecen derechos. Y quizás usted dice, yo no le hago mal a nadie. Pero hay caminos que parecen derechos, pero su fin es camino de muerte. Y hoy yo quiero hablarle a aquellas personas que no han entregado su vida a Cristo. Porque por eso dice la palabra, hay caminos, no está hablando de caminos, perdón, hay camino. Y nosotros debemos entender que en nuestra vida hay solo un camino, que un camino no es algo, ese camino es alguien. Y es Cristo Jesús que dijo, yo soy el camino, yo soy la verdad, pero también dijo, y yo soy la vida. Él es el camino que trae vida. Hay camino que trae muerte, pero Él es un camino que trae vida. Por eso yo quiero hablarle a aquellas personas que nos visitan hoy por primera o segunda vez, que me lo haga saber levantando una de sus manos aquí en el auditorio principal. Dios le bendiga, Dios le bendiga, Dios le bendiga. Allí a través de YouTube, de Facebook, sé que también hay personas que nos están viendo por primera vez. Hoy es el día de tomar decisiones y de coger el mejor camino, que es Cristo Jesús. Por eso usted que nos visita por primera o segunda vez, le invito que ahí donde está, se ponga de pie si usted me lo permite. Usted que está allí, Dios le bendiga, Dios le bendiga, Dios le bendiga. También aquí hay personas que un día conocieron del Señor, tomaron el camino, pero se desviaron y se apartaron de ese camino. Este llamado también es para ti.

para ti, le invito a que esté de pie. Y usted que lleva aquí en la iglesia viniendo constantemente y no ha tomado una decisión por Cristo, este llamado también es para ti. Por eso te quiero hacer una segunda invitación, que puedas venir aquí al frente para que juntos oremos y le pidamos perdón al Señor y podamos decirle: Señor, dejo el camino de muerte para empezar un camino contigo, que tú eres camino de vida. Por eso ven aquí al frente para que juntos oremos y la iglesia le da aplausos al Rey de Reyes y Señor de Señores. Usted que está allí conectado, desde aquí, desde el auditorio principal, allí va a salir un código QR donde usted lo va a poder escanear y juntos vamos a orar. Adoremos al Señor.

¿Sabes? Mira cómo está saliendo en la imagen. Quizás tú venías con tantas cargas o estás allí conectado con tantas cargas. El pecado te tiene cansado, las malas decisiones, tu ruptura espiritual con Dios está tan grande que tú dices, es un abismo muy grande. Pero en ese abismo hay alguien que se entregó en una cruz. Y esa cruz hizo un puente para que tú pudieras pasar allí al otro lado y pudieras decir, ese camino de muerte, ese camino de pecado, ahora lo convierto en camino de vida. Por eso sé que pasó acá al frente, sé que nos está viendo por primera vez allá a través de las plataformas. Le invito a que coloque una mano aquí en su corazón y hable con Dios. ¿Qué tiene? A decirle al Señor, si lo posible puede cerrar sus ojos. ¿Qué tienes para decirle hoy al Señor? Quizás en tu caminar te sientes angustiado, cansado, no sabes qué hacer. Hoy el Señor te está diciendo, yo soy el camino, yo soy la verdad, pero también yo soy la vida, un soplo de vida. Él es el camino, Él es ese puente, esa cruz. La cruz fue el puente en medio del abismo. Y hoy el Señor te está diciendo cuánto te ama. Y usted que pasó aquí al frente, usted que nos está viendo allí, le invito a que juntos, le quiero dirigir en una oración, si usted me lo permite, que juntos hagamos esta oración y podamos decir, Señor Jesús, en esta mañana rindo mi vida a ti. Hoy te pido perdón porque he cogido caminos equivocados, de pecado, de malas decisiones. Pero hoy reconozco que te necesito. Que te necesito a ti, Jesús, que eres el camino, la verdad y la vida. Te pido perdón por todos mis pecados, por todas mis faltas, y hoy te acepto en mi vida como mi Señor y mi Salvador. Gracias, Jesús. Y le invito a toda la iglesia a extender las manos hacia el frente. Y también desde aquí, desde el auditorio principal, oramos por aquellas personas que se están conectando por primera vez. Y Padre, en el nombre de Jesús oramos por cada persona que hoy ha tomado una decisión por ti, Señor. Oramos por aquel que aún ha querido quitarse la vida, que ha encontrado, Señor, en su vida decepciones, frustraciones. Pero hoy te pido, Señor, que seas tú trayendo un tiempo nuevo para cada uno de ellos. Ahora, Señor, te pido que se vaya el dolor, que se vaya la angustia, que venga un tiempo nuevo. Entendiendo, Señor, que tú eres el camino, la verdad y la vida. En el nombre de Jesús. Amén y amén. Démosle un fuerte aplauso al Señor, iglesia. Y usted que pasó aquí al frente, si usted no lo permite, mira, esas lágrimas no son de derrota. Esas lágrimas son de victoria. Diciendo, Señor, tú estás conmigo, tú estás conmigo. Y si ustedes no lo permiten, mira, a mi mano izquierda hay un aviso que dice, yo sigo a Jesús. Es una decisión. No nos vamos a demorar allí. Y queremos que nos acompañen para que juntos podamos orar por su necesidad, tomarle unos datos y poder compartir y conocerles. Porque de ahora en adelante no están solos. Hay una familia, mira esa familia tan grande, que vamos a estar orando por ustedes y por su necesidad. Así que si ustedes me lo permiten, pueden seguir ese aviso que dice, yo sigo a Jesús. Y la iglesia le da aplausos al Rey de Reyes y Señor de Señores. Y usted que se encuentra allí conectado, está saliendo un código QR allí en pantalla donde usted nos puede dejar sus datos.

vidas que hoy han recibido a Jesús en su corazón. ¿Y sabe por qué me alegro yo? Porque cuando veo estas vidas recibiendo a Cristo, yo puedo imaginar a ese familiar, a esa persona que conozco que necesita a ese Jesús, y la visualizo y creo que así como lo ha hecho con ellos, también lo hará con nuestros familiares. ¿Cuánto lo creen? Amén. Gloria a Dios. Y ha llegado un momento especial, y es el momento de honrar a nuestro buen Dios. Y quiero que ustedes, si necesita un sobre, levante su mano y uno de nuestros servidores se acercará y le ayudará allí. De igual manera, si usted lo hace a través de las plataformas digitales, ahí en pantalla saldrá nuestro código QR. O en la parte de atrás también tenemos nuestros datáfonos y allí también le vamos a poder atender. Y quiero que le demos a Dios gracias por la vida de nuestros servidores y la bella localidad de Fontibón en Gativá, que en esta mañana sirven. Damos gracias al Señor por ellos. Y quiero que me acompañe allí a la palabra del Señor, a la segunda carta a los Corintios, capítulo 8, versículo 9. Y quiero leérselo allí en la traducción Lenguaje Actual. Dice la palabra del Señor así: ustedes saben que nuestro Señor Jesucristo era rico. Tanto los amó a ustedes que vino al mundo y se hizo pobre, para que con su pobreza ustedes llegaran a ser ricos. ¿Cómo no corresponder a tan grande amor? ¿Cómo no corresponder a ese amor que se dio todo por nosotros, que se hizo pobre para enriquecernos? Y con este espíritu, con este sentir, yo quiero invitarlo a que usted se coloque sobre sus pies en esta mañana y que le demos juntos gracias a ese Jesús que nos amó, que se dio todo, se entregó todo para enriquecernos, para llevarse la pobreza, la muerte espiritual de nuestra vida. Levante ese sobre, esa ofrenda, y juntos adoremos a ese Dios. Gracias, Señor. Gracias, Jesús. Admirable consejero, príncipe de paz. Gracias. Gracias porque hoy no solo nos das el privilegio de estar en tu casa, sino nos das el privilegio de honrarte, de venir a tu casa a levantar ofrenda agradable, olor fragante delante de ti, oh Señor. Muchas gracias, Padre, por permitirnos hoy venir a tu casa a darte lo mejor de lo que tú nos has dado. Te damos a ti todo honor y toda gloria en el nombre de Cristo Jesús. Amén y amén. Y quiero pedirle que a medida que usted siembre se vaya sentando y adoramos al Señor.

0: Ayúdanos, Señor, a ser buenos administradores de los recursos que tú nos has entregado. Bendice al empresario, a la ama de casa. Bendice, Señor, al emprendedor. Haz lo sobrenatural y aún aquel que no ha podido sembrar y que está esperando, Señor, que tú hagas un milagro y abras puertas de bendición, hoy yo puedo creer que tú lo vas a hacer. En el nombre de Jesús, amén y amén. Iglesia, prepárese para recibir la buena palabra de Dios.
1: Iglesia, Dios les bendiga. Buenos días. Saludamos a todas las personas que se conectan desde cualquier lugar de Colombia, aún el mundo, y de manera especial, a todos los que han venido hoy de manera presencial a la casa de Dios, a la iglesia. Quiero que se dé un aplauso, felicítese. Les felicito por estar en este lugar. Durante el último mes me dio una gripa de esas locas. Me vacuné hasta contra la rabia. Y no se me quitó la gripa. Entonces, entre esos remedios que le dan a uno, alguien me sugirió, dijo, pastor, le voy a hacer un jugo de naranja para la vitamina C, eso le va a ayudar. Y dije, rico, sabroso. Y me sirvieron un jugo y cuando me lo tomé, amargo. Oiga, feo. Jugo feo ese que me he probado en mi vida. Y me sorprendí, le dije a la persona, ¿por qué esto está tan feo? Y yo, pastor, porque es que así es el jugo de naranja. Y dije, no, el jugo de naranja es dulcecito, es sabroso. ¿Cómo va a servir usted una cosa tan fea? Yo, porque es que lo hice con la cáscara. Entonces se raya la cáscara y se licúa la cáscara más la pulpa. Y yo le dije, pues usted qué, eso qué menjurje usted se inventó, qué cosa rara eso es. Yo, pastor, no sé si usted sabía, pero la cáscara tiene 4 veces más de vitamina C, de las propiedades. Y me hicieron una clase de cáscara de naranja. Oiga, eso es, mejor dicho, eso es mejor que el Dolorán. Eso le quita a uno todo. Eso baja el azúcar, baja el colesterol, arregla los pulmones, arregla el hígado, arregla la visión, eso arregla de todo. Y yo dije, venga, ¿y por qué uno no está acostumbrado a tomar jugo de naranja con la cáscara, como usted me dice? Y lo busqué por internet y sí, es verdad. La cáscara ayuda muchísimo. Y no solamente en la naranja. La mandarina, en la manzana, en una cantidad de frutas. Pero claro, uno no está acostumbrado a comerlo con cáscara. Y pensaba y meditaba yo, ¿por qué nosotros no tomamos o nunca lo comimos sabiendo que tiene tantas propiedades? Bueno, porque es amargo. Porque no sabe rico. No refresca, no es dulcecito. No se puede combinar con nada. Es amargo. Hace mucho bien. Tiene mucha fuerza, da mucha vitamina, fortalece el sistema inmune, pero no es del todo agradable. Y pensando yo en esto del jugo y la cáscara y lo demás, el Espíritu me llevaba a reflexionar y a recordar que nosotros somos así con Cristo Jesús. Nos gusta saborear lo que es dulce de Jesús, pero aquello que es amargo, aquello que nos puede llegar a incomodar, lo evitamos. Por eso usted va a encontrar tantas divergencias, si se quiere, o tantas posturas también, si se quiere, en el Evangelio. Usted se acerca al Evangelio y siempre hay personas, y usted escucha muchas personas hablando de Jesús y hablando acerca del Evangelio con posturas tan diferentes e incluso opuestas. En esta mañana le quiero hablar acerca del riesgo de creer en un evangelio incompleto. Porque no es solamente anecdótico, hay un riesgo detrás de todo esto. Hay que decirlo.

Conocer a Jesús es un misterio, si se quiere. Hacer Cristo, al Evangelio de Cristo, en sí mismo propone dificultades. El Jesús de la palabra, el Cristo de la palabra, tiene muchos matices y, si se quiere, plantea paradojas. El Evangelio plantea muchas paradojas que lo hacen difícil. No es una excusa, pero es una realidad. ¿A qué me refiero? Mire, usted encuentra, por ejemplo, en Mateo capítulo 16, Jesús está con sus discípulos, le pregunta a uno de ellos, ¿quién soy yo? ¿Quién tú crees que soy yo? Y él le dice, tú eres el Cristo, el Hijo del Dios viviente. Y Jesús entonces hace una exclamación y dice, bienaventurado hijo de Jonás, porque no te lo reveló carne ni sangre, sino mi Padre que está en los cielos. Bienaventurado Simón, Pedro. Bienaventurado Macario, dichoso eres por esa revelación, por eso que tú acabas de decir. 6-7 versículos más adelante, mismo Jesús le está diciendo, apártate de mí, Satanás. Al que le acababa de decir bienaventurado, ahora le está calificando como Satanás. Uno queda como confrontado. Dice, ¿y esto? Esos son los matices, son las paradojas que plantea la persona de Jesús. Usted va a encontrar en momentos a Jesús que le gusta estar aislado. Viene la multitud y Él se va para lugares aislados. Se aparta de la multitud, quiere estar solo. Hay momentos donde Él quiere estar solo. Y los discípulos aprendieron que había momentos en que no había que molestar a Jesús. Si Él se quiere apartar, a veces iba a lugares apartados, a regiones apartadas, para estar solo. Y en una de esas oportunidades que está solo, vienen unos niños a saludar a Jesús. Y los discípulos, como lo conocían, dicen, no, no se le acerquen al maestro, Él quiere estar solo. Y el maestro les dice, ¿qué les pasa? Dejen a los niños venir a mí y no se lo impidan. Pero al fin, ¿qué? ¿Quiere estar solo o quiere estar acompañado? Pónganse de acuerdo. Las paradojas de Jesús. En una oportunidad, Él mismo enseña y habla y dice, mire, yo no vine a abolir la ley, a violar la ley, a saltarme la ley. Yo vine a cumplirla. Ni una jota, ni una tilde se dejará de cumplir. Pero en una oportunidad, sus discípulos están violando, si se quiere, una de las leyes que es trabajar el día de reposo. Están recogiendo espigas en el campo para comer. Y los fariseos les dicen, pero venga, al fin que hay que guardar la ley. ¿Usted vino a cumplirla o usted permite que se viole? Es interesante. Jesús confronta en una oportunidad a las personas, a la enseñanza de que muchos tenían de abandonar el cuidado de sus padres. Jesús les dice, ustedes están violando la ley. Hay un mandato de honrar a papá y a mamá. Hónrenlos. Ustedes con su religiosidad es una excusa y lo que ustedes quieren es violar y descuidar a sus padres. Hónrenlos, cumplan el mandamiento, ámenlos y hónrenlos. Y en una oportunidad también Jesús enseña y dice, el que no aborrezca a padre, a madre o a hermanos, no es, incluso a su propia vida, no puede ser mi discípulo. ¿Al fin qué? ¿Los honro o los aborrezco? Jesús en las bienaventuranzas, Mateo 5:9 dice, bienaventurados los pacificadores, porque de ellos es el reino de Dios. Pero también dijo, el reino de los cielos sufre violencia y los violentos lo arrebatan. Mire esos matices. ¿Al fin qué? ¿Soy pacificador o soy violento? ¿Le oyen la mula o pongo la otra mejilla? Jesús mismo plantea, por eso digo que no es fácil, el acercamiento a Cristo es una labor diaria, es compleja. Sin embargo, eso no nos excusa para nosotros tener un evangelio incompleto, quedarnos con la pulpa y dejar la cáscara. Hay personas que lo han hecho, hay corrientes que lo han hecho, y es un riesgo, es un peligro.
Hay gente que solo se queda con las historias y los mensajes de Jesús, el revolucionario. El Jesús que limpió el templo, que confrontó a la autoridad religiosa de la época. Y entonces decimos el Evangelio, el énfasis del Evangelio es un Cristo revolucionario. Hay otros que se enfocan solamente en Jesús y los pobres. De eso hay una teología, se llama la teología de la liberación. Fue famosa en Latinoamérica. Creció y se expandió, donde se entendía y se enseñaba que la prioridad del Evangelio, el mensaje central del Evangelio, era la atención y el cuidado de los pobres y más necesitados. De eso consistía el Evangelio. Otros dicen, no, el mensaje principal del Evangelio es Jesús y su poder, Jesús y los milagros, Jesús y las maravillas, Jesús y sus señales. Es un riesgo usted desenfocarse y perder una visión de un evangelio completo. Se vuelve más bien un evangelio de retazos. Ahora, esto no es anecdótico. Esto no es simplemente para que usted lo sepa y lo conozca. ¿El peligro dónde está? El peligro es el siguiente. Ni siquiera los ateos pueden negar la existencia de Jesús. La historia lo reconoce, es válida, están las evidencias de que Cristo Jesús vivió. Así que no se puede negar la persona de Cristo, lo que sí se puede es diluir, desfigurar, hacer borrosa la imagen de Cristo, alterarla a tal punto de decir locuras. He escuchado personas que con la transversación del Evangelio, con la adulteración, con una imagen borrosa del Evangelio, por ejemplo, dicen, es que Jesús incluso apoya, no sé, el homosexualismo porque él fue homosexual. Tuvo una relación homosexual con uno de sus discípulos. Ahí está en la Biblia. Y sacan una deformación. Y el tener un Evangelio incompleto, por eso le digo, es un riesgo, es un peligro. Es un peligro. Ese espíritu, esa intención, no es algo casual o anecdótico. En la Biblia se conoce, se entiende como el espíritu del anticristo. Desfigurar la persona de Cristo, diluir la verdad de Cristo, hacer borrosa la enseñanza, el evangelio completo, el evangelio de Cristo. Y de eso le quiero hablar en esta mañana. Déjeme avanzar. Acompáñeme al Evangelio de Lucas, capítulo 24. Hay una historia que nos ilustra cómo Jesús trata la distorsión que en ocasiones podamos tener acerca del Evangelio. En el versículo 13 hay una historia, la conocemos como los discípulos que van camino a Emaús. Y dice la Escritura, esta historia va a suceder el primer día de la semana cuando Jesús resucitó. El día que Jesús resucitó, parece que será en horas de la tarde, unos discípulos comienzan a alejarse de Jerusalén y a irse camino a Emaús. Y Lucas relata aquel suceso. Aquel mismo día, comienza diciendo el relato, el día de la resurrección. Sabemos que esta historia es por la tarde porque ellos llegan a la noche a Emaús. Y de Jerusalén a Emaús hay aproximadamente de 2 a 3 horas. Es un recorrido de unos 11 kilómetros. Así que dice el relato que aquel mismo día, en la tarde, dos de los discípulos, de los seguidores de Jesús, se dirigían a un pueblo llamado Emaús, a unos 11 kilómetros de Jerusalén. Iban conversando sobre todo lo que había acontecido. Recuerde que Jesús muere en medio de una fiesta, la fiesta de la Pascua. Es una fiesta de peregrinación, el marco de la fiesta de la Pascua, los panes sin levadura, la fiesta de las primicias. Todos esos días son una fiesta de peregrinación. Muchas personas, muchos hebreos, muchos judíos, israelitas mejor, viajan a Jerusalén para celebrar la fiesta. Y dice el texto, estos iban conversando sobre todo lo que había acontecido.
esos días. Sucedió que mientras hablaban, incluso discutían, en el original, mientras refutaban, mientras no entendían, no es que estaban peleando entre ellos, es que no entendían lo que había acontecido. Y dice, mientras discutían, Jesús mismo se acercó y comenzó a caminar con ellos. Era normal, haga cuenta usted un partido de fútbol, un estadio, que la gente sale, o acá la iglesia que tiene las puertas, y cuando salimos, sale uno así en masa, ¿no? Y uno se choca con el de al lado, y uno termina hablando, o conversando, o diciendo algo, cualquier cosa. La gente estaba saliendo de Jerusalén en masa. Así que era normal, y Jesús se mete en la conversación, llega ahí con ellos, y comenzó a caminar. Pero ellos no lo reconocieron, pues sus ojos estaban velados. No era que alguien le tapó los ojos. Por alguna razón, más adelante el texto nos va a ayudar a entender, los ojos de ellos estaban cerrados, velados, no podían ver. Dice, sus ojos estaban velados. ¿Qué vienen discutiendo por el camino? Preguntó Jesús. Ellos se detuvieron, y añade y dice, cabizbajos. Otra versión dice, tristes. Tristes. ¿Qué vienen discutiendo? Y ellos paran en su caminar y lo voltean a ver con tristeza. Y uno de ellos, llamado Cleofas, le dijo, ¿eres tú el único peregrino en Jerusalén que no se ha enterado de todo lo que ha pasado recientemente? Y Jesús, que era el protagonista de todos los acontecimientos que habían pasado, pero ellos no lo saben, Jesús les dice, ¿qué ha pasado? Cuénteme. Ellos le respondieron, lo de Jesús de Nazaret, era un profeta poderoso en obras y en palabras delante de Dios y de todo el pueblo. Los jefes de los sacerdotes y nuestros gobernadores lo entregaron para ser condenado a muerte y lo crucificaron. Hoy para nosotros la cruz tiene un símbolo, un mensaje positivo. En aquellas épocas la cruz era un símbolo de derrota, de fracaso. Los romanos habían inventado la pena de muerte a través de la cruz 200, 300 años antes de que Jesús fuese crucificado. Era el elemento, el instrumento de muerte que se usaba para aquellos bandidos, malhechores, culpables por algún delito, el peor de los delitos. Era la peor muerte para el peor de los bandidos. Era una muerte que era símbolo de vergüenza, no solamente de dolor, de sufrimiento, sino de vergüenza, de derrota. Y ellos estaban conmovidos y dicen, aquel Jesús de Nazaret, aquel profeta, aquel varón profeta que fue grande en palabras, en obras, terminó muerto, terminó crucificado, terminó avergonzado, terminó humillado, y nosotros creíamos en él. Versículo 21 dice, a nosotros incluso nos abrigábamos la esperanza de que era Él quien redimiría, quien libertaría el yugo romano sobre Israel. Israel para la época está gobernada por Roma. Roma invadió, el Imperio Romano invadió Israel y la subyugó, la sometió. Así que ellos estaban esperando, tenían una expectativa y dicen, nosotros pensábamos que Él era nuestro libertador, creímos en Él. Es más, lo dejamos todo para seguirlo a Él, pensando que Él nos iba a libertar del yugo romano. Pero no, así no fue. Abrigábamos la esperanza de que Él redimiría a Israel. Es más, ya hace 3 días que sucedió todo esto. También algunas de las mujeres de nuestro grupo nos dejaron asombrados. Esta mañana, muy temprano, fueron al sepulcro. Esto no es un dato validando la información de las mujeres, es al contrario, es como una queja. Porque las mujeres en aquella época, el testimonio de las mujeres no era válido, no era creíble, era muy poco creíble. Y dice, y para rematar, dice que se le apareció a unas mujeres. ¿Por qué no se le apareció a los hombres? Si sabe que las mujeres, su testimonio no es válido. La gente no lo va a tomar por cierto. Y unas mujeres de las que estaban con nosotros, ahora dicen que es que resucitó. Versículo
pero no hallaron su cuerpo. Imagínense, no lo vieron, solamente dijeron que se les apareció unos ángeles y que resucitó, pero no tienen prueba, no tienen el testimonio del cuerpo. Cuando volvieron, nos contaron que se les habían aparecido unos ángeles, quienes dijeron que él estaba vivo. Algunos de nuestros compañeros fueron después al sepulcro y realmente encontraron que no estaba el cuerpo, lo que habían dicho las mujeres, pero no lo han visto. Recuerde, ellos lo dicen todo con tristeza, con dolor. Ellos están reflejando, la conducta de ellos es la evidencia de un discípulo, de un creyente, que tiene un evangelio incompleto. Ellos no entendían el evangelio. Para ellos, la expectativa que ellos tenían, se acercaron a Jesús, creyeron en Jesús, caminaron con Jesús, esperando que Cristo les resolviera todos sus problemas. Para ellos el evangelio, porque note esto, cuando Jesús les dice, cuéntenme qué fue lo que pasó, ellos comienzan a hablar de Jesús, hablar lo que ellos han visto y lo que ellos han oído de Jesús. En términos modernos, eso se llama evangelizar. Ellos están evangelizando a Jesús, si se quiere el término, porque le están contando lo que ellos han visto y lo que ellos conocen y para lo que ellos significa Cristo Jesús. Es lo que uno hace cuando evangeliza, es lo que uno hace cuando le habla a otros acerca de Jesús. Uno cuenta lo que uno ha visto, lo que uno ha oído, lo que uno entiende de Jesús. Ellos comienzan a hablar lo que ellos entienden, conocen de lo que es Jesús, de lo que es el evangelio, de lo que es su obra, y en medio de sus palabras se nota una profunda decepción, un profundo fracaso, un profundo dolor. Nosotros esperábamos que Él atendiera nuestras necesidades. Nosotros esperábamos que Él nos librara del yugo romano. Nosotros esperábamos que Él solucionara todos nuestros problemas. Pero no pasa eso. Y están desorientados. Prueba de su dolor, de su corazón desorientado, es que se están yendo de Jerusalén cuando Jesús les dijo que no se fueran. Ellos no están esperando para confirmar, ellos están renunciando. Camino a Emaús no es caminar esperando a Dios, camino a Emaús es alejarse. Por eso nos vamos. Esto fue una pérdida de tiempo. Creímos en Él, caminamos con Él, lo seguimos, nos defraudó. Eso pasa cuando tú tienes una imagen del evangelio como un retazo. Hay una necesidad urgente de creer, de entender, de profundizar en la verdad del evangelio. Los discípulos están fragmentados por dentro, destruidos por dentro. Incluso mire cómo ellos se refieren a Jesús. Cuando Jesús les pregunta, ¿qué es lo que ha pasado? En el versículo 19, ellos le dicen, pues lo de Jesús Nazaret, el Jesús Nazareno o el Jesús de Nazaret. La palabra Nazaret, el nombre Jesús Nazareno, no describía la divinidad de Jesús, todo lo contrario, describía su humanidad. Sí, simplemente fue un profeta, fue un gran hombre, pero fue humano. Sí, fue poderoso en obra, fue poderoso en palabra, pero nada más. Describe la humanidad de Jesús. Estos hombres se están alejando. ¿Sabe? Yo encuentro similitudes con personas que se acercan a Jesús. Se acercan a Cristo con la expectativa de que el evangelio está a mi servicio. El evangelio consiste en cómo obtener yo beneficios. Déjeme decirle, Iglesia Manantial, de eso no se trata el evangelio. Mientras yo predico y enseño esto, y mientras lo escribía y lo estudiaba, me vienen a mi mente recuerdos, personas con nombres, historias de carne y hueso reales, que han caminado con Jesús, pero como no cumplió sus expectativas, como no hizo lo que ellos esperaban, como no respondió a su necesidad, no vale la pena seguir a ese Dios. No vale la pena seguir a ese Cristo. Y hemos caído en la trampa de creer un evangelio a medias.
Estos discípulos por lo menos nos muestran tres características de un evangelio incompleto. Un evangelio, el peligro de creer, de caminar en un evangelio a medias, de retazos, incompleto, es que ese evangelio no tiene todas las respuestas que tú necesitas. Tiene algunas respuestas, pero no todas. Ese tipo de evangelio no se sostiene en cualquier temporada. Solo me ayuda en algunas temporadas. Pero en temporadas particulares o específicas, el evangelio no tiene respuesta. Ese evangelio finalmente no termina por acercarme a Dios, sino como a estos discípulos de Emaús que se están alejando, termina es por alejarme de Dios. Para muchos el evangelio, el mensaje de Cristo, el evangelio de la cruz, es solamente un mensaje para los nuevos, que hay que darlo cuando usted viene por primera vez a la iglesia, o cuando usted comienza a dar sus primeros pasos con Dios. Ahí es donde usted tiene que entender el evangelio, pero ya después eso es, ya no es necesario. Es un error. El evangelio de Cristo, el Cristo crucificado, el Cristo resucitado, es el todo de toda la Biblia. Él no es una respuesta para algunas cosas o para algunas temporadas. Nosotros nos gusta escuchar. Nosotros incluso, yo he estado en reuniones como pastor, conferencias que le enseñan a uno, hacen conferencias para pastores, y he escuchado: pastor, usted tiene que predicar un mensaje relevante, actual, moderno, porque la gente necesita eso. La gente necesita escuchar las tres maneras para vencer la tristeza, los siete pasos para salir de la depresión, los tres misterios para volverse rico.

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1: Las tres llaves para vencer la depresión. Ellos necesitan aprender a conocer cómo vencer un mal día. Cómo superar la frustración. Pero no. Hay dos cosas en la respuesta de Jesús. Número uno, y no puedo dejar pasar por alto. Jesús se acercó a ellos. Los vio viendo camino a Emaús. Casi que huyendo para Emaús. Y Jesús fue y se presentó, aunque ellos no lo reconocieron por la tristeza, la imagen distorsionada que tenían del Cristo, no lo reconocieron. Estaban esperando al Jesús de Nazaret, al humano, al de Nazaret. No vieron al Cristo resucitado, no lo comprendieron. Pero a pesar de eso, note el corazón de Jesús. Por uno solo, Jesús fue y se presentó. Yo diría, cuando yo leo esta historia por primera vez, dije, oiga, qué curioso. Yo entiendo que Jesús se presente si es una multitud. 3,000, 4,000 personas. Uno dice, claro, hay que presentarse para llamar la atención, que no se pierda. Pero eran dos, incluso de uno no sabemos el nombre. ¿Para qué todo ese esfuerzo para presentarse a ellos? Esa actitud de Jesús, lo que me hace a mí entender, es la misma actitud que tiene hoy Dios con nosotros. Y es que uno solo importa para Dios. Uno solo es valioso para Dios. Tú eres valioso. Quizás este mensaje sea para una sola persona que vino en esta mañana, pero por esa única persona, este mensaje Dios lo trajo. ¿Por qué? Porque eres valioso. Eres valioso, eres valiosa para Dios. Ahora, mire cómo Jesús contesta. Versículo 25. Les dice, torpes, ¿qué torpes son ustedes? Esto no es una ofensa. No le está diciendo tontos o brutos. No, la palabra en el original, en griego, anoetos, significa es que falta de comprensión, que falta de capacidad para conectar correctamente la verdad. Torpes, tardos de corazón, es la palabra en griego que significa que difícil, que lentos para responder con fe. Y mire la exclamación, qué torpes son ustedes, qué tardos de corazón. Para creer, diga conmigo, todo. Una vez más, para creer, todo. Una vez más, hagámoslo mejor. Para creer, todo. Todo lo que han dicho los profetas. ¿Acaso no tenía que sufrir el Cristo estas cosas antes de entrar en su gloria? Le está hablando el padecer, sufrir y gloria. Está hablando acerca del Cristo crucificado y el Cristo resucitado. Y mire lo que añade y dice. Entonces, versículo 27, comenzando por Moisés y por todos los profetas, es decir, Moisés se refiere al Génesis, el autor del Pentateuco, Génesis, Éxodo, Levítico, Números, Deuteronomio, comenzando por el primer libro de la Biblia, a la fecha, Génesis hasta Malaquías, hasta el último profeta, comenzando por Moisés y por todos los profetas, les explicó lo que se referían a él todas las escrituras. Note esto, la respuesta de Jesús ante la depresión, la angustia, el abandono, la respuesta de Jesús ante la confusión es la enseñanza del Evangelio completo. ¿Qué era lo que ellos necesitaban? Consuelo, diría alguien, ánimo, aliento, respaldo, fuerza, que se fuera la tristeza. ¿Cómo Jesús respondió? No respondió con las tres técnicas de la depresión, la tristeza, para vencer el dolor, el llanto, para superar la crisis. No, Jesús respondió enseñando acerca del Evangelio completo. ¿En qué radica el Evangelio completo? En el Cristo crucificado y en el Cristo resucitado. De eso se trata, no más, no hay más. Ese es el centro. Mire, para usted quizás no sea emocionante, pero lo que Jesús nos está diciendo, la palabra nos está diciendo esta mañana, usted muchas veces viene a la iglesia Usted lo que quiere escuchar es lo práctico, que le den las 3-4 cosas para solucionar. Usted quiere escuchar el mantra, usted quiere escuchar casi como que me hagan el milagrito, me resuelvan, me sustituyan, me hagan... Y usted viene esperando un mensaje de esas características, y lo que Jesús está diciendo, el único mensaje válido, el único mensaje que contiene todas las respuestas, el único mensaje que trasciende todas las temporadas, el único mensaje que te acerca a Cristo, al Padre, al Hijo, al Espíritu Santo, el único mensaje que te confronta, el único mensaje que te garantiza, no solamente en esta vida, sino en la eternidad, es el mensaje del Cristo crucificado y del Cristo resucitado. En eso consiste toda la Escritura. Fuerte, es muy fuerte. Quiero que note incluso algo adicional. Jesús dice que les abrió la Escritura y comenzó a enseñarles desde Moisés hasta los profetas todo lo que de él decían. Es decir, cuando usted lee la historia de Abraham, usted no lee a Abraham para aprender los principios de Abraham. El Espíritu no inspiró para escribir acerca de Abraham, para que usted modele o siga el ejemplo de Abraham. Jesús nos está diciendo, lo que de Abraham se escribe es para anunciar y reflejar a Cristo. Lo que se escribe de Isaac, de Jacob, los que se escribe de José, de Josué, los que se escribe de Samuel, de David, todas las historias, todas las verdades, todos los sucesos, todos los acontecimientos, todas las profecías encuentran su sentido en Cristo Jesús. Cuando usted se sale de eso y usted quiere aprender y sacar a Cristo, usted está cometiendo un adulterio con la palabra. Porque de eso no se trata. Por eso Jesús, y yo creo que hoy nos diría lo mismo, que tardos, que lentos en ocasiones son ustedes para entender la verdad de la palabra. Y si a nosotros nos cuesta, nosotros decimos, pastor, en la palabra yo encuentro, en la muerte, en la crucifixión, en la resurrección de Cristo, yo encuentro las respuestas para todo lo que necesito. Y Jesús diría, sí. Aunque nosotros dijimos, no, yo creo que no. Yo creo que solamente encuentro respuestas si estoy en pecado. Pero yo en la cruz encuentro, por ejemplo, cómo manejar mi matrimonio. Jesús diría, sí. Yo encuentro cómo manejar las finanzas. Claro que sí. En la cruz, cómo yo encuentro cómo atender mis hijos, cómo atender las situaciones, cómo atender el empleo, cómo atender cualquier cosa. Jesús siempre te va a decir, la cruz es la respuesta. En la cruz, en la muerte y en la resurrección de Cristo, es el sentido, es la fuente, es la raíz de toda la Escritura. Muy fuerte lo que dice Jesús. Muy fuerte. Y es verdad. No sé en qué momento nos perdimos. No sé en qué momento nos desviamos. A uno le enseñan cuando usted está en el seminario y le dicen a uno, pastor, usted puede predicar de cualquier cosa, pero termine con Cristo Jesús. Y es una buena intención, pero incluso es escasa. Si algo nosotros deberíamos predicar cada 8 días continuamente, es acerca del Cristo crucificado y del Cristo resucitado. Mire, usted encuentra un personaje como Pablo, escúcheme. Escúcheme porque usted aplaude, pero usted... dudo mucho que lo viva todos los días. Usted el lunes, frente a un problema, va a la cruz. Usted el martes, frente a un desafío, va a la cruz. Usted el miércoles, en cualquier situación que está enfrentando, se acerca al Cristo crucificado y al resucitado, buscando las respuestas que usted necesita. La mayoría de nosotros no lo hacemos. Pensamos que el evangelio solamente es eso. Para un momento, para alguien que el que pecó, el que no conoce de Dios. Pero nosotros estamos para cosas mucho más profundas de la palabra. Eso es lo que pensamos erróneamente. Es válido. Todos nosotros nos acercamos a Jesús, yo le llamo, por diferentes puertas. Alguno se acercó y conoció de Jesús a través de la puerta de la crisis matrimonial y se acercó a Jesús. Su acercamiento al Cristo de la palabra, al Cristo crucificado y resucitado, fue a través de una crisis matrimonial. Otros, la puerta que lo llevó a Cristo fue una crisis financiera. A otro, la puerta puede ser una enfermedad física. A otro, una enfermedad del alma. En mi caso particular, fue una adicción a las drogas y al alcohol. Cualquiera, todos los que estamos aquí, nos acercamos a Jesús por diferentes puertas. Nuestro acercamiento al Evangelio fue por diferentes caminos, por diferentes puertas. Pero sí te digo una realidad, una verdad. Cualquiera sea la puerta por la que tú y yo entramos y nos acercamos a Jesús, todos debemos llegar al mismo punto. Y es anclarnos, a echar raíces, a edificarnos sobre la roca que es Cristo, sobre el Cristo crucificado y el Cristo resucitado. Es un error, es un error. Escúcheme, escúcheme. Es un error que usted se acerque a Cristo por una puerta y se quede ahí. Es un error que usted diga, no, yo me acerqué a Cristo a través de una crisis financiera, para mí el Evangelio todo se resume en el poder que Dios me da para hacer riquezas. Y ahí está. Otro dice, no, como yo me acerqué a través de una enfermedad, para mí el Evangelio solo consiste en milagros, señales y prodigios, porque eso fue lo que yo experimenté. Otro dice, no, para mí es restauración familiar. Otro dice, no, para mí es liberación y echar fuera demonios. Y entonces nos quedamos con retazos y con lo incompleto. Cualquiera sea el camino, cualquiera sea la puerta, el fin es el mismo. El Cristo crucificado y resucitado. Ese es el Evangelio. Ahí donde tenemos que anclarnos, ahí donde tenemos que echar raíces. Y te decía de Pablo, el apóstol Pablo. Cuando yo me acerco a la historia de Pablo, si había un hombre que tenía para enseñar y predicar de muchos temas, porque conocía la ley a perfección, fue enseñado como fariseo desde niño, con los mejores maestros. Un hombre ilustre para la época, con un conocimiento perfecto y único. Cuando Pablo se encuentra con Cristo y la gente lo invita a predicar y lo escuchan predicar, dice, no, Pablo me predicará unas cosas profundísimas. Pablo me sacará, mejor dicho, este hombre lo que tiene es riqueza pura. Y Pablo mismo dice en Romanos capítulo 1, yo no me avergüenzo del Evangelio porque es poder de Dios. Pablo, ¿por qué estás diciendo que no te avergüenzas del Evangelio? Ah, porque la gente me critica y me dice, Pablo, predique otra cosa. Predíquenos de señales, predíquenos de prodigios. Los judíos dicen que piden señales y los griegos dicen que piden sabiduría. Mas yo he escogido predicar solamente al Cristo crucificado. A Él solamente lo quiero predicar. Y usted va a encontrar en las 13 cartas del apóstol Pablo que todos los problemas de la vida, Pablo los resuelve a través de la cruz de Cristo. Le hablan del matrimonio, le hablan de la división, le hablan de la crisis, le hablan de la enfermedad, le hablan de problemas financieros. Todo. Pablo lo resume, lo contesta, lo ancla a la verdad de la cruz del Cristo crucificado y del Cristo resucitado. Y nos dice, eso es el verdadero evangelio. Ese es el verdadero, el completo evangelio. Fuera de eso, no hay nada más. Lo confronta uno. Porque generalmente uno no busca ese tipo de respuestas en la cruz. Sí, las busco en Dios, pero no en la cruz. Pastor, pues que tengo un problema de rebeldía con un hijo. Ayúdeme, ¿cómo hago? En la cruz. No, pastor, no, pues yo sé que Cristo murió y resucitó. No, pero usted no me entiende. Es que tengo un problema puntual. Mire, muchacho, esto, la disciplina. Vea la cruz de Cristo. En la cruz. La que resuelve todo. La que enseña todo. Quizás es que nosotros no nos hemos acercado de la manera correcta. Pero cuando tú te permites acercarte a la verdad de la cruz, al Cristo crucificado y resucitado, te aclaro, este no es un mensaje pasado de moda, ni tampoco es un mensaje místico que tú simplemente lo vives y allá lo dejas guardado. La cruz, cuando comienzas a experimentar, a exponerte a la cruz, a la verdad de la cruz, la cruz te transforma, el mensaje trasciende y transforma tu conducta. Esto no es un mensaje simplemente místico. Este no es un mensaje para volvernos unos monjes y aislarnos en un monte y decir, bueno, lo único que vale es que Cristo vuelve pronto y entonces no hagamos nada en esta vida. Porque ya Cristo murió y resucitó y nada de lo demás importa. No, todo lo contrario. Ese mensaje nos hace vigentes, nos hace relevantes, nos hace ser transformadores de la realidad que estamos viviendo. Hoy, por ejemplo, es un día como elecciones. Gente me pregunta y algunos me dicen, pastor, ¿usted por qué no toma una postura? ¿Por qué no dice desde el púlpito algo? Y yo les digo, porque tengo el entendimiento, el Señor me ha hablado y me ha clarificado que el púlpito no es para hacer proselitismo político, ni a favor de uno ni a favor del otro. Acá no se hará proselitismo político, por lo menos yo no. Otros lo harán, pero yo no. Pastor, entonces ustedes son neutrales. Ah, que pase lo que pase, usted no tiene... No. Mire, es que cuando usted entiende el Evangelio, a la luz del Evangelio, el Evangelio hasta transforma mi forma de ser ciudadano. El verdadero Evangelio, es imposible usted encontrarse con la cruz y no ser un mejor esposo. En mi caso, no ser un mejor padre, no ser un mejor hijo. Contaba esta mañana, mire, a 2 cuadras de mi casa pusieron un semáforo. Que no sirve para nada. Semáforos que no sirven para nada, ¿no? Todo el mundo se lo salta. Hay un giro prohibido que no se debe hacer y todo el mundo lo hace. He estado con amigos que viven ahí cerca, una vez un pastor, y se metieron. Y un día iba ahí y dije, oigan, estás temprano, no hay nadie, yo me voy a meter ahí. El Espíritu Santo no me dejó. Y yo dije, pero qué exageración. No, es que la cruz me cambió. La cruz me transforma. Cuando me encuentro con el Cristo crucificado y resucitado, soy confrontado en mi terquedad, en mi orgullo, soy confrontado en mi pereza, en mi liviandad, en mi mezquindad, soy confrontado en mi tacañería, soy confrontado en mi soberbia, en mi arrogancia, en mi mal genio, en mi indisciplina, en mi pereza. La cruz me transforma. Yo no necesito hablar de política, yo necesito hablar de la cruz. Que usted entienda la cruz, que usted vea la cruz, que usted conozca el Cristo de la cruz, el mensaje de la cruz, la verdad de la cruz. Y entonces su vida en todos los aspectos va a cambiar. La cruz es la respuesta para todo lo que usted y yo necesitamos. La respuesta para Colombia es la cruz, es el mensaje de Cristo. Quizás el desafío mío es predicarlo mejor. Quizás no lo he hecho bien. Y pido perdón por eso. Quizás no lo he hecho con la medida que lo debería hacer. Con la hermenéutica, con la expansión, con la profundidad. Quizás no lo he hecho con la rigurosidad que debería hacerlo. Y por eso pareciera ser que la cruz no tiene respuesta para todos los problemas. Pero eso es un error mío como predicador, no es un error de la palabra. La palabra sigue siendo vigente. La cruz, el Cristo resucitado, el Cristo que murió en una cruz y resucitó, es la respuesta para todo, para todos y para todas las naciones, todos los tiempos, todos los problemas, todas las dificultades. Es solo una, es Cristo. No hay más. No hay más. Jesús, ¿cómo lo resolvió? Mire, el Evangelio completo, le dije, el Evangelio completo no tiene todas las respuestas. El Evangelio completo tiene todas las respuestas. El Evangelio de la cruz y la resurrección de Cristo te sostiene en cualquier temporada. El Evangelio de retazos no te sostiene en cualquier temporada. El completo sí. El incompleto, en vez de acercarte tarde que temprano, te va a alejar. Pero el completo te acerca cada vez más y más a Dios. ¿Cómo resolvió esto Jesús? Versículo 28. Dice que llegaron a la aldea Emaús, donde se dirigían. Jesús hizo como que iba más lejos. Esta es una actitud característica de los evangelios en Jesús. De esas paradojas de Jesús. Una vez están los discípulos en la barca y una tormenta, Jesús se aparece y dice el texto, pero hizo como que iba de largo. Va caminando sobre las aguas, pero va a pasar de largo. Todos piensan que es un fantasma. Jesús tiene estas actitudes, pasa de largo. Pero lo que está buscando es que lo busquen. Pero ellos insistieron y dijeron, quédate con nosotros, que está atardeciendo. Pronto se hará noche. No saben cómo decirle que se quede. Hay algo que está pasando. Mientras escucharon a Jesús por 2-3 horas hablar del Evangelio, entender todos los profetas, entender todo el Génesis, el sentido original de por qué se escribió lo de Abraham, por qué se escribió lo de Isaac, lo de Jacob, por qué esas historias, entenderlas. Imagínense esa clase de hermenéutica. En el original dice enseñanza, es hermenéutica. Imagínense esa clase con Jesús mismo enseñándole la escritura. Yo quisiera estar ahí. Y Jesús les está hablando. Y les está enseñando. Ellos le dicen, no te vayas, ya es de tarde, es de noche, quédate con nosotros. Y le ruegan. Así que Jesús entró para quedarse con ellos. Luego, estando con ellos a la mesa, tomó el pan, lo bendijo, lo partió y se los dio. Había una manera particular de que Jesús tomara el pan, lo bendecía y lo partía. No tengo tiempo ahora. Después le explicaré. Entonces se les abrieron los ojos. Sus ojos fueron abiertos y lo reconocieron. Pero en el instante él desapareció. Hermoso. No quería que la relación se fundamentara en porque lo vieron y se quedaron. Él los estaba llevando a madurar y a creer en Cristo por fe. Desapareció. Se decían el uno al otro. Y esta es la razón principal por la que le dijeron, no te vayas, quédate. ¿Cuál era? Ellos se dijeron el uno al otro, ¿no ardía nuestro corazón mientras conversábamos? Mientras conversaba con nosotros en el camino y nos explicaba las escrituras. Otra versión dice, y mientras nos abría las escrituras, ¿no ardía nuestro corazón? El desafío para uno de pastor dice, de pronto este tipo de mensajes no cala. Ellos necesitan escuchar es un mensaje para su problemática, los tres pasos, las siete llaves, las cinco herramientas de cómo resolver. Ese es el mensaje que a la gente le gusta. Uno se la pasa hablando de Cristo crucificado y resucitado y la gente no lo va a entender, no lo va a seguir. Pues bien, Cristo dice, no, todo lo contrario, pastor, pastora. Cuando tú te anclas en el Evangelio, en el Cristo crucificado y resucitado, en los corazones comenzará a arder el corazón, comenzará a arder el espíritu, comenzará a arder una pasión profunda por Dios, comenzarán a tener hambre y deseo de su presencia. Ellos dicen, tú no lo notaste, dijo, a mí me pasó lo mismo, yo no dije nada, pero usted también sí, cuando él hablaba, no sé, esta depresión se fue, esta tristeza se fue, esta angustia que teníamos, wow. Y entonces dice el texto, al instante, versículo 33, se pusieron en camino y regresaron a Jerusalén, el camino que habían abandonado, el camino que habían dejado atrás, ahora regresan y corren a Jerusalén. Salen corriendo. ¿Pero acaso no era muy tarde? ¿No que estaban desanimados? ¿No que ya era oscura? No, hay una pasión tan fuerte. Había un amor tan grande. Había ahora una entrega tan profunda. Ay, había un convencimiento que los desbordó y salieron corriendo, no importaba las dos o tres horas de camino, había que regresar a Jerusalén, había que estar con los demás, había que contarles acerca del Cristo crucificado y del Cristo resucitado, había que decirles que realmente esa era la única y verdadera respuesta para todos los problemas que Israel tenía. Ya no era necesario simplemente un rey que viniese en un caballo a destruir a los romanos, ya no era necesario el Cristo que venía como un ejército. El Cristo de la cruz, el Cristo de la resurrección era suficiente. Y hay que decirlo, no es que Cristo no venga un día a vencer a sus enemigos. Ellos tenían un evangelio incompleto, porque Jesús, hay muchas profecías donde se anuncia a Jesús, bueno, es más, son la mayoría. Los estudiosos dicen que son casi el 70% de las profecías anuncian al Cristo como un fuerte guerrero, un pantocrátor, un Dios invencible que viene a traer juicio y a derribar a todos sus enemigos. Pero no es toda el evangelio, es solo una parte. Y ellos habían creído solo una parte, por eso se habían apartado. Pero ahora que entendieron el evangelio completo, dijeron, ya no es necesario que venga Él como libertador. Ya entendemos que Él ya es nuestro libertador. Lo abrazaron y corrieron. Fueron donde sus amigos y les dijeron, es cierto, el Señor ha resucitado. Y se lo ha aparecido incluso a Simón. Los dos por su parte contaron lo que les había sucedido en el camino y cómo habían reconocido a Jesús cuando partió el pan. ¿Cómo hizo esto Jesús? ¿Cómo enseñó el evangelio completo? Hay tres cosas que quiero resaltar. Número uno, dice, abrió las escrituras. Número dos, abrió los ojos. Número tres, abrió el entendimiento. Abrió las escrituras, abrió los ojos y abrió el entendimiento. Iglesia, una vez más, hay un llamado a la palabra. Tú no puedes ser un cristiano que tiene la Biblia como decoración. que pasas más tiempo en la internet, en la televisión y en tantas distracciones o trabajos o asuntos y olvidas la profundidad de la palabra. No solo de pan vive el hombre, sino de toda palabra que sale de la boca de Dios. Vuelve a la palabra. La palabra. La palabra. Siéntase incomodado. La palabra hay que escudriñarla. Es que es muy difícil a veces de entenderla. Compres una versión, comience con una versión sencilla. Para pastor, aún así es difícil. Y yo te pregunto, ¿acaso qué no es difícil en la vida? Tener un hogar es difícil, sostener unos hijos es difícil, trabajar es difícil, hacer ejercicio es difícil, hacer una dieta es difícil. ¿Por qué pretendes que caminar con Dios entonces sea fácil? ¿Que porque es difícil no puedo? ¿Acaso el profeta Oseas no dijo, esforcémonos por conocerlo? Él nos responderá, tan cierto como llega el amanecer o llegan las lluvias al comienzo de la primavera. Pueblo manantial, esforcémonos por conocerlo. Esfuérzate, esfuérzate en la palabra, esfuérzate en la palabra, ánclate en la palabra, bebe de la palabra, aliméntate de la palabra, memoriza la palabra, guarda la palabra, obedece la palabra, predica la palabra. Dice que les abrió las escrituras. Les mostró al Cristo de la palabra. Todo se trata de Él. Y cuando les abrió las escrituras, sus ojos fueron abiertos. Quiero conocer al Cristo. Muchas veces le dije, Señor, yo quiero verte. He escuchado de personas que cuentan experiencias, que tuvieron experiencias de, y vieron a Jesús. Y yo le dije, Señor, yo quiero verte como tal pastor, como tal otro. Incluso como mi papá un día me contó una experiencia que tuvo y lo vio. Dije, yo quiero así como mi papá, yo quiero ver a Jesús. Pero cuando he entendido, ya han pasado los años, le digo, sé que un día igual lo voy a ver. Señor, hoy mi petición es, quiero conocerte por la palabra. Revélate por la palabra. Creo que una experiencia se quedará corta a la profundidad de que abras mis ojos y pueda ver a Cristo en la creación, pueda ver a Cristo en el jardín, pueda ver a Cristo en los profetas, pueda ver a Cristo en las hazañas, pueda ver a Cristo en el desierto, a Cristo en el templo, a Cristo en los milagros, a Cristo en los fracasos, a Cristo en los montes, a Cristo en los valles, a Cristo en los mares, a Cristo en los desiertos. Abre la escritura, yo quiero verte en toda la palabra, no en una porción, no en un evangelio. Quiero conocer a Cristo. Quiero ver todo de Cristo. Y estoy seguro que no me alcanzará la vida para lograrlo. Alguien me dijo, pastor, ¿y hasta cuándo usted va a predicar del evangelio? Dije, hasta que lo agote. Déjeme lo agoto. Le prometo que cuando ya lo agote y lo haya predicado todo, cambio de tema. Lo que estoy seguro es que creo que la vida no me alcanzará para agotar la profundidad y la verdad del Cristo crucificado y del Cristo resucitado. Y finalmente les abrió el entendimiento. El entendimiento es, les cambió la forma de pensar y en consecuencia la forma de actuar. Porque el evangelio tiene ese poder. No me digas que vives el evangelio y sigue siendo el mismo mentiroso, el mismo irresponsable, el mismo violento, grosero, amargado, incumplido, tramposo, borracho. No me digas que vives el evangelio y te cuesta perdonar. No me digas que vives el evangelio y vives en el mismo pecado de lujuria, lascivia, pornografía. No me digas que vives el evangelio y no se te nota. El evangelio no solamente abre la escritura, hizo Jesús, no solamente le abrió los ojos, sino que les transformó la mente, como Romanos 12, no os conforméis a este siglo, sino transformados por medio de la renovación de vuestro entendimiento, para que puedas comprender cuál es la buena voluntad de Dios, agradable y perfecta. El evangelio te transforma todo. No puede ser ni siquiera el mismo ciudadano, el mismo empleado, el mismo jefe, el mismo padre, el mismo hijo. Todo te transforma. El evangelio del Cristo crucificado y del Cristo resucitado. La pregunta es, ante este mensaje, ¿serás de los que dicen, Señor, quédate con nosotros, yo quiero verte? ¿O de los que dicen, bonito el mensaje, pero es para un domingo? De lunes a sábado seguiré viviendo, buscándolo en mis fuerzas. Ese mensaje está bonito para hacer una pausa el domingo, sentirme como que reza y peca en pata y salir otra vez a la vida. Es mi oración que entre ustedes hayan personas que le digan: Señor, quédate conmigo. Les cuento esta anécdota para terminar. Un día alguien me regaló acá en la iglesia unos zapatos finísimos, muy finos, de varios millones de pesos. Los busqué por internet y eran de millones. Nunca tenía unos zapatos tan finos, me emocioné. Dije: oiga, estos zapatos elegantes, me los voy a poner. Y me los puse emocionado el primer día. Llegué en la casa con un dolor de espalda. Me dolía el cuello, la nalga, la pantorrilla. Me tallaban los zapatos. No se me acomodaron. Claro, uno acostumbrado a dar descalzo a la alpargata, alguna cosa. Y esos zapatos tan finos. Y no me cupieron. Pero yo no me iba a dejar vencer. Dije: no, yo algo le meto acá. Yo le meto esto algodón, le meto hasta papel periódico. Y el segundo día, y le metí por dentro una palanca, una para agrandarlo, ¿no? Uno le mete para dañarle la horma. Esto me funciona porque me funciona. El segundo día me los puse, quedé peor. Ya me dolía hasta los pulmones. Sentía el día, no, esto es un desastre. Dije: no, pero los zapatos no me van a ganar. Porque son valiosos, para mí eran valiosos. Nunca he tenido unos zapatos así de finos. Dije: estos zapatos algo le resuelvo. Y entonces el tercer día dije: ya sé. Y noté que si yo cambiaba mi forma de caminar, ya no me tallaba y no me dolía. Entonces yo comencé y me los puse. Ahora parecía como una orquesta andando, ¿no? Yo parecía con sonido incorporado. Me tocaba caminar así, o sea, ya no puedo caminar con esta elegancia que tengo, sino que ahora me tocaba caminar todo medio torcido y como mamboneado. Y si caminaba así, ya no me dolía. Y entonces dije: ¿los conservo o no los conservo? Ya sé que como si cambio mi manera de caminar, me los puedo soportar. Finalmente dije: voy a intentar acomodar mi manera de caminar. Pero el Señor me dijo: no, esos zapatos no son para ti, regálalos, siémbralos. Pero me quedó esta enseñanza, el desafío, porque así es el Evangelio. El apóstol dice: pónganse el calzado del Evangelio.

decisión de acomodar su pie y su nuevo caminar al evangelio completo, al evangelio del Cristo crucificado y del Cristo resucitado. Yo he tomado una decisión y lo animo para que usted la tome y le diga: Cristo, quédate conmigo, no pases de largo, yo quiero de ti. No solamente hoy, domingo, lunes, martes, miércoles, jueves, viernes, sábado, todo el temporada, en todo tiempo, en todo lugar, quédate conmigo. Quédate conmigo. Quiero que levantes tu voz y puedas adorarlo y puedas hablar con Él. Deja que la palabra te confronte en esta mañana.

Padre, edifícanos en tu palabra. Como iglesia podamos madurar. Nos anclamos en ti, Cristo Jesús. Acomodamos nuestra vida a ti, Señor. Vamos a disfrutarte todo. Lo amargo y lo dulce. Todo es beneficioso. Todo es saludable. Todo tú es necesario. Tú eres el centro, tú eres la respuesta, tú eres todo para nosotros. Una vez más, vale la pena.

perder para ganar. Vale la pena retroceder para avanzar. Vale la pena vivir para ti todos los días de nuestra vida. Gracias por la palabra que nos has dado en este día, que nos ayuda a caminar con el apresto del Evangelio de la paz. En el nombre de Cristo Jesús, amén y amén. Amén.

Y fue un culto muy lindo. Bueno, por asuntos de que hoy el pueblo está eligiendo a nuestro próximo presidente para los próximos 4 años, el Día del Padre se cambió para el domingo pasado, pero siempre ha sido un domingo como hoy. Yo quiero hoy bendecir a los padres. Pónganse de pie esos hombres, papás. Pónganse de pie. La iglesia aplaude a esos

0: Dos hombres. Amén. Amén. A veces el hombre es como Jacob, que sus hijos lo engañaron. Le dijeron que José había, unas fieras se lo había comido y era mentira. A veces los hombres son como Job, que le dan todo, los padres le dan todo a sus hijos y falta corregirlos. Pero a veces los hombres somos como el hijo, como el papá del hijo pródigo, que somos capaces de perdonar y seguir amando más de lo que nuestros hijos nos piden. Así que hoy voy a orar por cada hombre. Póngase su mano cerca de su corazón y la otra levántela a Dios. Padre, en este momento yo te pido, en este día, el día del Padre, quiero darte gracias por cada hombre que ha abrazado la hermosa responsabilidad de ser padre. Fortalece a los que están cansados, consuela a los que llevan cargas silenciosas y llena de sabiduría y paciencia y amor a quienes cada día luchan por su familia. Bendice sus vidas, su salud, su trabajo, su relación contigo. Que nunca le falte a ese varón la esperanza en Cristo y la fe que sus hijos puedan ver en él un hombre humano imperfecto, pero lleno de amor y lleno de tu presencia. Bendigo a cada papá en el nombre del Padre y del Hijo y del Espíritu Santo. Amén y amén. ¡Feliz día del Padre! Amén. Pueden sentarse, varones. Y sabemos que hoy Colombia está siendo convocada, o fue convocada, para ir a las urnas y colocar un voto. Nos corresponde orar por Colombia en este día. Creo que en este día hay millones y millones de hijos de Dios orando por Colombia. ¿Y cuántos han orado durante estos días por Colombia? Y hoy vamos a concluir este clamor. Pónganse de pie todos y vamos a orar por Colombia. Yo tengo mi cédula inscrita en el Tejar y esta mañana fui y voté. Y ahí en la mesa me saludaron dos hermanos de la iglesia. Y me alegré de verlos ahí. Somos luz en cualquier parte donde estemos. Somos luz. Ayer también me encontré con una persona aquí de la iglesia y me dijo: mañana no voy a la iglesia porque soy jurado. Qué bueno que hayan cristianos en esos lugares. Y ahora me encontré con mi hija Ana y me dijo: papá, donde fui a votar, la persona que estaba allí me saludó y me dijo que era de Manantial de Vida Eterna, del Auditorio Central. Somos luz en medio de las tinieblas. Amén. Somos luz. Amén. Levante sus manos conmigo y escribí esta oración. Señor, hoy 21 de junio del año 2026, cuando Colombia elige a su próximo presidente, venimos delante de ti reconociendo que tú eres el soberano sobre las naciones de la tierra y que en tus manos están los tiempos de los pueblos de esta tierra. Señor, te pedimos por Colombia, por todos sus habitantes. Guarda la salud de nuestra gente, fortalece a nuestras familias, bendice nuestra economía, bendice la educación, protege a los hombres y las mujeres que viven en esta tierra. Protege las fuerzas militares en medio de tanta polarización y de tanta inseguridad y de tanta violencia. Te rogamos que extiendas tu mano de paz y de misericordia sobre nuestro país, Colombia. Señor, permite que hoy cada colombiano ejerza su derecho al voto con responsabilidad, con conciencia y guiado por el Espíritu Santo de Dios. Pon en el corazón de nuestro pueblo el temor de Dios para que las decisiones no se tomen por odio o por venganza, sino pensando en ti, pensando en la familia, pensando en nuestros hijos, pensando en las futuras generaciones y en la libertad que tú nos has concedido, Señor. Ven en este día a Colombia y arrópala con tu misericordia de oriente a occidente y de norte a sur. Que cualquiera que sea la decisión de esta tarde, el pueblo tenga paz, el pueblo se porte a la altura y los que caminamos contigo no manejemos cualquier desacuerdo con violencia ni con odio, sino como hijos tuyos, haciendo lo correcto correctamente. Gracias, Padre. Colombia está en tus manos y tú la guardas como la niña de tus ojos. Amén y amén. Y Padre, tu pueblo sale de esta reunión mejor que como llegó. Alguien que lo pueda creer. En esta semana tendré paz. Diga, en esta semana veré a Dios. En esta semana amaré a mi Jesús. En esta semana el Señor será mi pastor y nada me va a faltar, porque Él me va a guiar conforme a su perfecta voluntad. Bendiciones para todos. Un abrazo, les bendigo.
1: Y qué hermoso tiempo hemos vivido. Feliz día a todos los papitos, a todos los que día a día caminan con sus hijos, caminan con sus familias. Y le damos gracias a Dios porque creemos que aquel que empezó la buena obra en nuestros hogares la va a completar hasta el día en que Cristo venga. Lo que Dios ha iniciado en tus hijos, lo que Dios ha iniciado en tu familia, lo va a terminar, lo va a perfeccionar. Jehová cumplirá su propósito en ti, porque su misericordia es para siempre.

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Esta es la hora oficial en vida. 12 del mediodía, un minuto.

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2: Esta es la hora oficial.

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1: Esta es la hora oficial en Vida. Una de la tarde, 29 minutos.

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0: Esta es la hora oficial en Vida. 2 de la tarde, en punto.

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Esta es la hora oficial en Vida. 2 de la tarde, 30 minutos.

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0: 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Esta es la hora oficial en Vida. 3 de la tarde, en punto. 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

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Esta es la hora oficial en Vida. 3 de la tarde, 29 minutos.

0: Oh, man. Tal vez no será fácil. No será sin dolor. No será de un día para otro. Pero saldrás de esto. Amén. René González. Lucía Parker. Redimido, man.
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Dios es soberano, es el Rey del Universo, en Él encontramos la paz, la tranquilidad, la que debe recordar, que Colombia está cubierta por ese Shalom de nuestros Dios. Así que vamos.

veces, pero sobre todo agradecidos, porque sea cual sea el resultado, como decías, Daniela, Dios sigue siendo Dios, y Dios sigue siendo digno, así que...

0: buenas tardes, Daniel. ¿Está bien,
1: Ángel? Es que les bendice de toda la mujer.
2: Está bien.
0: Se siente afortunado.
2: Me siento muy caballeroso. Entonces, bueno, saludo de manera especial a Grace, a Gloria, a Daniela y a todos los oyentes que a esta hora, bueno, se unen con nosotros para conocer los resultados de las elecciones presidenciales. 9 meses, queridas compañeras y oyentes, 9 meses intensos de trabajo, de campañas, de recorridos, de algunos, por ejemplo, como el candidato Iván Cepeda tuvo que enfrentarse a una consulta interna dentro de su partido. En el caso de Abelardo Velasquez, tuvo que recoger firmas, casi 5 millones de firmas recogió. Así que, bueno, no ha sido una tarea fácil llegar hasta acá y yo creo que antes de las 5 de la tarde o un poquito más ya

versión de entonces, afortunadamente no dentro del panorama, no hay daño, no vi ningún mercado, ni nada, así.

tengo alguna información de los puestos de mando unificado, que bueno, estaba toda la logística prevista para pues, la votación de allí el candidato Iván Cepeda, pero cuando hablamos también del otro candidato, Everardo de la Estrella,

estar en el temprano. El ambiente a esta hora es de mucha tranquilidad, orden y alegría. La comunidad colombiana en Panamá está haciendo sentir con fuerza en las urnas. Para la cadena radial Vida.

0: bastante desde tanto que en algunos países como en Estados Unidos, específicamente en la Florida, tuvieron que colocar una estructura diferente.
1: Sí.
0: Yo solo quería referirme, queridas compañeras, con respecto a lo que sucedió esta mañana en la apertura de la votación, la irresponsable medida y política del presidente. Hacia las declaraciones presuntuosas sobre recursos que se están en la siguiente, en la

también era expresión, solo que no salió de su rol de activista y se olvidó que era presidente de la República. Entonces, lo que es claro, y sin importarte que.

0: 4 o 3 años.
1: Así es, güey. Bueno, déjenme decirle que ya 114 meses de 122.020 representa el 0,09%, es decir, nada en el ingreso porcentual. Pero bueno, hay que informarlo desde el avance número 1 hasta el 15 o 16, más o menos, que con

0: es la rehabilitación. Aprovechar y decir que bueno, la rehabilitación fue un papel determinante.
1: Sí, sí.
0: El legislador Penagos tuvo que enfrentarse a críticas, dificultades, bueno, señalamientos, pero su tarea impecable este año, desde el 8 de marzo, elecciones de Congreso y regionales, y primera y segunda vuelta ha sido impecable.
1: Impecable, y además, y la forma.

0: es la oración que más ha sido durante el día en todo nuestros corazones.
1: Buenas tardes. Desde Lima, capital del Perú, los ciudadanos colombianos residentes en nuestro país desde muy temprano han asistido a cumplir su labor cívica, asistiendo a las elecciones definitivas para la República Hermana de Colombia.

0: hermana República de Colombia. Desde Lima, turno allá.
1: Gracias, Bruno. Y tenemos noticia acá en Lima. Sí, señora, ahora tenemos el boletín número 2.

11.800 98 votos para Abelardo Lastrilla. Se comienza a cerrar. Bueno, mire, avanzando.

siendo unos garantes de la democracia, pues están pendientes de todo el contexto, y verificar para que no haya ningún manto de duda, para que no haya ninguna irregularidad en el conteo. Y mire que esto fue muy, muy clave, muy importante, porque que, pues Colombia quedó muy bien parada, porque cuando en el preconteo se da un resultado, y es que para el resultado, para la declaración de la elección, la diferencia.

nos damos cuenta que, bueno, los territorios comienzan a repetir el comportamiento de la primera vuelta. Entonces, por ejemplo,

Ahora la elección.

Sí, cuando la tiene, bueno, entender que ya está finalizando sus mandatos. Fueron 4 años duros para la región, fueron 4 años duros para la economía, hay que decirlo. El rendimiento de Santander salió muy colgado. Estamos hablando de que quedan 6 meses para que, bueno, luego de que él salga de la presidencia, quedan 6 meses después, porque pues hasta que no se pruebe una nueva vigencia, digamos, presupuestos, no se puede trabajar sin sobre el pacto.

creer en Dios, el ver, el analizar, se fortaleció. Entonces, mire que todo esto es todo esto. Así que tenga comportamientos como ese. ¿Por qué? Porque sin Dios no está recibiendo su proyecto económico, la idea, la orilla que representa, justo otra idea que representa el CPA.

0: desde el inicio se calentó la vista.
1: Bueno, ya con el número 4, la gloria es, ya hubo una actualización y sigue reunido los

0: alcanzó las elecciones allá allí.
1: Pero bueno, hay partidos, por ejemplo, como la Guajira, que pagando en el Cesar, en el Iván Cepeda, en Mandina, en Cepeda, en Atlanta, en Iván Cepeda. Pero bueno, bueno, esto tan solo es un 5.70%. Y pues eso nos da una luz de cómo se va a comportar el país.
0: Ahora, ¿cuál es el dato?
1: Sí, pero te vamos a ver números.
0: Ya, mientras veas,

0: cosas hermosas que tengamos es el entendimiento de la relación de Colombia, que es la primera de la vida, como no puede tener todos estos aspectos.
1: Muy buenas tardes, es una alegría.

aparece en la balanza, ¿no? ¿Qué pasa? Tan solo llevamos un 14.40% informado a la presentada. Hay unos que hay unas informaciones generales. Comienza a mostrarse el botón blanco. Ya digamos que está bastante alabado, no se van a poder hablar del botón blanco. Y hay que decir, el botón blanco, sin duda alguna, se

Málaga, pues es un territorio que queda en la periferia del país y se hace un mensaje nacional en el que, mire, justamente hablábamos de que estaban amenazando a personas para votar aquí, para que pastores, personas, cristianos, había muchas personas que estaban aquí siendo amenazados, y mire, lo que estamos viendo es no quieren que firmen más con la penal. Eso es lo que

0: Exorcista.
1: Sí, mire, aquí comenzamos a ver que Abelardo de la Estrella comienza a liberar.
2: Hasta esto la
1: violencia es contabilizada.
2: Sí.

es que va a estar muy, muy peleado, va a estar muy peleado, y pues es que nos muestra un poco más la realidad. Entonces, pues ahí estamos analizando, pues lo que les decía, lo de las regiones.

0: pues lo que estamos viendo, Grace, es que los candidatos en este momento están replicando la dinámica de la primera vuelta. Cuando comenzamos a ver un mapa interactivo, nos damos cuenta que en las periferias se está repitiendo este voto consciente, lastimosamente, dolorosamente. Pero comenzamos a revisar y darnos cuenta de que la gente masivamente salió a votar. Esto es un dato importante. ¿Por qué? Porque muchas personas que no votaron en la primera vuelta, históricamente siempre votaron
1: en la segunda vuelta.
0: Siempre. Eso va a pasar, eso pasó.

0: las que siempre había tenido el
1: reinicio.
0: Se comenzaron a utilizar diferentes estrategias mediáticas, miren que yo vi muchísima publicidad.

0: Atlas las vende, sí nos mostró que Iván Cepeda, según esto, le recortó a una de las Criolla un poquito, es decir, se le va a acercar.
1: Mira, y se acercó en primera y en segunda, ¿sí, cierto?
0: Sí, señor. Fue la única, fue la única, la que

0: Entonces, ¿qué es lo que quedó bien parado? Porque aquí se mete la clínica del presidente.
1: Pues si usted traga, pues que Iván se deja, Iván se deja, o sea,

0: de investigaciones y también judicializar a los correspondientes encargados, pues, por supuesto, de este tema.
1: Muy bien. 4:41 PM, se conoce ya el boletín número 7, el candidato Iván Cepeda, 5.574.674, el candidato Abelardo de la Espriella, 5.565.308, porcentajes, Daniel.
2: Sí, mire, fíjese que estamos viendo que hay 11 millones de votos válidos a esta altura. Lo que yo les decía, son 25 millones de votos aproximadamente que se va, que se espera. Fíjese que aquí ya podemos hablar de una tendencia.
1: Sí.
2: Aquí ya se puede hablar de una tendencia. Es una tendencia en la que Abelardo de la Espriella va liderando, va avanzando, va llevando la delantera. Y si usted me permite dar un dato aquí a esta altura, 46,74% de mesas informadas, yo creo que la diferencia va a ser de 800 mil votos para el candidato ganador.
1: Que es considerable.
2: Es considerable, pero es corto.
1: Sí, es poquito.
2: Es muy, muy corto. Pues espero que bueno, que bueno, las diferentes regiones comiencen a moverse. Como yo les decía, después del 50% vienen los puestos grandes. Entonces, al tener los puestos grandes, pues ahí se podría mirar la gran diferencia que puede marcar uno u otro candidato. ¿Esto qué significa, compañeras? Mire, aproximadamente tenemos en Colombia, bueno, ustedes lo hemos dicho, 41 millones de personas habilitadas para votar. No va a pasar, van a votar aproximadamente 25 millones de votos. Y pues bueno, hay que prestarle mucha, pero mucha atención. En este momento son, ¿a qué? Como 290 mil votos de diferencia, compañeros.
0: Aproximado. Sí, aproximado, la diferencia exacta es 290.634, sí, con el porcentaje de 2.64%.
2: Entonces, mire, Bogotá es clave. Comienza a recortarse un poquito el peso porcentual, la votación. En Bogotá, Iván Cepeda, 546.076 y Abelardo de la Espriella, 438.138 votos en Bogotá. Entonces, mire, hay regiones que históricamente se saben que pues van para el lado y pues van para el
1: sí,
2: otro, ¿no?
1: Sí, claro, y
2: entonces,
1: que ha sido de siempre, ¿no?
2: Exactamente. Usted, por ejemplo, usted no puede esperar, o bueno, digamos que de pronto por ser una sorpresa electoral.
1: Sí, aquí puede pasar de todo.
2: Que sí. En el Chocó, Abelardo, creo que no. En Magdalena es de un gran político que se le unió a César, a Iván Cepeda, que pues sí, se llama César, y aspiraba a la presidencia, pero bueno, desistió y se le unió a la campaña de Iván Cepeda. Entonces, en el Cesar, pues bueno, allí se está peleando, está muy cerca, mire, precisamente el Cesar, que es una zona bien, bien dura, allí estuvo muy cerca de ganar una gobernadora por Centro Democrático, la hija del cantante Zuleta.
1: Sí.
2: Ella casi gana la votación, pero mire, más o menos al sur del Cesar, que son los municipios de San Alberto, San Martín, Aguachica, Gamarra, La Gloria, todos esos municipios muy abelardistas, pero por ejemplo Valledupar, Movimiento Pacto Histórico. Entonces hay unas regiones que son bien, bien interesantes, donde, bueno, se da por contado que ya están del uno, están del otro, pero hay unos bastiones que en esta segunda vuelta se vio como estrategia de cada uno de los candidatos, y ahí es donde se va a definir, bueno, la votación.
1: Sí, señor. Vamos al boletín número 8, Gloria.
3: Así es, Iván Cepeda, 7.711.790 votos, y Abelardo de la Espriella, 8.150.196 votos, con un porcentaje de 79.858 mesas ya informadas.
1: Bueno, hablemos, Daniel, de este porcentaje que ya, pues,
3: ahora no sí sé, se ya ve un 65,44%.
2: Lo que yo les decía, sí, después del 50% se comienzan
1: ya
2: a...
1: Ya es 65,44%.
2: Se comienzan a contabilizar los puestos más grandes. Mire, que para el avance número 7, la diferencia eran de 295.000 votos.
1: Sí.
2: Pero para este avance número 8, la diferencia, yo tenía aquí el dato que son 400.000, déjenme, yo les doy el dato bien, 438.406 1%. Esto uh-huh. esto es bien importante, es decir, vamos en una diferencia bien, o sea, está consolidando la diferencia.
1: Pero todavía no podemos decir nada, ¿o sí?
2: No, todavía no.
1: No lo meto en problemas, ¿no?
2: No, señora. Porque mire, esto ha venido aumentando paulatinamente.
1: Sí.
2: Esto no ha sido como tan fácil, sino que va a ser más o menos al final podremos decir que qué candidato es el que gana, porque en las regiones puede haber una sorpresa, en algún municipio puede haber alguna sorpresa.
1: Parte, sí.
2: Entonces, dar una noticia en este momento es posiblemente salir en falso y bueno, claro. Cadena Radial Vida es muy juiciosa.
1: No, y estamos completamente de acuerdo, porque además eso les decíamos desde el comienzo. Nosotros queremos informar de una manera diferente, siempre creyendo en que Dios tiene el control absolutamente de todo. Bueno, ¿qué podemos decir, Daniel, de estas mesas informadas? Ya van 79.858 de 122.000, ¿y ese porcentaje?
2: Bueno, mire, hay una gran participación de los colombianos. Uh-huh. Yo veo aquí que muchas personas comienzan a darse cuenta de la realidad del país. Y aquí en este momento, mire, la primera vuelta tiene un sentido muy poético, ¿no? Entonces, hablo del sentido muy poético. A mí me gusta Fajardo, voy a votar por Fajardo. A mí me gusta Claudia López, voy a votar por Claudia. Me gusta Paloma, me gusta una cosa, me gusta la otra. Pero en una segunda vuelta es un voto pragmático.
1: Claro.
2: Y este voto pragmático es... Y aquí no estamos eligiendo entre centro-derecha o centro-izquierda. Aquí Colombia está eligiendo entre derecha e izquierda. Aquí son los dos extremos del péndulo. ¿Por qué? Porque esto es muy, muy importante que lo podamos entender. Yo creo que independientemente del avance número 9,
1: sí,
2: podríamos hablar de un inicio del camino a la victoria.
1: Daniel,
2: esperemos cómo pasa el avance 9 y ahí ya podríamos hablar un poco más,
1: sí,
2: de eso.
1: Quiero preguntarle algo. Ya los colombianos entendemos, porque ustedes escuchan en todas partes, derecha, izquierda, centro derecha, una cantidad de cosas. ¿Entendemos realmente hoy, este domingo a las 4:48 de la tarde,
3: así
1: entendemos
3: es,
1: los colombianos, que

0: manera de ver la economía, la manera de ver la familia, la manera de ver la educación. Y comienza uno a darse cuenta de que en realidad muchos no lo saben, si son de derecha o son de izquierda. Y justamente en este país, me duele decirlo, pero votamos mucho como por la cara, por el candidato, que por el jingle, que por la presencia, que por el loguito, ¿no? Ustedes vieron que un candidato cogió un loguito ahí, que hacen los jóvenes, ¿no? Nos lo arrebató. Pero en fin, esto de alguna u otra manera muestra que muchas personas no tienen tan claro cuál es esa línea política que siguen, y algunos han dicho, no, yo soy de derecha, soy de izquierda, o soy de centro derecha, soy de centro izquierda, pero pues digamos que hay que mirarlo y hay que revisar. Entonces, creo que comenzamos a mirar cómo miremos que ya salió el avance número 9, ya podríamos
1: Sí,
0: hablar.
1: señor. Sí.
2: Ya salió.
1: Claro que sí, hablemos del avance ya número 9.
2: Sí.
1: Iván Cepeda, 9.813.011 votos. Abelardo de la Espriella, 10.281.481 votos.
2: Con la diferencia de 468.470 votos en un porcentaje del 2.29%. Y el voto blanco sigue también aumentando para que más adelante, Daniel, podamos ampliar como ese concepto de los votantes que ni por el
3: que
2: uno
3: no
2: ni por el
3: saben
2: otro.
3: Si son de izquierda o son de derecha.
0: Sí, mire, no, mire,
2: Bueno,
0: con
2: ¿qué
0: respecto,
2: decimos,
0: con
2: Daniel?
0: respecto a este avance número 9, déjeme dar como un avance y es decirles, yo creo que Abelardo de la Espriella ya puede
2: Sí.
0: consolidarse como el próximo presidente de la
1: Wow.
0: República.
1: Sí, 80.
0: A esta altura ya,
3: 80%.
0: Lo que sí les decía es que la diferencia de votos va a ser más o menos 800 mil, 900 mil votos. Y esto, o sea, va a ser muy, muy apretado. O sea,
2: Sí.
0: esto no, pensaban algunos estadistas, algunos analistas, y es que iba a ganar el candidato Abelardo de la Espriella por 2 millones de votos, pero en realidad no, en realidad lo que va a pasar de aquí a los últimos conteos es que Abelardo de la Espriella va a ganar más o menos por unos 600 a 800 mil votos. Entonces, esto es muy, muy importante. Fue muy rápida
2: Muy
0: la
2: rápido. Oiga, un
0: registraduría.
2: aplauso para el
0: Sí,
2: registrado.
0: señora. Entonces, mire, aquí es clave. Hay territorios que son de derecha y de izquierda, como lo veníamos hablando, lo veníamos diciendo. Y hay territorios que son bastiones para un lado y para el otro, donde están cautivos, donde están mirando, donde están haciendo diferentes cosas. Y esto nos muestra, por ejemplo, déjeme, yo reviso, por ejemplo, Bogotá. El tamaño electoral de Bogotá es muy, muy importante. Y la diferencia se está empezando a cortar. Iván Cepeda, 1.513.000 votos. Y Abelardo de la Espriella, 1.274.000, más o menos unos 200.000 votos de diferencia. La diferencia es que le acortó la votación porque le gana a Cepeda, Iván Cepeda le gana a Abelardo de la Espriella en primera vuelta por una diferencia de 400.000 votos. Entonces, mire, esta diferencia ya es una diferencia muy, muy contundente y yo podría decir que Abelardo de la Espriella, próximo presidente de Colombia 2026-2030, un mensaje del país, un mensaje
2: Así
0: de la
2: es.
0: Colombia, y aquí lo que hay que decir es que, bueno, miremos cómo comienza a consolidarse un nuevo país, una nueva manera de hacer política, una nueva manera de hacer alianzas,
2: Sí,
0: economía, bueno,
2: de todo.
0: una nueva
2: Oiga,
0: administración pública. Todo esto cambia la realidad del país.
2: sí, pero algo que nos pareció importante que dijo el presidente esta mañana, ¿cierto? Es que iba a ser un empalme inmediato fuera quien fuera. Eso fue lo que dijo el presidente. Y eso es lo que se espera, ¿cierto? Que no hayan triquiñuelas y cosas raras por ahí. Además, otra cosa, no sé, Daniel me corrige.

0: En blanco, en esta segunda vuelta sacó más que un que varios candidatos en la primera vuelta.
1: Sí, sí, eso es de analizar.
0: Sí,
1: mucho,
0: total,
1: ¿no?
0: hay que revisarlo. Porque sí, pues hay muchas personas que no. Pero mire, ¿qué es importante? Exacto, mira, sí. ¿Qué pasa? El centro de la política en Colombia representa aproximadamente 2 millones de personas. Uh-huh. Y estos 2 millones de personas tomaron partido. O se fueron con Abelardo o se fueron con Cepeda. Sí. Y esto es lo que está haciendo que la balanza no claro, esté tan desnivelada, pero claro, sí está cogiendo hacia un lado.
1: Sí, cogiendo
0: está cogiendo hacia un lado. Hacia un lado. Uh-huh. Entonces, son en este momento válidos 23.111.000 votos. Muy, muy duro. Mira, es una diferencia muy, muy importante. Yo creo que la diferencia se comienza a recortar. Mire, yo les he estado hablando claro, desde 800, 600. Sí. Yo creo que se va a mantener sobre los 600.000 votos. Que es importante. O sea, la Constitución aquí dice, el que tenga un voto más, gana. Claro, sí. ¿Cuál es la idea? La idea es que el que gane tenga una diferencia consolidada, ¿no?
1: Claro, claro.
0: Porque pues no deja mantos de duda. Uh-huh. No obstante, pues esto hace que podamos pues analizar y mirar cómo es que, mire cómo está depolarizado el país, ¿no?
1: Sí, bastante. Sí. Daniel, algo que siempre también llama la atención y es la gente indecisa. De pronto en este consolidado que ya tenemos, está ese indeciso que decía, me gusta una propuesta de aquel, pero también me gusta el del otro, y ahí como que ahí, de pronto ahí la balanza se empieza como a inclinar un poquito en esos indecisos.
0: Yo creo.
1: ¿Es difícil? Sí, pero puede ser, ¿cierto?
0: Sí, mire, no, hay personas que por más de, mire, desde que se lanza un candidato o no, pues ya saben por quién votar, ¿no?
2: Sí, sí.
0: Entonces, yo les puedo preguntar acá que usted, no les voy a decir, no les voy a preguntar por quién votaron, ni más faltaba, pero sí sé que...
1: Eso es lo mismo que no preguntar la edad.
0: Entonces, pero sí, yo sé que ustedes, desde el inicio de que conocieron un candidato, ya sabían por quién iban a votar.
1: Sí,
0: y escuchaban una cosa, y escuchaban otra cosa, X, Y. Mire, así es la mayoría de los colombianos. La Así mayoría es. De los colombianos saben qué votar, qué no votar. En esta segunda vuelta, pues lo que estamos viendo es que hubo 400.000 aproximadamente personas de centro que ninguno de los dos candidatos les gustó. Ninguno de los dos candidatos los convence. Uh-huh. Y aunque esto pues no suma, esto no genera un peso, esto constitucionalmente no tiene nada, a nivel jurídico pues tampoco. Esto habla de que hay que, con el discurso, con la manera de hacer política, con la manera de gobernar, pues hay que atraer a este tipo de personas. Porque mire, déjeme decirle algo, yo creo que no va a ser un gobierno fácil al inicio del presidente.
1: Para nada.
0: El del presidente Abelardo de la Espirella. Porque está muy, muy duro y va a estar, bien polémico, pero pues digamos que esto le va a ayudar muchísimo para poder cautivar no solamente a los de centro, estos 400.000 de centro, sino también debe gobernar para eso aproximadamente 11 millones y medio de votos que van a tener los de la izquierda.
1: Sí.
2: Ya llegó el número 11.
1: Cinco de la tarde en punto. Ya tenemos el boletín así número 11.
2: Sí, señor.
1: ¿Quién quiere leerlo?
2: Yo quiero. El próximo lo leo
3: bueno,
2: yo.
3: Bueno, entonces, ¿quién lo lee? ¿Lo leo?
1: Léalo, Daniela.
3: Bueno, con Iván Cepeda Castro, 11.900.791 votos. Y Abelardo de la Espriella, 12.268.482 votos.
2: Daniel, sácanos de esta duda.
3: Desenríe esa pitania.
0: Mire, la diferencia aquí es que son 367.000 votos de diferencia. Eso quiere decir que se está cortando la diferencia.
2: Sí.
0: Las diferentes regiones están hablando, están diciendo, mire, queda tan solo un 6% de votación. Pasamos de 23 millones de votos a 24 millones 500 en este avance número 11. Eso quiere decir, mire, hay votantes, mire, yo creo que más o menos queda 1 millón de votantes por contabilizar.

0: y 115.000 mesas que ya están registradas, es decir, faltan 7.000 mesas por contabilizar.
1: Sí, sí.
0: Esto va a ser muy justo. Esto va a ser muy, muy justo la diferencia. Aunque mire, comenzamos a mirar, el peso porcentual es de 1.5%. Es una diferencia corta, pero déjeme darle la noticia, déjeme darle el dato. No hay manera de que matemáticamente cambie ya la votación. Es decir, el pacto histórico y su candidato Iván Cepeda, no tiene manera de poder cambiar ya el peso por, o sea, aunque le recorte, no puede sobrepasar la votación de Abelardo de la Estrella, y sobrepasarlo. Entonces, ¿por qué? Porque pues Abelardo de la Estrella va a seguir sumando. Y claro, la manera en la que va a seguir sumando, pues tendría que ser algo supremamente, pues abismal para que eso pasara. Entonces, desde hace un tiempo, pues les vengo diciendo que, bueno, el presidente de la República, nuevo es Abelardo de la Estrella, ¿no?
1: Y ya las mesas informadas, 94.54%, pues eso ya es bastante amplio. Yo sé que no tuvimos debates ni nada de esto, pero las últimas entrevistas de pronto que se dieron, sí, vimos que el candidato Abelardo de la Estrella definitivamente tenía muy claras las respuestas a las preguntas de siempre, ¿no? ¿Cuál es su propuesta? ¿Qué va a pasar con aquello? ¿Qué va a hacer con esto? Y además que en la última entrevista que hizo Caracol con Juan Roberto, pues estuvo ahí su vicepresidente, y esto al parecer, Daniel, dio mucha fuerza, cosa que no pasó con el candidato Iván Cepeda, su vicepresidente, ahí Aquilcue, pues no estuvo. Entonces parece que esto llamó mucho la atención. Lo decimos en el sentido de que las entrevistas subieron mucho con, la gente que participó con Abelardo de la Estrella, y bajaron un poquito, estuvieron a un término medio con Iván Cepeda. De pronto esto pudo influir también en esa emoción y en ese atractivo del uno y del otro.
0: Claro, totalmente. Mire, se jugó una lógica en campaña, y es que se estaba pidiendo un debate con los dos candidatos a la vicepresidencia y los dos candidatos vicepresidentes, ¿no? Pero pues una candidata a la vicepresidencia decía que no iba, y pues entonces decían, no, vamos a hacerlo así. Se citó, mire, y de manera en el espectro podríamos decir, esta entrevista que usted menciona, donde tan solo asistió el candidato a la vicepresidencia, José Manuel Restrepo, pues era un lugar donde Aida Quilcue jugaba como local. Sí. Aida Quilcue era más cómoda que el mismo José Manuel, pero no fue. Y este tipo de cosas, mire, es clave en que en medio de la campaña usted salga a hablar en todos los lugares, porque ningún discurso se debe menospreciar, ningún esfuerzo en campaña, porque mire, aquí estamos teniendo una diferencia por 300.000 votos aproximadamente.
1: Sí.
0: Y créame, los debates pueden cambiar, pueden dar ese peso porcentual. Sí, entonces,
2: creo que, perdóname, te interrumpo, de alguna manera sí fue importante, como este tema de la fórmula, porque mucha gente escuchaba que decía, pues a mí no me gusta Abelardo, pero sí me gusta el doctor José Manuel Restrepo. Entonces, de pronto no me gusta uno, pero sí el otro, y de igual manera en el caso de Iván Cepeda. Entonces, mucha gente escuchaba que decía, pues a mí no me gusta Abelardo, pero sí me gusta el doctor José Manuel Restrepo. Entonces, de pronto no me gusta uno, pero sí el otro, y de igual manera en el caso de Iván Cepeda.

0: Así es. 12.275.105 votos para Iván Cepeda y 12.610.142 votos para Abelardo de la Espiella.
1: Bueno, mire, aquí el peso porcentual.
0: Falta un 3% nada más.
1: El peso porcentual se recorta mucho. Uh-huh. Y esto pues nos muestra hasta el último minuto que la pelea es peleando, como dirían,
0: sí,
1: como dirían que los amigos, porque pues mire, la región, el mapa entre primera vuelta y segunda vuelta no cambió. No cambió. El esfuerzo que usted haga en campaña, bueno, pues aproximadamente lo que estamos analizando, lo que estamos viendo, es que las personas no cambiaron su voto. Las personas no cambiaron su voto. El uno ni el otro estuvo ahí, ahí, pues se mantuvo en su posición. Entonces, por ejemplo, le hablo de Bogotá. Bogotá, Iván Cepeda gana en Bogotá, porque Bogotá históricamente es una ciudad izquierdosa. Por las votaciones,
0: sí.
1: 2.175.307 votos en Bogotá versus 1.881.444 en Bogotá se recorta, es decir, en Bogotá caló el discurso, pero pues digamos que siguen avanzando y siguen teniendo y permítame, miramos y revisamos muy pero de manera muy rápida
0: Antioquia,
1: sí. Pues sabíamos que iba a ser de Abelardo pues definitivo, por la afiliación, pero pues mire, hay que hablar del Atlántico. El Atlántico es una plaza bien, bien interesante, y específicamente Barranquilla. Barranquilla, en Barranquilla están muy justos. Barranquilla, Iván Cepeda gana con 366.282 votos, pero Abelardo de la Espiella con 303.614 votos. Eso quiere decir que hay una diferencia de 60.000 votos. Territorios donde son muy, pero muy peleados. Y esto pues de alguna u otra manera nos muestra que pues que esto está, va a ser muy duro, va a estar muy complicado. Ahora, ¿qué viene para el candidato Iván Cepeda? El estatuto de la oposición le da una curul en el Senado, ¿no?
0: Sí,
1: y
0: claro.
1: A Aida Quilcue le da una curul en la Cámara de Representantes durante los 4 años que viene por el estatuto de la oposición.
2: Sí, ahí Daniel, él fue senador, ¿cierto? Antes de ser candidato.
1: Y sigue siendo senador
2: y con este resultado sigue ahí en el Congreso.
1: Sigue en el Congreso, pero ya no haría parte de la bancada del Pacto Histórico.
2: Ah, ok.
1: Sino
2: esa,
1: que
2: esa
1: ahora
2: es la parte que quiero que explique a la gente.
1: Él es el candidato o el senador, perdón, del Estatuto de la Oposición.
2: Ajá.
1: O sea, su silla en el Senado no es por una votación del Pacto Histórico. Su votación es por el estatuto de la oposición. Sí. Entonces,
2: pero eso sigue perteneciendo a ese partido.
1: Ah, no, ya, eso total es diferente. Eso sí, es diferente. Ajá. Pero pues digamos que como él, o sea, muchas personas dicen, "No, pero pues él no era candidato el 8 de marzo." Pues obviamente no podía ser candidato porque pues estaba aspirando a la presidencia. Sí. Entonces, con el estatuto de la oposición, pues por supuesto él sigue sus ideas. Y como resultado, pues sigue siendo un senador de izquierda, un senador de las afiliaciones del Pacto Histórico. Ahora, esto quiere decir que se le suma una nueva curul a la izquierda, ¿no? 27 curules que tiene la izquierda hasta el momento, es decir, ya no 28. Son 27, sino 28. Uh-huh. Entonces, esto también hay que analizarlo desde un punto de vista político y de cómo se va a manejar en el Congreso la relación con el presidente.
2: Ahora, algo que también nos parece muy importante y que de hecho lo dijo el candidato Abelardo de la Espriella, que iba a tener una muy buena relación con los tres poderes, cosa que no ha pasado en este gobierno. Y eso es muy importante, que un presidente reconozca los tres poderes que tiene el país.
1: Total. La independencia de poderes es es lo que garantiza la solidez de las instituciones. Porque, mire, un presidente no puede ingerir en la judicial, en la legislativa. Y pues el presidente representa a la ejecutiva, ¿no? Uh-huh. Y pues la rama...
2: Colectivo 13, Daniel.
1: La rama, las diferentes ramas pues tienen sus deberes y sus derechos constitucionales.
2: Bueno, este boletín 13 me lo pido yo.
0: Bueno.
2: 12.460.000.

0: 34.042, el candidato Iván Cepeda, 12.766.679, el candidato Abelardo de la Espriella, hablamos de un 48.59%, Iván Cepeda, 49.77%, Abelardo de la Espriella. Daniel.
1: Mire, una diferencia, sube la diferencia.
0: Subió, sí.
1: Sí, subió. Sí. Ahí en este momento, 302.637 votos de diferencia. Mire, esto fácilmente lo pudo haber puesto una ciudad. Lo pudo haber puesto porque 300.000 votos en realidad es no es mucho. O sea, la diferencia, solo que aquí en segunda vuelta, si usted tiene un voto más, gana. ¿Cuál es la diferencia, mire? Y esperé hasta el avance 13, 98.22% escrutado para decirlo. Es que Abelardo de la Espriella estaba haciendo una campaña contra el Estado.
0: Uh-huh.
1: El candidato de Gustavo Petro se llamaba Iván Cepeda y Aida Quilcue. Y no solamente, el presidente Petro se dedicó todo el tiempo a hacerle campaña. Adicionalmente
0: hasta
1: a eso,
0: momento,
1: las encuestadoras le hicieron campaña a Iván Cepeda. Hay que decirlo, mire, esto no quiero que se me escuche sesgado, porque es que lo vimos, claro. Y nos dimos cuenta de que toda la estructura del Estado a nivel nacional estaba contra Abelardo de la Espriella. Entonces, esta victoria, aunque la diferencia es de 300.000 votos aproximadamente, es una victoria muy, pero muy contundente.
0: Claro, sí.
1: Quiere decir que, mire, el discurso de familia, el discurso de vida, el discurso de estar en contra de la ideología de género, a los colombianos les caló y quieren que eso suceda realmente.
0: Y seguimos siendo los colombianos, independientemente de que usted pertenezca a una religión o a otra religión, pero seguimos siendo conservadores en el sentido emocional y vivencial, ¿cierto? Queremos una familia, queremos unos niños que sean adoptados en su momento por un hombre y una mujer, un matrimonio. Creemos en todo eso, independientemente, repito, de a la doctrina que pertenezcamos.
1: Total, sí. De acuerdo.
2: Uh-huh. Y que además esto también nos lleva ya en el panorama en el que se encuentra el doctor Abelardo de la Espriella, que ya todo parece decir que va a ser el presidente de Colombia,
1: no,
2: como iglesia rodearlo de oración, ¿no? Porque sí, sabemos que no es fácil para, o sea, él no tiene la experiencia de manejar un país, sino una empresa, pero una familia, pero sabemos que desde esa concepción, desde esa experiencia, desde ese conocimiento, Dios pone, quita reyes, hace como quiere. Y aquí lo decíamos esta mañana en las dos celebraciones, lo que hoy suceda en las urnas entenderemos que es la voluntad de Dios.
0: Total. Así el es. Señor siempre tiene el control de todo. Y algo que mencionaba Daniela, es muy importante, Daniel, en el sentido que nosotros entendamos realmente para dónde vamos. Y aquí lo dijo Abelardo de la Espriella, Lo dijo en los micrófonos de la cadena radial Vida. Mire, yo no soy el Salvador, yo necesito que Dios me ayude. Yo no soy el Salvador. A mí la verdad que esa frase creo que la he repetido en todos los programas que hemos hecho.
2: Sí, en las entrevistas, sí.
0: Porque me parece que eso es clave, y cuando usted hace una declaración de esas, usted decir, Señor, yo no puedo. Es que yo soy un hombre o soy una mujer débil y con todas las cosas, y no puedo, necesito de tu ayuda. Obviamente con todo, rodeado de mucha gente, de muchos pastores, porque sabemos que nosotros aquí tuvimos nuestra oración, nuestra operación Daniel, operación Nehemías, operación Ruth, operación, todas las operaciones, operación Esther, iba a decir, era Esther y Débora, ¿cierto? Yo creo que cada cristiano siempre le decíamos, Señor, una justicia para Colombia, bueno, tantas cosas, entonces pensamos que hoy podemos decir, Daniel, usted que es pastor también, aparte de analista político, que el Señor nos miró con una misericordia tan linda y su shalom nos abrazó tanto. Yo siempre digo, cuando paso por esa zona de Funza, de Madrid, eso digo, Señor, esto se parece tanto a Israel. Somos como un Israel pequeñito para ti. No sé si, pero sentí decirlo en este momento, pero es el amor de Dios, ¿no?
1: Total, mire, lo que ustedes decían es que Dios sigue sentado en su trono, independientemente de derecha o de izquierda, Él sigue sentado en su trono.
0: Así es.
1: Él nos ha dado a nosotros la potestad de elegir, y de hecho pues es un mandato que cada uno de nosotros tenemos, elegir de la manera correcta. Sí, y solo nosotros entendemos la revelación de la palabra del Evangelio, eso será la brújula, sin tener que coaccionar por A o por B. Y puedo decirlo con total tranquilidad, estuve en muchos lugares y en muchos lugares no, en la mayoría de lugares que estuve, nunca se coaccionó para votar por A o para votar por B. Los lugares que uno visita, ¿no?
0: Y
1: o sea,
0: que usted lo vivió.
2: Sí, sí, en carne propia. Es que en directo.
0: Daniel nos cuenta porque tiene la autoridad uh-huh. de decirlo, porque no fue que se lo inventó o se lo contaron, porque estuvo allí.
2: Exactamente.
1: Sí. Entonces, mire, aquí sale un nuevo avance, dice, avance número 14. El avance número 14 habla de Abelardo de la Estrella, 12.842.300 votos. Iván Cepeda, 12.566.595. Mire, a esta altura, lo que yo les decía, la votación, 25.831.581 votos válidos. Uh-huh. Esto quiere decir que, mire, la registraduría pasó la meta que se había proyectado, porque se habían proyectado 25, pero los válidos son 25.831, sí. Pero los nulos 218.000. Eso quiere decir que 26 millones de votos son la cantidad de votos que salieron, ¿no? Mire, esto es importante, esto es claro que lo podamos entender. Aquí no hay, como muchas personas dirían, aquí no hay voto finish, sino que aquí ya sabemos que realmente Abelardo de la Estrella va a ser el próximo presidente. Iván Cepeda sí le recorta a Abelardo de la Estrella 4 puntos de diferencia. Y mire, quiero decirles, esto va a comenzar, ahorita se cuenta el 100% de las mesas y comienza algo que se llama el escrutinio. Y el escrutinio, allí las dos campañas tienen sus ejércitos enfilados. Ejércitos enfilados. Para poder pelear cada una voto. De las mesas. Wow. Cada voto. Entonces, ahora, no se van a encontrar 300.000 votos. No se van a encontrar 300.000 votos. Porque mire, no. La registraduría en la primera vuelta nos mostró que tuvo una eficiencia del 99.4%.
2: Exactamente.
1: O sea, un 0.6% de diferencia no va a cambiar de presidencia. O de presidente. Esto no es Perú, con todo el amor y el respeto
0: que
1: les tenemos a todos nuestros amigos del Perú. Uh-huh. Esto es muy consolidado, esto es claro, y podemos entender aquí, pues que, mire, esto sabíamos que esto iba a ser muy peleado, lo sabíamos. Sí. Y pues aquí comienza a haber reacciones. Mira, aquí comienza a reaccionar Gustavo Petro mire, ahorita el discurso, sin yo mirar al futuro, podría decirles que el discurso va a ser: se robaron las elecciones, está alterado el software, Estados Unidos. Mire, ahorita, entonces, hay que llamar, mire, a la mesura a todas las personas, a la paz, a la tranquilidad, porque pues necesitamos, pues bueno, una transición pacífica. Mire, yo no sé cómo va a empezar esta comisión de empalme. Como analista y como parte de la profesión que tengo, pues un empalme es demasiado importante porque es como la foto real del país y se sabe hacia dónde va a ir. No sé si el gobierno del presidente Petro esté dispuesto a hacer un empalme frente a Abelardo de la Estrella, ¿no?
0: Él lo dijo. Pero bueno, así como lo intentó marcar en piedra otras cosas, pues tampoco pasó, pero yo esta mañana
2: sí.
0: Lo dijo.
2: Sí, y muy importante lo que decías, Daniel, porque independientemente de que nos guste o no nos guste el resultado, es el presidente de Colombia. Entonces, somos todos colombianos, vivimos en Colombia y pues depende mucho, dependemos de la seguridad, de la economía y de todo este núcleo masivo, de todo lo demás. Entonces, depende que él tome buenas decisiones para que nosotros estemos tranquilos y yo creo que reitero y digo nuevamente lo que se ha dicho, no es el candidato y nuestros ojos no están puestos en ese candidato, sino que conocemos que nuestra dependencia viene del Señor y quien nos cuida es Él y todo, pero también era importante votar bien, hacerlo de una manera consciente y de acuerdo a lo que cada quien cree. Yo creo que eso es completamente respetable, pero orar por quien va a ser el nuevo presidente y para que como a colombianos nos vaya bien a todos.
3: Sí, claro, la iglesia no puede parar de orar, no solo por estas elecciones, primera, segunda vuelta, consulta, sino ya llegó el 15, pero el 15. Daniel, por aquí me preguntan que cuál es el voto finish.
1: No, lo que hablo es el voto finish, esto, o sea, es como la, el concepto de como esa foto finish en atletismo, que se toma una foto para saber quién gana o quién no. Uh-huh. Aquí a Abelardo de la Espriella le lleva 1.3 de adelanto, como para que en la imagen de nuestros oyentes lo puedan ver y decir, no, o sea, Abelardo pasó hace 1%, aquí no es voto finish ni nada, es ese más o menos lo que yo quería decir. Es
0: perfecto. Como estamos en Mundial de Fútbol, 5 de la tarde, 20 minutos, no le voy a decir cánteme ese gol, sino le voy a decir analíceme esto. Iván Cepeda, 12.617.038, hablamos de un 48.67%. Abelardo de la Espriella, 12.878.969, hablamos de un 49.68%.
1: Sí, mire, fíjese, se acorta la diferencia, 1%, lo que veníamos hablando. 261.931 votos de diferencia. Abelardo de la Espriella representa porcentualmente 49.68%. Hay tan solo ya un 0.9% para ser escrutado. No va a pasar, no va a pasar nada. Mire, ya esto queda así según este conteo nacional. Lo que está pasando y lo que está sucediendo es que, pues mire, claro, va a ser muy duro, va a ser una diferencia bien ajustada, pero ya no se va a cambiar, ya esto no se va a cambiar. Mire, votaciones por los territorios, y esto es clave decirlo, porque mire, hay que analizar las diferentes Colombia, las microrregiones que hay. ¿Por qué? Porque cada región responde a un candidato.
2: Mira,
1: cada
2: Medellín, región, o sea, sí, duplicó, pero claro, de verdad lo duplicó.
1: En Antioquia, sí, completamente.
2: Allí en Antioquia, sí.
1: Entonces, aquí a nivel político no podríamos analizarlo de manera integral. Por supuesto, aquí ya nosotros estamos teniendo los resultados a nivel nacional, pero, por ejemplo, hay que analizar el norte del país. Cuando les hablo del norte del país, les hablo de La Guajira, les hablo del Cesar, les hablo de Magdalena, les hablo del Atlántico, les hablo de Bolívar. Les hablo de Sucre, les hablo de Córdoba. Mire, ese es el norte del país. Ese es el norte del país. Y hay que analizar cómo es que el norte del país le está votando al pacto histórico, en este caso Iván Cepeda. Mire, muy raro, porque justamente en este gobierno de Gustavo Petro se abrió el escándalo del agua.
2: El tema de La Guajira. Sí.
1: De La Guajira. Sí. Entonces, es muy, muy raro, muy curioso. O sea, no sé cómo lo podríamos revisar, analizar. O sea, es una respuesta muy, muy, muy extraña frente a todo lo que está pasando. Ahora, déjeme hablarle del Pacífico. Esa es otra zona que hay que analizar. Cuando le hablo del Pacífico, compañeras, le hablo del Chocó, le hablo del Valle, le hablo del Cauca, le hablo de Nariño, le hablo del Putumayo. Esta es una zona, y aquí es donde hemos literalmente hablado del voto fusil. El voto fusil.
0: Señor.
1: El voto fusil es donde, de manera sorpresiva, esto nunca había pasado en la historia, unas mesas donde el 100% de los votos eran para Iván Cepeda. Entonces, hay personas, había un meme que vote por la vida o lo matamos. Entonces, esto no nos
0: vote
1: muestra,
0: por la vida o lo matamos.
1: No nos muestra una realidad clara, y muchas personas votan en contra de su voluntad para preservar su vida. Entonces, ese análisis hay que mirarlo, hay que analizarlo, hay que revelarlo. ¿Por qué? Porque pues Colombia tiene unas regiones que son muy complicadas. Mire, y déjeme hablarle, por ejemplo, del centro del país. Le hablo del Meta, le hablo del Huila, le hablo del Tolima, le hablo de Caldas, le hablo de Risaralda, del Tolima, Antioquia, Santander, Norte de Santander, Arauca. Estos departamentos representan el centro del país. Y mire, aquí en el centro del país sí se puede decir que se puede votar con completa tranquilidad y libertad, para que lo podamos analizar. Y mire, la invitación es, se vota por los que no pueden votar con completa libertad. Y el centro del país también es otra manera de ver de analizarlo. ¿Por qué? Porque allá hay inversión, allá hay alcaldes que están afiliados a candidato A, candidato B. Y pues también déjeme hablarle de otra zona, la zona de el Pasí, la otra zona del país, la zona oriental, que es Vichada, Guainía, Vaupés, el Amazonas, todas estas fronteras que son bastante diferente. Entonces, cada una de estas zonas muestra una realidad que desde el centro del país se debe atender, se debe analizar y se debe tener como prioridad en cada uno de los gobiernos.
4: Así es, Daniel, bueno, y ya salió el 16.
2: El avance
4: ya,
2: número 16.
0: Ya. Bueno, vamos, les doy solamente una información sobre todo lo que mencionábamos nosotros aquí. Mucha mesura, mucha tranquilidad. En este momento se están cerrando estaciones de Transmilenio en Bogotá. No. Entonces, para que tomemos todas las precauciones, paz, tranquilidad, bueno, esperemos, por supuesto, que el Señor nos cubra con su bendición y su protección. Boletín 16, ¿quién lo va a leer? Bueno, hay que preguntarle.
2: Lo leo yo, porque estamos en una mesa democrática. Iván Cepeda Castro, 12.646.859. Y Abelardo de las Priella, 12.901.860 votos.
1: Abelardo presidente. Pero mire, aquí aumentó la diferencia. Abelardo lo tenía, déjeme, yo reviso aquí el dato porque yo estoy haciendo una tablita de diferencias. Abelardo lo tenía a 260, Cepeda lo tenía a 261.931 votos y ahora lo tiene a 300.000 votos aproximadamente. Entonces, esto es importante. Mire, esta es la participación mayor de los colombianos. Aquí hay que decirle a los colombianos y bueno, decirles, bueno, felicitaciones por estar tan interesados en la democracia.
0: En el país,
1: claro, mire. Porque mire, generalmente esto no era así, mire, de todos los que pueden votar, votaron el 63,30%. Entonces, ¿esto qué quiere decir? Que el abstencionismo se está combatiendo, el desinterés por la política se está combatiendo. Y mire, hay gente que dice, no, a mí no me gusta la política, pero es clave que nosotros podamos entender cuál es el rumbo de nuestro país, qué es lo que se aprueba, qué es lo que no se aprueba, qué piensa candidato A, candidato B. Porque mire, tan solo si tuviésemos 41 millones de votantes, este sería otro país. Esto sería porque no seríamos responsables de lo que está pasando. Aquí aproximadamente 26.500.000 personas están decidiendo el rumbo de aproximadamente 50 millones de personas. Entonces, la invitación es a que sigamos familiarizándonos con este tema. Y bueno, el dato, compañeras, hay que decirles, mire, estamos tan solo a 900 mesas informadas. Quedan solo 900 mesas por informar para cerrar el preconteo.
4: Ay, ay, ay. Ay, ay, ay. Yo creo que nuevamente, y lo voy a seguir reiterando, porque hoy mucha gente decía en la mañana, tengo miedo de lo que pase. ¿Por qué vivir así? ¿Por qué vivir con temor? No, tengo miedo a lo que pase, a si gane un candidato o gane el otro, lo que pueda suceder, el tema del estallido social, el tema del orden público, que Grace dice ya que ya hay estaciones de Transmilenio cerradas, entonces llamar justamente a eso, a la tolerancia, al amor y a respetar que la mayoría de colombianos pues quisieron que fuera así.
0: Sí. Oiga, nos están escribiendo aquí, por eso nos demoramos un poquito, desde Israel, desde una zona muy bonita, Israel, Haifa y algunos sectores, obviamente siguiendo nuestra transmisión, y nos dicen que si volverá la embajada, por supuesto que sí, porque esa fue una de los puntos clave que dijo Abelardo de las Priella, y esa embajada allá en Jerusalén, y la embajada de Israel aquí en Colombia.
1: Sí, mire, hay varias cosas que hay que empezar a analizar. Y es, por ejemplo, la economía colombiana.
4: Así es.
1: Desde primera vuelta, cuando Abelardo de las Priella ganó la primera vuelta, el dólar, el peso se fortaleció frente al dólar. Y esto también nos habla con esta victoria de Abelardo de las Priella, la deuda va a bajar porque es en dólares. Entonces quiere decir que el peso colombiano se fortalece frente al dólar y como resultado pues la deuda va a bajar. Uh-huh. Que eso es importante. Que es clave, es muy clave que hay unos aliados internacionales para el candidato Abelardo de las Priella, Javier Milei, el presidente de Chile, Kast, el presidente de El Salvador, Bukele, el presidente de Ecuador. Hay unos aliados internacionales que colocan a Colombia en una posición completamente diferente. Mire, esto se va a empezar a notar. Esto se va a empezar a notar y esto va a hacer que bueno, la economía comience a verse de manera diferente, el Estado. Y bueno, sale el avance número 17.
4: Sí, me lo pido.
2: Bueno, pero empiece ya por el dando el dato del presidente.
0: Yo estoy aquí con claro
2: que sí. Empiece con Abelardo.
4: Pero
2: no con
4: por
2: Cepeda,
4: supuesto,
2: por favor.
4: El presidente de la República de Colombia, podríamos decir ya, que se llama Abelardo de la Espriella, con 12.914.381 votos. Iván Cepeda, 12.663.687. Aquí se notó también una diferencia.
2: Sí, de 250.694 la diferencia, ya en un porcentaje del 97%.
0: Y ya en mesas informadas, Daniel, 99,45%. 121.349 mesas.
1: Grace, si me permites, creo que son 121.511.
4: Y el 99,58%.
2: Y llegamos a los 26 millones, ¿no? De los votos válidos.
1: Sí, sí, sí. Mire, esto...
0: Ah, pero espéreme, hago la corrección.
1: Sí, señora.
0: 99,58%.
1: Sí, señora. Lo que estamos viendo aquí es que queda tan solo un 0,4% por ser escrutado. Ya en este momento, mire, esta es la victoria de Abelardo de la Espriella. Y con respecto a lo que ustedes decían hace unos minutos, yo pensaba y decía, al ver muchas zonas de Bogotá que comenzaban a cubrir sus ventanas, que comenzaban a cubrir sus carteles, yo decía que esta sea la última elección en la que se elige sin miedo, valga la redundancia, porque se ha infundido el miedo, lo que tú decías, Gloria, hace unos minutos, porque muchas personas decían, no, es que si ganamos, bien, pero si no ganamos, incendiamos el país. Esa no es la manera correcta. Y yo hablaba, yo pensaba, yo decía, esta tiene que ser la última elección donde se vota con miedo. Y aún, mire, con miedo y todo, pero el candidato hablando de la Espriella, la gente respondió y salió adelante. Porque mire, muchas personas, el discurso fue, vamos a salir con la camiseta de Colombia. Sé de muchas personas que no salieron con la camiseta de Colombia por miedo, pero fueron y votaron.
4: Sí,
2: por miedo. Yo, mire, yo me la puse.
0: Oiga, pero sabe que yo, a mí me correspondió por esta zona también, junto con Daniela, por esta parte de la felicidad. Así pero yo es. Estoy por el sector de la 80 también. Y veía la cantidad de gente con su camiseta.
4: Sí.
0: Y me causó mucha curiosidad que hasta los perritos tenían pañoletica y saquito y sacaban a sus mascotas con todo y la gente decía, es que somos nacionales, es que nos gusta nuestro país, es que amamos a Colombia, bueno, todo eso.
2: Sí, entonces, yo creo que uno por amor
0: pues,
2: al
0: la
2: país.
0: Gente, ¿no? Y esperamos que toda esa tranquilidad con la que salimos desde las 8 de la mañana, pues cada uno en su horario, hasta las 4 de la tarde, que siga igual, ¿no? Porque tanto el uno como el otro dijimos, vamos a aceptar, pues por supuesto, lo que suceda. Entonces, pues qué bueno que sigamos con esto. Repito, algunas estaciones de Transmilenio se están cerrando y hay algunas concentraciones en Chapinero, hay algunas concentraciones en el sector de Kennedy, hay algunas concentraciones también por esta parte de Teusaquillo. Entonces,
2: perfecto,
0: ahí está.
2: Sí,
0: bueno, tenemos un invitado, Daniela, ya para... pues prácticamente ir terminando un poquito esta transmisión y saludamos al doctor José Domingo Bernal. Él es periodista, abogado, es jefe jurídico del Ministerio de Cultura, profesor de la Facultad de Comunicación de la Universidad Externado de Colombia, es catedrático universitario, abogado, consultor litigante y nos acompaña en esta tarde. Doctor José Domingo Bernal, bienvenido.
2: Doctor José, le invitamos a que por favor abra su micrófono. Y ahí estaremos escuchándole para que le dé apertura allí al micrófono y nosotros estamos aquí muy atentos para recibirle, doctor José Bernal. Entonces, si lo puede hacer. Él está allí, Grace, teniendo como algunas dificultades para abrir el micrófono.
0: Bueno, ya nos queda muy poco, Daniel, 99,58%, este es el boletín 17, ¿cierto? Esperamos el boletín 18, y ya con ese boletín 18 creo que terminaríamos o nos quedarían otros dos, aproximado.
4: Bueno, ya salió el 18, sí.
0: Miremos aquí el 18.
1: Quedaría uno o dos más o menos, sí, sí.
0: Creo. Aquí está el boletín 18, el candidato Iván Cepeda, 12.673.392. Hablamos de un 48,70%. El candidato Abelardo de la Espriella, 12.921.702. Hablamos de un 49,65%. Mesas informadas, 121.596. Ahora sí, ya tenemos al
4: doctor. Ya tenemos al doctor José.
0: Doctor José Domingo Bernal, bienvenido. Buenas tardes.
5: Muy buenas tardes. Discúlpenme, tenía unas fallas técnicas. Me alegra muchísimo estar con ustedes. Y la verdad es que hay que felicitar a todo el pueblo colombiano por el comportamiento que ha tenido en esta jornada electoral, que ya prácticamente nos permite conocer que el presidente para el periodo 2026-2030 es el doctor Abelardo de la Espriella.
0: Su análisis, doctor José Domingo.
5: Gracias, sí. Mira, hay que decir que la disciplina del pueblo, el solo hecho de haber aumentado el número de electores, que se creció en más del 4% frente a las elecciones de hace 4 años, cuando los colombianos escogieron al doctor Gustavo de la Espriella, como al doctor, perdón, Gustavo Prieto.
0: Petro, Gustavo Petro.
5: Petro, como presidente de la República. Eso ya indica de la conciencia que el pueblo colombiano ha venido tomando en la democracia. Se fortalece la democracia, se fortalece la confianza en los organismos como la Registraduría Nacional del Estado Civil, se fortalece la confianza en el Consejo Nacional Electoral, y eso nos presenta ante el mundo como un pueblo civilizado, como un pueblo democrático, como un pueblo que respeta sus instituciones. Decía, antes de que usted me pidiera este análisis, que hay que felicitar a todos los colombianos que salieron a votar porque cumplieron en una forma ordenada, disciplinada y de manera civilizada. ¿Qué resta decir hacia adelante? Que ojalá no se hagan realidad los disturbios, las manifestaciones, las protestas que se habían anunciado y que, según los reportes que se tienen, se han estado organizando en algunas partes del territorio nacional. La verdad es que la democracia, ese es el juego. Hay un ganador, hay unos perdedores, y se impone el que los perdedores acepten los resultados. Lamentable para el país que tengamos nuevamente una situación de ingobernabilidad. ¿De dónde surge ese estado de ingobernabilidad? Que el presidente de la Espriella va a tener un Congreso de la República que, con todos los sectores que le han sido afectos, que con todos los sectores que lo han respaldado, no hacen las mayorías para aprobar las propuestas gubernamentales, los proyectos de ley de carácter gubernamental que se pueda presentar, lo que desde ya le impone empezar a hacer acuerdos con los otros sectores minoritarios. De lo contrario, tendremos otros 4 años de ingobernabilidad, 4 años de estancamiento, 4 años en los que el poder legislativo su labor se divide, se bifurca en 1000 pedazos, impidiendo que el país avance, que el país se desarrolle. Ese es un aspecto que hay que lamentar.
4: Sí. Doctor José Domingo Bernal, preguntarle acerca del balance, desde su postura, ¿cómo vio las votaciones en el exterior?
5: Mire, las votaciones en el exterior hay que verlas desde varios tópicos. Uno, en el exterior encontramos personas que han viajado en busca de una mayor capacitación académica, en busca de mejores condiciones laborales, pero también hay unos pocos que se van como empresarios o como industriales y unos que se van en condición de refugiados. Eso permite desde ya calcular, teniendo en cuenta que el ganador es el nuevo presidente de Colombia, que por fortuna no tenemos tantos refugiados, porque muy seguramente quienes han tenido que irse del país, abandonar el país, acusados por la violencia, venga de donde viniere, pues seguramente son más simpatizantes, están más del sector que corresponde al doctor Cepeda. La mayoría de votos que se han logrado en el exterior respaldan a Velardo de la Estrella, lo que indica que tenemos en el exterior unos colombianos, si ustedes me lo permiten llamarlos, que son una buena representación, porque son personas que están o capacitándose o trabajando, de todas formas están de manera legal, y que por eso han logrado o dejarán el país en una alta estima. Eso en lo que hace al exterior. En lo que hace a las regiones colombianas, habrá que tomar unos días para mirar los resultados de estas elecciones frente a las que se dieron hace 4 años, cuando salió elegido el presidente Petro, para saber el crecimiento de uno y otro sector. Porque no se puede negar que el presidente Petro ha hecho una labor en pro de sectores campesinos, en pro de sectores marginados. Pero eso, no obstante, no se refleja en las urnas. Mírese en el caso de Bogotá, por ejemplo, que en el sector, en la localidad 20, que es la localidad de Ciudad Bolívar, 19 es esa, la localidad 19 de Ciudad Bolívar, el ganador es Abelardo de la Espiella. Y entonces diría uno, quiere decir que los trabajadores o no reconocieron que no fue, como se indicó en su momento, que el reajuste salarial que se hizo y que llevó los ingresos de los trabajadores en el salario mínimo a un total de 2 millones de pesos había sido una jugada preelectoral política previamente pensada con miras a favorecer al candidato.
2: Sí,
5: si eso hubiese sido así, Ciudad Bolívar habría tenido que votar masivamente por de la Cepeda, por Cepeda, cosa que no se dio, en cambio sí favorecieron a de la Espiella. Ese análisis será necesario hacerlo en el territorio nacional para ver qué tanta influencia pudo tener el que se entregaran, se devolvieran a los campesinos más de 750 predios que habían sido quitados por la fuerza en el pasado.
0: Sí, señor. Pues, doctor, queremos agradecerle por estos minutos. Por supuesto, lo vamos a estar llamando para seguir analizando este tema tan importante, al doctor José Domingo Bernal. Muchas gracias, doctor. Dios le bendiga.
5: A ustedes, muchas gracias por la invitación. Felicitaciones por el cubrimiento que han hecho de esta jornada. Felicitaciones por la programación que tienen a diario. Y muchas gracias, muchos éxitos.

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0: 5 de la tarde, 44 minutos. Oiga, el tiempo avanza muy rápido.
1: Pero Karen, demasiado Daniela, rápido.
0: Karen Daniela, el honor para usted, boletín 19.
1: Bueno, les cuento que el presidente Abelardo de las Priella, con 12.927.006 votos, y Iván Cepeda Castro, 12.681.268 votos.
0: Daniel, nuestro analista.
2: Sí, mire, no, ya lo que, el eslogan que salió, que ganó, fue, bueno, el de Abelardo de las Priella, firme por la patria, su eslogan, ¿no? Eso fue lo que él dijo. Entonces, esto es importante decirlo. Hay que comunicarlo. Con el 97,70%.
0: Uy, ya salió el otro.
2: ¿Ya salió? El número 20. Sí. Bueno, sí. El 97,74%. 12.931.000 votos. 544 para Abelardo de las Priella. Con un 49,65%. Iván Cepeda con 12.684.994. Mire, esto es contundente. Lo que hablábamos, sí, lo que hemos hablado durante estas dos horas casi. Una presidencia muy peleada. Consultas, firmas, primera vuelta. Bueno, muchísimos tropiezos.
0: Pero usted toca algo bien importante con esa palabra firmas. Porque Abelardo de las Priella llegó como candidato por firmas,
2: sí, señora.
0: Sin ningún partido y sin ningún apoyo gubernamental ni nada de esto, ¿no?
1: Totalmente.
2: Entonces, mire, aquí lo que tenemos que hacer es tener mucho cuidado con las reacciones de, sí, muchas personas, porque aquí no fue una ganada por 1 o 2 millones de votos. Aquí la diferencia es aproximadamente de 300.000 votos. Eso fue lo que se mantuvo. Está un poco menos. 250.000, 300.000, en eso se tuvo toda la dinámica durante todo el escrutinio. Pero mire, esto es clave que lo podamos entender. La democracia hay que respetarla, la institucionalidad hay que respetarla, y ese es el mensaje. Hay algunos anuncios de diferentes concentraciones, hay diferentes movilizaciones, y la invitación es: tenga cuidado, no se vaya a poner a contender con las personas que no comparten el resultado. Sin duda alguna, hay unos que ganaron, hay otros que perdieron. Pero mire, las regiones, mire, el presidente Gustavo Petro gobernó para todos los colombianos 4 años. Y esto hay que decirlo. Ahora Abelardo de las Priella gobernará para todos los colombianos los próximos 4 años. Hay que entenderlo, hay que entenderlo. Porque, bueno, de alguna u otra manera, pues se ve, mire, y hay reacciones de personas muy importantes. Por ejemplo, el expresidente Álvaro Uribe, mire, dice, ganaron el doctor Abelardo de las Priella y el doctor José Manuel Restrepo. A Iván Cepeda, que tuvo el apoyo de la campaña ilegal del gobierno de Gustavo Petro, la compra de votos, ahí se ve, bueno, los diferentes comentarios y reacciones. Por ejemplo, también Angélica Lozano sacó un trino diciendo: nos peruanizamos. No, hay que terminar esos, sí, discursos es, de odio,
1: sí,
2: ¿no?
1: Sí,
2: porque
1: claro,
2: no es de esa manera.
1: Claro, claro.
0: No, y fíjense que reitero lo que dijo el presidente esta mañana: vamos a reconocer. Entonces, como decía Daniel, nos gobernó por 4 años, fue la autoridad, Daniel, gústenos o no, fue la autoridad, ¿cierto? O ha sido la autoridad, porque no ha terminado. Y qué bueno que esas palabras, esa declaratoria que hizo, que se iba a reconocer el resultado, el que fuera, que realmente se tome a conciencia y desde el primer mandatario se reconozca, pues, porque esa es la realidad, ¿no? Entonces, qué importante, y ahora, como lo mencionábamos aquí, estar muy tranquilos, no se ponga a pelear con nadie, ni se ponga a decir, ganamos a otro, nada de esto. No lo vamos a hacer porque, pues, siempre queremos enviar a ustedes ese mensaje de tranquilidad, de paz, la paz que viene del cielo. Entonces, estemos tranquilos independientemente, pues, de todo. Eso es lo mejor, creo, que podemos hacer los colombianos.
1: Sí, de acuerdo. Además, en X también a esta hora es tendencia Antioquia, donde recordemos que el presidente Abelardo de las Priella tuvo 2.176.962 votos, con un porcentaje del 64.44%, a diferencia de Cepeda, con el 33.38%.

0: Cepeda, 48,71%, 12.933.963, 49,75%, pero les cuento que ya llegó el 22, ¿o no? No, no ha llegado el 22, hasta ahí, ese es el 21, Daniel.
1: Sí, señora, avance 21, 99,77%. Esto quiere decir que hace falta un 0,2.3%. Esto ya está a punto de terminar.
0: Sí, sí.
1: Mire, quiero reconocer el trabajo de los jurados de votación.
0: Uy, sí.
1: Porque no es fácil. Porque, mire, la particularidad de esta votación es que los mismos jurados de votación que fueron elegidos para la primera vuelta hoy repitieron. Entonces, les tocó en menos de 20 días volver a prestarle el servicio al país, a la nación. Y esto es un trabajo arduo, y en medio de estas votaciones que, mire, fueron bien, bien duras, bien difíciles. También un reconocimiento especial a cada testigo que estuvo allí, tanto de la una como de la otra, porque, mire, allí personas se enfrentaron, hablaron, pidieron que se recontaran los votos, y pues de esa manera.
2: Bueno, y mira que el presidente Gustavo Petro acaba de publicar en su cuenta de Instagram, bueno, acerca de esto, dice: con los mismos datos de la registraduría, el resultado de preconteo de este momento es 49,3 por Abelardo y 49 por Cepeda. No se puede proclamar ningún presidente, es el escrutinio el que determina quién es el presidente. Obedezco a los jueces. Tranquilidad entre la ciudadanía, por favor, la realidad nos da un país partido por la mitad. Ejercería extranjera quitándonos la libertad. Se impone un acuerdo nacional si queremos mantener la patria y la paz en los años por venir.
1: Sí, mire, y aquí la invitación es, mire, los 12 millones, espere, doy el dato bien para no errar, los 12.688.725.000 votantes de Iván Cepeda hablaban de una política del amor, ¿no? Que esa política del amor no haya sido solo apariencia, sí, o que claro, no haya sido solo discurso. La invitación es para que, de verdad, si era la política del amor, acepten los resultados.
2: No, y, la democracia y es por así. La vida, que no haya violencia, que no haya muerte.
1: Exactamente.
2: Que no...
1: Hay que mirar si no era un discurso nomás, si no era solamente una idea de campaña.
0: Un eslogan, pues, para tener más gente, ¿no?
1: Exactamente. Sí, claro, ¿no? Sí. Aquí hay que llamarlos y decir, bueno, si ustedes de verdad, exactamente, en la democracia se ve muy bien y se sabe cuál es la coherencia. Y si se hablaba de la vida, de la política del amor, bueno, vamos a ver qué tan respetuosos son de ello. Porque pues en este momento es donde uno sabe. Mire, le puedo asegurar que si Abelardo de la Estrella hubiese sido el candidato perdedor, créame, estoy seguro que los que votaron por Abelardo de la Estrella, Defensores de la Patria, no reaccionarían con la misma visceralidad que estoy viendo en este momento en redes sociales.
3: Totalmente. Además, el presidente Gustavo Petro dijo en su cuenta de X hace unos minutos: no se puede proclamar ningún presidente. Es el escrutinio el que determina quién es el presidente. Obedezco a los jueces. Él dice que hubo otra vez fraude electoral y pues diferentes sindicatos lo apoyan, lo respaldan. Dice: tranquilidad entre la ciudadanía, por favor, la realidad nos da un país partido por la mitad.
0: Pues pero sí, cuando uno habla, Daniel, de una mesa informada, ¿cierto?, de unos escrutinios, de unos observadores internacionales, pues eso nos dice... O sea, va totalmente, difiere en lo que dice el presidente. Claro, los jueces y todo eso tienen la autoridad. Pero entonces uno se preguntaría, ¿para qué existe una registraduría? Total. ¿Para qué existe una mesa informada?
3: Y no, más y odio, ¿no? Más odio al país.
1: No, y es que está desatado. Mire, el presidente está desatado y él no se puede meter en política.
0: Total.
1: Él es presidente, él claro. No ha perdido su estatus y él es presidente hasta el 7 de agosto.
3: Pero parece el jefe de campaña.
1: Parece el jefe de campaña, verdad, sí. Total. Sí. Hay que decirle al presidente que le baje un poco el tono, porque mire, esto no hace parte. Él lo que tenía que hacer era garantizar unas votaciones democráticas y en eso, ajá, no falló. Las votaciones estaban, la registraduría estaba. Y mire, la invitación esta mañana cuando se abrieron las elecciones, el alcalde Galán dijo algo que me pareció bien interesante. dijo, le insinuó al presidente Petro que tanto él como Galán habían perdido elecciones y que las habían aceptado. Ajá. Y que quien fuera

0: tenía que aceptarlo. Entonces, pues aquí bueno. hay que tenerlo claro, hay que saber que esto pues no puede repercutir en una política de amor, de odio y de
1: no,
0: aquí lo que se tiene que hacer es tener una democracia sólida, establecida. Entonces, eso nos ayuda. Entonces, el mensaje para Colombia.
1: Aquí está el boletín 22, Daniel.
0: Boletín 22.
1: Bueno, perdone que le interrumpa, pero es que es así, ¿no? Esa es la democracia.
0: 99.80, creo.
1: 22, ¿no?
2: Sí, señora.
1: 12.691.709 por el candidato Iván Cepeda. 12.937.333 por el candidato Abelardo de la Espriella.
2: Interesante.
1: Ahí ya vamos
2: boletín.
1: En cuántas mesas informadas.
0: 121.784, es decir, 99, quedan 80%. 216 mesas por informar. Ya esto es una victoria contundente, como lo hemos venido diciendo, desde el 70% aproximadamente. Sí.
1: Bueno, y queremos seguir insistiendo, por favor, llamar a la calma, a la mesura, a la tranquilidad. En este momento, si usted no tiene nada que hacer por el sector del centro de la ciudad, por favor, quédese en casa, o si va por alguna de estas vías, tome una alternativa, porque hay disturbios en este momento en el Museo del Oro sobre la décima. En este momento, pues bueno, lo que ya conocemos de los disturbios, rompiendo cosas, lanzando piedras. Entonces, si usted no tiene que ir por esta zona, pues no lo haga, o si no, tome una vía alterna, a los oyentes que nos estén escuchando.
2: Así es. Totalmente, y la diferencia en este boletín fue de 245.624. Con el porcentaje del 94%, el voto en blanco parece que se quedó ahí, no pasó de los 420.000. Daniel, estamos hablando también que es una comunidad, una ciudadanía muy importante que no se decide, que pueden ser los indecisos, como bien lo hablábamos hace unos momentos. Compañeros, ya son las 5:57 minutos de la tarde. ¿Cómo pasa el tiempo?
1: Oiga, voló.
2: 2 horas.
1: El tiempo voló.
0: Muy rápido.
2: Pero Grace, estamos bajo sus órdenes.
1: No, pero gracias a Dios, además que tuvimos nuestros compañeros, muchas gracias a cada uno de los que participaron, nos enviaron sus informes, a nuestros corresponsales y amigos desde otros países. Por supuesto, mañana, que con el favor del Señor vamos a tener nuestro espacio de 6 a 8 de la mañana en Vida en Conexión, pues vamos a tener también analistas y sobre todo, Daniel, un punto clave, saber qué dicen en los Estados Unidos. La gente allá, los informes que envían, sobre todo a través de WhatsApp, que es el medio que tenemos en comunicación, pues de aquí desde Cadena Radial Vida con ellos, pues la gente está feliz, la gente está celebrando y obviamente la gente está orando también porque el presidente electo, Abelardo de la Espriella, pues obvio que no lo va a tener fácil, no va a ser fácil, pero desde todos sus discursos y de todo lo que escuchábamos que hablaba con el doctor José Manuel Restrepo, hay una programación muy específica, además que es un administrador, entonces hay algo muy específico de lo que se va a hacer y pensamos, como él lo ha dicho en sus intervenciones, no va a improvisar.
0: Total, mire, ahora, ¿qué viene? Y es clave, Iván Cepeda tiene que reconocer las elecciones. El candidato de la izquierda tiene que reconocer las elecciones. Hasta el momento no he visto algún pronunciamiento de él. Hemos estado hablando de Gustavo Petro, ¿no? Pero él no ha aceptado las votaciones.
1: Y
0: pues hay que aceptarlo, o sea, en democracia eso pasa.
1: Yo lo escuché, Daniel, perdón que le interrumpa de esa manera tan abrupta. Lo escuché en la entrevista que se le hizo en Caracol, que la hizo Juan Roberto, el día jueves. Escuché que él dijo, voy a reconocer el resultado. Eso lo dijo Iván Cepeda, voy a reconocer el resultado. Entonces esperemos, porque como lo menciona Daniel, hasta este momento no lo ha hecho.
0: Sí, esa es una de las cosas que debe hacer. Para
1: boletín
0: que...
1: 23. Oiga, yo sí que le interrumpo a usted. No, mejor
0: no,
1: dicho.
0: No, tranquila, mire, aquí vamos a quedarnos hasta el 100%.
2: Grace es la que manda aquí, no, nadie se ha movido de esta mesa.
0: Abelardo de la Espriella, 12.941.992 votos.
2: Sí. Sí.
0: Y Iván Cepeda Castro, 12.694.863. Esto nos muestra, pues bueno, la consolidación de la victoria, ¿no? Lo que hemos venido analizando, lo que hemos venido viendo. Y pues mire, a esta altura donde ya tan solo queda el 1.2% de escrutinio, déjeme decirle, mire, hubo un departamento que Abelardo de la Espriella perdió y el Pacto Histórico ganó, que
1: ¿cuál?
0: Fue Caquetá. Caquetá.
1: No se entiende, ¿cierto?
0: No, no se entiende. Realmente no se entiende. Ahora, tiene sentido con las noticias que vimos recientemente. Sí. Pero pues esto no, yo veo varias cosas. Uno, en Caquetá pierde Abelardo de la Espriella, pero adicionalmente, lo que Daniel hablaba hace unos minutos, hubo 426.360 votos en blanco. Mire, más o menos quiere decir que del 1.5 millones o casi los 2 millones que representa el centro, el 25% de los que representan el centro no se movieron ni a la derecha ni a la izquierda, pero el resto sí tomó partido y el centro decidió y definió esta votación y por supuesto el trabajo de muchos líderes regionales que movilizaron nichos, sectores, organizaciones y de esa manera, pues bueno, es lo que vemos. Es un mensaje bien claro, bien, bien contundente.
1: Pero Daniel, una pregunta, en esas regiones, en esas zonas tan difíciles, tan vulnerables de nuestro país, uno se preguntaría, ¿no? Aquí desde las ciudades, desde la distancia, y como siempre lo decimos, vemos la guerra por televisión, uno pensaría que la población civil no tiene la oportunidad de votar, que la población civil está amedrentada por algo, que la población civil está amenazada, tienen que hacer X o Y. Entonces uno diría, no es que gane X o Y candidato, sino qué pasa internamente ahí para que la gente salga a votar.
0: Total. Sí. Mire, déjeme decirle algo, Grace y compañeras. A nivel internacional comienzan a reconocer los resultados. Les hablo de Javier Milei. Javier Milei, el presidente de Argentina. Mire lo que dice en su trino. El león y el tigre rugen en Latinoamérica.
1: ¿Pero no lo dijo con música?
0: Felicito enormemente a Abelardo de la Espriella por su histórica victoria en Colombia. Hoy la mayoría de los colombianos eligieron el camino de la libertad económica, la prosperidad, la seguridad implacable y decirle basta al crimen organizado transnacional y al narcotráfico. La libertad avanza en toda América Latina y ya no hay vuelta atrás. Y su palabra, viva la libertad, carajo.
1: Sí. Ah, sí, sí, sí, porque él siempre tiene su toque, ¿no? Mire lo que dice aquí en Bogotá, Carlos Fernando Galán. Hoy Colombia vivió, nuestro alcalde, hoy Colombia vivió una jornada electoral en paz. De acuerdo con los resultados del preconteo, Abelardo de la Espriella es el presidente electo. Quiero hacer un llamado a la unidad. Mañana, ojo con esto, qué bueno, mañana todos salimos a trabajar por tener un mejor país, una Colombia más justa y próspera. Eso dijo el alcalde en su cuenta X. ¿Hay alguna otra reacción? Bueno, hay muchas, ¿no?
2: Bueno, sí, el expresidente Iván Duque también. Colombia ha elegido a un nuevo presidente. Felicito a Abelardo de la Espriella, nuevo gobernante de Colombia, y a José Manuel Restrepo, nuevo vicepresidente de nuestra patria, por su victoria y les deseamos éxito en su gestión. También felicito a la registraduría por unas elecciones libres y transparentes.
1: Oiga, y sabe que 6:04 PM, ya casi nos vamos a ir, vamos en 99.84%, Daniel, Gloria,
2: ya, el 100%.
1: Sí. Entonces, sabe que muy bonito lo que están haciendo en este momento los medios de comunicación y nuestros medios cristianos, porque tenemos medios cristianos en Colombia, pero todos los medios están haciendo un llamado muy importante. Tranquilos, aceptemos, vamos en calma. Primero Colombia. Entonces, qué bueno eso, ¿no? Que los medios se unan para ese tipo de mensajes. Eso
2: totalmente,
1: es
2: sí. Además,
1: boletín desde 23, Daniela, qué pena.
2: Ah, bueno, no, tranquila que...
0: Ya, ese ya lo habíamos leído.
2: No, el 23 sí, ya. El estamos 23. Esperando el 24.
1: Sí.
0: ¿Sí? Sí, sí, señor.
1: Ya está el 24. Estamos... Ah, sí, el 24 ya lo tenemos. 12.697.154, el candidato Iván Cepeda. Uh-huh. 12.944.441 el candidato Abelardo de la Espriella, ya podemos decir presidente electo en este boletín 24, y mesas informadas 99.86%. Ya.
0: Sí, mire, esto nos da una participación total a nivel país 26.318.255 personas que votaron. Esto es valiosísimo en medio de la democracia, porque eso quiere decir que el 63.53% de las personas que pueden votar lo hicieron. Ya estamos tan solo a 112 mesas de que, perdón, 147 mesas de que sean informadas, porque van 121.853. Lo que estamos viendo aquí es, bueno, ¿no? Ya una consolidación de la victoria. Y bueno, viene, y comienzan bueno, también a salir mucha gente, mire, en los balcones de sus casas, en las plazas de sus casas, sacan la bandera de Colombia. Bueno, no, es una victoria en democracia. Y mire, es algo que ha venido pasando en la región. Permítame tomarme unos breves minutos para decir y para mostrar lo que ha venido pasando en la región. Uh-huh. En la región, en El Salvador, el presidente Bukele, ¿no?
2: Nayib Bukele,
0: cambia,
2: sí, señor,
0: el péndulo en El Salvador y cambia la historia de este país.
2: Así es.
0: Hablamos también del Perú, que nos lleva solamente 2 semanas de diferencia de sus votaciones. Uh-huh. Y Keiko Fujimori es presidenta y cambia la historia, cambia el péndulo. Ahora vemos en Argentina que estaba el peronismo, la izquierda, ahora está Javier Milei. En Chile estaba Boric y ahora está el presidente Kast, que en medio de su discurso de inaugural o su primer discurso como presidente le da la gloria a Dios. Mire, comienza a cambiar el péndulo hacia América Latina, hacia la derecha, porque el péndulo estaba en la izquierda. Ahora viene Brasil. Viene, Paraguay siempre históricamente ha sido derecha y no ha cambiado, y creemos que, bueno, pues de acuerdo a sus votaciones y a su, lo que cree, no va a cambiar en muchos años. ¿Por qué? Porque esto es importante, porque pues dentro del discurso y lo que está pasando, Colombia se une a las naciones de derecha y eso va a fomentar muchísima alianza internacional, muchísimo crecimiento económico, unas relaciones diplomáticas mejores. Recuerden que hasta hace poco Ecuador, mire, tampoco lo mencioné, Ecuador, el presidente Daniel Noboa es de derecha. Entonces, Daniel Noboa, justamente tuvieron una reunión virtual con el presidente Abelardo de la Espriella, donde pues eliminó los aranceles. Entonces, todo este tipo de cosas nos muestran cómo se comienzan a alinear las naciones de América Latina hacia la derecha. Y bueno, también es clave decirlo, mire, lo que yo les hablaba de la votación aquí en Colombia. Un candidato que se estaba enfrentando ante el poder del Estado con todas las fuerzas, pero mire, también hay que decirlo, hay mucho colombiano que se fue al Mundial. Y esos votos, pues, algunos le hicieron falta, otros no. Entonces, todo esto al final nos da como Colombia llegando al péndulo de la derecha, que cambió inmediatamente, ¿no? Porque el presidente Uribe, el presidente Duque, perdónenme, es el antecesor del presidente Petro. Presidente Duque de derecha, presidente Petro de izquierda, e inmediatamente el péndulo se devuelve a la derecha con Abelardo de la Espriella.
2: Sí, y a nivel nacional, así como bien lo menciona Daniel, de igual manera. Quiero irme a X porque hay diferentes tendencias. Por ejemplo, el presidente Abelardo sigue recibiendo mensajes, reacciones de diferentes personalidades, como lo es María Elvira Salazar, quien hace parte del Congreso de Republicanos. Dice, hoy Colombia ganó su partido más importante. Felicidades al presidente electo Abelardo de la Espriella. Veo un país fuerte, libre, lleno de oportunidades, listo para convertirse en una de las grandes historias de éxito del hemisferio occidental. Ahora llegó la hora de demostrarle al mundo todo lo que Colombia puede llegar a ser. Adelante, Colombia. También lo felicitó el presidente Álvaro Uribe. José Manuel, lo lograste, Tigre Abelardo de la Espriella. Colombia eligió presidente y se llama Abelardo. Aquí comienza la patria milagro, una de las reacciones que le han dejado al presidente electo Abelardo de la Espriella.
1: Bueno, está hablando el registrador nacional del Estado Civil, el doctor Hernán Penagos. Vamos a tener, por supuesto, mañana la voz y lo que está diciendo en este momento el registrador nacional del Estado Civil, pues a propósito de todo esto, y hay que felicitar, definitivamente lo hemos dicho en diferentes oportunidades, hay que felicitar al registrador, a todo su equipo en la Registraduría Nacional del Estado Civil. Fíjese que desde muy temprano, Daniel, bueno, ya llegó el boletín 25, 20, 26,
0: la interrumpió.
2: Ya
0: Grisa,
2: la iba a interrumpir.
1: Me interrumpí yo misma.
0: 25,
1: sí. Me interrumpí yo misma. Entonces, 12.698.334 votos para el candidato Iván Cepeda, 12.945.490 para el presidente electo Abelardo de la Espriella. Hablamos ya de mesas informadas, ¿cuánto? 99.87%.
0: Sí, 99.87%. 121.868 mesas de 122.000.
1: ¿Nos quedan cuántas? A ver, la niña matemática, Daniela.
0: 132. ¿Aproximadamente?
2: Aproximadamente.
0: Sí. Entonces, mire, esto es lo que está pasando, lo que está sucediendo. Y me mandan una foto de la comisión escrutadora de Corferias. Comienzan a llegar las cajas hasta ahora en Corferias.
1: ¿Esta misma foto que yo tengo?
0: No, señora, esa foto no la tengo, pero sí está listo todo el ejército de los dos candidatos, bueno, un candidato y otro, y el otro pues ya es presidente. En este momento está hablando el registrador,
1: sí.
0: está hablando, está dando sus declaraciones. El llamado es a reconocer las elecciones, uh-huh, a verificar que la transparencia de la registraduría fue todo un hecho, fue real.
1: Sí, total.
0: Y la agilidad, mire, de hecho, pues lo sabíamos, esta votación iba a ser mucho más rápida,
1: muy rápido,
0: este conteo iba a ser mucho más rápido, y pues bueno, mire, lo que estamos viendo y analizando es que tenemos y hay que cuidar la democracia sólida que tenemos.
1: Así es.
0: La democracia que nosotros tenemos no hay que descuidarla.
2: No tengo la voz del registrador,
1: Lisa,
2: un ratico.
3: Los testigos han podido tomar fotografía de cada una de ellas. Esa herramienta sirve para contrarrestar los datos de cada comisión, pero en cada una de esas 2.992 hay un acta física que no puede decir nada diferente a la realidad electoral. En esas comisiones escrutadoras tienen derecho las campañas políticas a ejercer cualquier reclamación o impugnación, como dice el Código Electoral. Las normas electorales de Colombia existen hace 40 años, desde 1986. Los procedimientos y las autoridades para resolver reclamaciones también están dadas por la ley. Yo quiero invitar a la ciudadanía para que tenga absoluta tranquilidad del proceso que ha venido avanzando. La registraduría, todas las entidades del Estado, hemos cumplido al país. Un preconteo ágil y rápido, un proceso donde se instalaron todas las mesas y los puestos de votación, una tarea desarrollada con absoluta integridad. Una vez los jueces lleven a cabo el escrutinio municipal, inicia un segundo momento que se conoce como escrutinio departamental, que realizan los delegados del Consejo Nacional Electoral para cerrar en el escrutinio nacional que llevan a cabo las magistradas y los magistrados del Consejo Nacional Electoral, que consolidan toda la información y declaran los resultados. La registraduría no cuenta votos, la registraduría no declara los resultados. Aquí en adelante, la tarea la llevan a cabo jueces de Colombia y el Consejo Nacional Electoral, que por competencia constitucional declara quién es el próximo presidente de Colombia. Así que a toda la ciudadanía, gracias por la tarea que hicieron. a todas las instituciones, gracias por la manera como articulamos este trabajo para lograr una jornada electoral ejemplo, histórica, con niveles de participación que nunca se habían registrado en nuestro país. Gracias al pueblo colombiano, estamos orgullosos de lo que ocurrió el día de hoy y ahora simplemente estar atentos del segundo proceso y esperar la decisión que determine el Consejo Nacional Electoral. Buenas noches. Doy paso al señor Procurador General de la Nación.
1: Bueno, ahí estaba el Registrador Nacional del Estado Civil, el doctor Hernán Penagos, y sigue en este momento hablando el Procurador General Gregorio El Hash. Bueno, vamos a terminar con el boletín número 26. El candidato Iván Cepeda, 12.699.619 votos. El presidente electo, Abelardo de la Espriella, 12.945.974. Hablamos ya, Daniel, de mesas informadas, 121.880 de 122.020, para un porcentaje de 99.88%.
0: Sí, señora, mire que hay una reacción de un expresidente, Juan Manuel Santos. Felicito al presidente electo Abelardo de la Espriella y vicepresidente José Manuel Restrepo. Le deseo éxitos en la tarea de gobernar. Daniel Noboa, presidente de El Ecuador. Hoy Colombia eligió el orden sobre la impunidad. Felicitaciones a Abelardo de la Espriella por esta victoria. Compartimos la convicción de nuestra región. Merece seguridad, progreso y gobierno que enfrentan el crimen sin excusas. Entonces, mire, hay reacciones de los actores nacionales, actores internacionales.
2: Así es, muy bien.
0: Entonces, bueno, cerramos este tiempo, bueno, diciendo, sí, bueno, Abelardo de la Espriella, próximo presidente de Colombia 2026-2030.
1: Así es, gracias a Daniel Páez, nuestro analista político, gracias a Gloria Pacheco, periodista, Daniela Saavedra, periodista, a todos nuestros compañeros, Tatiana, también Ruth, Mayron, todos estuvieron aquí, a nuestros compañeros, por supuesto, fuera del país, muchas gracias por acompañarnos en esta transmisión. Quienes están por la avenida Boyacá con calle 13, por favor tomen precauciones porque no estamos alarmando, pero tenemos que dar la información con toda tranquilidad. Se están quemando llantas. Entonces, por favor, tomen precaución por la avenida Boyacá con calle 13. Por supuesto, gracias a todos, pero primeramente gracias a Dios, porque Él es bueno, porque para siempre es su misericordia. Seguimos, por supuesto, convencidos y declarando que el Señor tiene el control absolutamente de todo. Él es soberano, Él es el Rey del universo. Él ha establecido su trono en los cielos, lo dice el Salmo 103:19. Entonces, que declaremos todo esto y honremos primero el nombre del Señor en todo tiempo. Gracias a todos y mañana, con el favor del Señor, Daniela, estaremos nuevamente para contarles todos los pormenores en Vida en Conexión a partir de las 6 en punto de la mañana. Pero si usted quiere disfrutar de un tiempo lindo, a las 5 en punto, el devocional con el apóstol Eduardo Cañas Estrada, porque es ese refrigerio, esa paz que viene del cielo. Y cerramos con nuestro himno nacional.
2: Claro que sí.

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Esta es la hora oficial en vida. 6 de la tarde, 30 minutos.

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0: 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Esta es la hora oficial en Vida. 6 de la tarde, 32 minutos.

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0: 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Esta es la hora oficial en vida. 7 de la noche, en punto.